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Temperatura 28 grados, zona universitaria. Son las 6:08. Sigues con Ángel Hernández por la estación más vaquera de aquí de Saltillo. Por aquí voy saludando al buen Sergio, que me dice: Ángel, buenas tardes, un saludo de parte de Sergio Vázquez. Sea mi Sech, pase de lista, hermano. Ponme Nine Ball con Sach Ryan. Un saludo para mi hija Romely, pase de lista para la vaquera Romely. Y para que le subas a la radio, mi hermano, te dejo con ese temazo.

Temperatura 28 grados centígrados. Zona universitaria. Seguimos con más El Poder del Country. 6:12. Por acá saludo al buen Armando. Me dice buenas tardes, Ángel. Pase lista, mi buen Armando. Puedes poner algo de Zappe Country. Saludos. Y viene música nueva para este viernes. Ahí para que le esperen. Saludos. Ándale, mi hermano. Un fuerte abrazo para toda la banda, para ti, para el buen Lomelí. Y que le suban a la radio con ese temazo.

0: temperatura en los 28 grados centígrados, 6:15. Vámonos a un corte, ya volvemos con más.
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1: 6:15.
3: Temperatura 28 grados.
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1: 6:19.
3: Temperatura 28 grados.
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1: 6:19, 28 grados. Saludo por aquí al buen Benji que me dice presente después de estar atorado en el bloqueo. Ándale, mi hermano, pase de lista, mi buen Benji. Dice, para destapar una bien calaca, la de November Rain. Hermano, ya la pusimos, pero mira, te tengo una complacencia que también me pides. Para que no digas que no te consiento, mi hermano. Un abrazo, mi buen Benji. Saludos para Andrés Rosales y toda la familia.

Temperatura 28 grados centígrados, zona universitaria, 6:23. Ahí quedó mi buen Benji, un fuerte abrazo mi hermano, gracias por estar en sintonía. Dice, gracias, hoy fue doble, me encanta esta canción. Yo lo sé mi hermano, yo te conozco. Un fuerte abrazo mi hermano. Vámonos con más del poder del country, 844-101-6375. Para que sigas mandando tus mensajes, tus saludos, tus notas de audio. Por aquí saludo al buen Beto que me dice, buenas tardes, Angelito. Espero que andes de lo mejor. Definitivamente sí, mi hermano. Y más porque estamos aquí en 88.9. Por favor, incluyeme una rolita del señor Brad Paisley llamada Who Needs Pictures. Saludos y un abrazo. Saludos, mi buen Beto. Para que le sigas subiendo la radio, mi hermano.

0: Temperatura 27 grados, 6:27. Ahí quedó, mi buen Beto, un fuerte abrazo, mi hermano. Gracias por estar en sintonía. Vámonos a un corte, ya volvemos con más.
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2: Temperatura 27 grados.
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1: 6:32.
2: Temperatura 27 grados.
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1: Temperatura 27 grados.
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3: 6:45.
4: Temperatura 27 grados.
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1: Temperatura en los 27 grados centígrados, zona universitaria. ¿Qué me están diciendo por acá? 844-101-6375. Me dice, buena tarde, mi nombre es Juan Esteban, reportándome. ¡Ea, mi buen Juan Esteban! Pase de lista, mi hermano. ¿Podrías mandar un saludo a Claudia, mi esposa, que estamos viendo a mi hijo Alexis entrenar mientras escuchamos puro country? Pase de lista. Para tu esposa Claudia, un fuerte abrazo. Y también para el buen vaquero Alexis, aunque no está escuchando. Pero también ahí que le están echando porras con toda la actitud, mi hermano. Un fuerte abrazo. Papás de primera. ¿Me podrías poner la canción de Fast Car de Leo Combs? Saludos, un fuerte abrazo, mi hermano. Bendiciones. Súbele a la radio. 27 grados, 6:46.

Temperatura 27 grados centígrados, 6:50 minutos. Ahí quedó tremendo, tremendo temazo. Por acaso el buen César que me pone buenas tardes, Ángel. Puedes mandarle saludos a Constanza Martínez. Ea, pase de lista, Constanza Martínez. Y también a ti, mi hermano. Pase de lista también para ti, mi buen César. Un fuerte abrazo. Mi hija, la más vaquera y fan del country. Ándale, un fuerte abrazo. Pase de lista para toda la familia que está sintonizando 88.9 FM. 6:51 minutos. 27 grados. Zona universitaria.

Y con esto me despido, sin antes decirte que espero hayas pasado una mañana agradable, que estés teniendo una excelente tarde, y sobre todo que continúes con una maravillosa noche de lunes, inicio de semana, inicio de mes. Y qué mejor que le hayas iniciado con la mejor actitud de 88.9 FM. Actitud de primera. Soy Ángel Hernández, Dios te me cuide, te me bendiga mucho. Tenemos una cita el día de mañana por aquí, por 88.9 FM. Chao, chao. Ángel Hernández.

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0: 6:57.
2: Temperatura 27 grados.
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8: Son las 7.
9: Temperatura 27 grados.
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0: exigen docentes derogar la ley del ISSSTE del 2007 y mejorar las condiciones de jubilación.
1: Tienen antecedentes las protestas de docentes a nivel nacional desde 2013.
0: Se avanza con la inteligencia artificial y medios digitales en el Poder Judicial.
1: Supera a Coahuila media nacional en aportaciones federales.
0: Muere operador aplastado por rollo de acero en Castaños.
1: Detienen a sujeto por presunto abuso sexual contra menor en Sabinas.
0: Investigan hallazgo de hombre sin vida en un domicilio en Piedras Negras. Todas estas noticias y más aquí en Las Últimas del Diario. 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
0: Pasando un minuto después de las 7 de la tarde aquí en la capital del estado. Igualmente, saludos a la frontera. Ya son 2 minutos después de las 7, de las 8 de la noche. Les saludamos con gusto e iniciamos, como todas las tardes, no nada más la semana, sino el día de hoy, platicándoles sobre el clima, cómo se va a presentar el pronóstico del tiempo el día de mañana, martes. Ciudad Acuña, por ejemplo, tendrá un cielo parcialmente soleado, una temperatura máxima de 36 grados y mínima de 24.
1: En Piedras Negras se pronostica una temperatura máxima de 35 grados, mínima de 24. El cielo estará nublado.
0: Nueva Rosita, el día de mañana, día soleado, máxima 35 grados, mínima 24 grados centígrados.
1: En Nueva Rosita se en Monclova se pronostica tormenta para el día de mañana, una temperatura máxima de 34 grados, mínima de 21.
0: Torreón, mañana 36 grados la máxima, 24 la mínima, día soleado en Torreón.
1: En Parras de la Fuente habrá cielo soleado también, una temperatura máxima de 32 grados, mínima de 18.
0: Y aquí en la capital del estado, mañana día soleado, máxima temperatura 23 grados, mínima 13 grados centígrados. Hoy estuvo un poquito nublado en algunas horas del día. ¿En qué temperatura tenemos ahorita en Saltillo? 26. Dije, ¿en qué, verdad? Dije, bueno, ¿cuál es la temperatura ahorita en Saltillo? 26 grados centígrados.
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1: Así cierra el día la paridad peso dólar. A la compra 16 pesos con 51 centavos. A la venta en 17 pesos con 85 centavos.
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1: La bienvenida aquí a las últimas noticias del diario de Coahuila. Ángel Hernández en los controles de audio, como ya escuchó usted, Diana Medina, Jesús Cervantes, quien le habla aquí en la conducción. Le estaremos informando de lo más importante ocurrido en las últimas horas en nuestro estado de ahorita, que son las 7 de la tarde con 4 minutos, hasta las 8 de la noche, una hora después, si nos escucha allá en Piedras Negras, a donde saludamos con muchísimo gusto también a Monclova, también a la región carbonífera y por supuesto a la gente que nos sintoniza aquí desde la región sureste, desde donde transmitimos en Avenida Universidad de aquí de en la zona universitaria aquí en Saltillo. Diana, como siempre, qué gusto saludarte.
0: Igualmente, Jesús Cervantes, un gusto para mí iniciar la semana así, trabajando con gente tan profesional como tú y todo este equipo que formamos parte de la multimedia del diario de Coahuila. Y aquí saludando a los compañeros, ¿verdad? Que siguen trabajando allá en el área de edición de noticias, todos los reporteros y gente muy especializada en el tema, pues recabando más información y conforme se va generando, pues aquí estamos en vivo, al aire, para todo Coahuila, también platicando de los sucesos, muy preocupados en Saltillo después de ese cierre de ciudad que tuvimos.
1: ¿Toda
0: desde
1: la mañana?
0: Desde las 11 más o menos, 10:30 de la mañana, y hasta las que serían las 3 de la tarde.
1: A las 3 aproximadamente, 3:35.
0: Con los manifestantes, los docentes manifestándose, pues están haciendo diversas solicitudes que ya les explicaremos, pero cerraron muchos cruceros muy importantes de la ciudad, provocó un caos total.
1: Sí, completamente, porque de alguna forma bloquearon pues las vías más importantes para viajar de sur a norte y de norte a sur en la ciudad, porque pues buscan o lo que exigen es que se mejoren las condiciones de jubilación. Entonces, bueno, pues sí, es hubo un caos en la ciudad por esa situación, pero pues alguien les tiene que resolver.
0: Sí, nomás como lo comentamos fuera del aire, con que no se vuelva costumbre, porque ese tipo de manifestaciones pues son comunes por ahí en el centro de la ciudad, ¿no? Allá en la Ciudad de México, en ciudades tan grandes como aquellas que no tienen ese acceso con los dirigentes. Coahuila se distingue por accesos, por acercamientos, por tener convenios con todos los grupos diferentes de trabajadores, sectores, etcétera, sindicatos, pues que se note ahorita, porque si no, no queremos que la ciudad crezca, sí, pero no en ese tipo de problemas.
1: Y que los conflictos finalmente se resuelvan en el diálogo, que no lleguen a manifestaciones, porque esto nos habla que hay un grupo que pues ya, ya para que haya una manifestación es porque ya
0: agotaron todo el resto.
1: Esto es pues, prácticamente a nivel nacional, esto es cierto, ahorita platicaremos de eso, pero no solo fue aquí en nuestro estado.
0: Bueno, pues sobre esto platicaremos y más noticias, arrancamos.
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0: Durante más de 7 horas, alrededor de 600 maestros vestidos de negro y rojo, pertenecientes a las secciones 5, 35 y 38 del CENTE, colapsaron las principales vialidades de Saltillo en respaldo a la movilización nacional del magisterio, que exige la derogación de la ley del ISSSTE del 2007. Desde las 8 de la mañana de hoy, los docentes se concentraron en el cruce del periférico Luis Echeverría Álvarez y el Boulevard Venustiano Carranza. Una hora después iniciaron el cierre en ambos sentidos de la vialidad y avanzaron lento hasta el cruce de Francisco Cos. Tras más de 3 horas y media de recorrido, arribaron a las instalaciones de la Secretaría de Educación Pública, Educación de Coahuila. Desde distintos puntos, grupos de manifestantes bloquearon las calles, las del centro, como Urdiñola, Paseo de la Reforma. Luego alcanzaron los distintos accesos del distribuidor vial El Zarape, tanto inferior como superior, y ahí se generó severos congestionamientos en ese sector. Aunque la Comisaría de Seguridad del municipio intentó dialogar con los profesores que encabezaban la protesta para agilizar la movilización, los esfuerzos resultaron infructuosos, ya que la manifestación avanzó y cerró de manera gradual más vialidades, alcanzando las horas pico de aquí de la ciudad. Alrededor de las 12:45, el director de Policía y Tránsito Municipal, Simón Pérez, acudió al lugar para entablar diálogo y buscar una solución a la problemática vial. Sin embargo, los manifestantes solicitaron la presencia de sus dirigentes sindicales, así como de representantes de la Secretaría de Gobernación del Gobierno de México en Coahuila, para resolver la situación. Martí Sánchez Rodríguez, profesor rural y uno de los líderes de la movilización, explicó que las protestas se realizaron de manera simultánea en todo el estado como parte del Movimiento Nacional Magisterial. Señaló que la inconformidad deriva de las afectaciones que, aseguran, ha provocado la ley del ISSSTE del 2007 en los derechos laborales de los trabajadores de la educación. También sostuvo el docente que las dirigencias sindicales fueron omisas frente a las modificaciones impulsadas hace casi 2 décadas, por lo que los trabajadores decidieron salir a las calles para exigir cambios. También señalaron que quienes actualmente se jubilan enfrentan una disminución considerable en sus ingresos, debido a que las pensiones se calculan en UMAS, unidades de medida y actualización, además de estar sujetas a límites salariales, situación que considera injusta tras décadas de servicio. Sánchez Rodríguez agregó que todo lo de los reclamos es la llamada compactación, un mecanismo que afirmó obliga a los docentes a firmar acuerdos que ofrecen pocos beneficios dentro de la carrera magisterial, ya que diversos bonos y compensaciones no son considerados al momento de calcular la jubilación.
1: Sí, estaba revisando los estados en donde se dio este movimiento magisterial, prácticamente en todo México, pero principalmente en Oaxaca, que fue el epicentro del movimiento, Chiapas, Ciudad de México, Zacatecas, Michoacán, Guerrero, Yucatán, Sinaloa, Sonora, además algunas manifestaciones locales en Baja California, Colima, Durango, en Hidalgo, en Jalisco, vamos, prácticamente todo el país.
0: Todo el país.
1: Sí.
0: Pues ahí está.
1: Y bueno, pues este movimiento de protesta encabezado por docentes de la Coordinadora Nacional de Trabajadores de la Educación de la CENTE, tiene antecedentes que se remontan al 2013, cuando miles de maestros se manifestaron en contra de la reforma constitucional en materia educativa impulsada en ese año. Los inconformes consideraron que las modificaciones priorizaban mecanismos de evaluación y control laboral por encima de una mejora educativa. La reforma estableció exámenes para ingresar a cualquier plaza en la educación básica y media superior, evaluaciones periódicas para saber el desempeño en las aulas, concursos para crecer en puestos directivos de supervisión o asesoría técnica pedagógica. Asimismo, contemplaba procesos de capacitación y seguimiento para quienes obtuvieran resultados insuficientes e incluso la posibilidad de separación del cargo en determinados casos. Otro de los puntos que ha generado inconformidad entre el magisterio es la reforma a la ley del ISSSTE vigente desde 2007, que transformó el sistema de pensiones de los trabajadores del Estado al sustituir el esquema solidario por uno de cuentas individuales administradas por Afores, como lo estamos prácticamente, pues, todos los que estamos después de la ley del 97, me parece que es. Y aunque en 2019 se realizaron modificaciones a la legislación educativa, los quejosos consideran que su demanda no se ha atendido de fondo. Su principal solicitud es revertir la reforma a la ley del ISSSTE, pues buscan que vuelva el antiguo sistema y que la jubilación dependa de sus años de servicio, además de aumentos salariales y mejores condiciones laborales. Pues habrá que preguntarle a algún especialista, pero de lo muy muy poco que conozco, parece que la tendencia a nivel nacional es precisamente esto de las jubilaciones individuales, de las cuentas individuales. Uh-huh. Y precisamente que muchas instituciones educativas estén prácticamente en quiebra o estén teniendo que ser rescatadas constantemente es por lo gravoso o lo lo difícil económicamente que ha sido sostener las pensiones, que por otra parte sin lugar a dudas tienen que tener una pensión digna todos los trabajadores en este país, incluyendo los maestros. Vamos a ver cómo avanza esto y vamos a ver a qué se comprometen las autoridades y los maestros también.
0: Sí, sobre todo estarle informando a toda la ciudadanía. 7:13, vamos a un corte y regresamos.
2: 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La primera. 7:13.
3: Temperatura 27 grados.
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14: 7:16.
3: Temperatura 27 grados.
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1: Regresamos, gracias por continuar con nosotros. Se acercan las elecciones y sobre el tema, mire, el gobernador Manolo Jiménez Salinas informó que ya se encuentra listo el operativo de seguridad para garantizar que la jornada electoral del próximo domingo se desarrolle en un ambiente de tranquilidad y de paz. Además, confirmó que la Fiscalía General del Estado investiga la distribución de citatorios falsos atribuidos a la Fiscalía. Al concluir la reunión de la Mesa de Construcción de Paz y Seguridad, el mandatario señaló que todas las instituciones involucradas se encuentran listas para participar en el despliegue de vigilancia que van a acompañar ese domingo. Dijo que en el operativo van a participar el Ejército, la Marina, la Guardia Nacional, la Fiscalía General de la República, la Fiscalía General del Estado y la especializada en delitos electorales. También indicó que durante las jornadas se instalarán mesas regionales de seguimiento para atender y monitorear cualquier situación que pudiera presentarse durante estos comicios. A la reunión también asistieron los titulares de los organismos electorales. Ellos coincidieron en que existen condiciones adecuadas para esta elección. El gobernador Jiménez Salinas se refirió además a las denuncias de ciudadanos que recibieron supuestos citatorios emitidos por la Fiscalía General de la República, mismos que resultaron ser apócrifos. Explicó que la Fiscalía General ya inició una investigación y cuenta con fotografías y videos relacionados con estos hechos. También destacó que México es un país libre y que cualquier persona puede visitar Coahuila, ya sea con fines turísticos o para respaldar a algún candidato durante el proceso electoral.
2: En otra información, será durante la sesión del próximo jueves cuando el Congreso del Estado decida si manda llamar al suplente del diputado Antonio Flores Guerra, según informó la diputada Beatriz Fraustro Dávila, quien es presidenta de la Junta de Gobierno. Indicó que la decisión será tomada en el pleno y por mayoría de votos. Previamente, la Junta de Gobierno sesionará ese mismo día para tomar un acuerdo que después se pondrá en consideración de los diputados. Esta medida se analiza luego de que Flores Guerra acumuló 4 faltas consecutivas. Al respecto, Fraustro Dávila explicó que el diputado con licencia presentó justificantes, pero su suplente, Fernando Rodríguez González, impugnó los documentos alegando que son falsos, ya que el legislador del PT se encontraba en actos de campaña durante los días de su ausencia. Finalmente, Fraustro comentó que será la siguiente sesión cuando se resuelva este asunto y se decida sobre el llamado al suplente.
1: 7:19. La inteligencia artificial y los sistemas digitales han sido de mucha ayuda para el Poder Judicial. Con esta herramienta, la semana pasada se pudieron concluir 650 acuerdos en materia mercantil. Esto lo platicó Miguel Meri Ayub, quien es presidente del Tribunal Superior de Justicia. Sostuvo que se trata de una cifra récord en lo que se refiere a solución de conflictos. Mencionó que esto es posible gracias al apoyo de los nuevos sistemas digitales y de la IA. Se trata de un recurso tecnológico que ayuda a avanzar en desahogar expedientes sin sustituir al personal. Explicó que durante el análisis del expediente, esta herramienta ayuda a agilizar la disposición de criterios y tesis de la Suprema Corte de Justicia de la Nación. Con esta información se facilita el análisis y resumen de los juicios en el Poder Judicial, lo que traduce en acuerdos resueltos en menos tiempo. Comentó que continúa el proceso para digitalizar expedientes y que estén disponibles para su consulta entre abogados y personal del Poder Judicial, y se estima que este sistema concluye el próximo 15 de julio en las materias mercantil y laboral.
2: En más información, la economía de México está tardando en prender los motores al cierre de mayo de 2026. Alejandro Flores Espinosa, presidente del Instituto Mexicano de Ejecutivos de Finanzas, el IMEF, Coahuila Sureste, explicó que las cosas van lentas porque tanto las industrias como los comercios reportaron caídas en el mes. Esto coincide con que el PIB, que es básicamente la suma de todo el dinero que produce el país en bienes y servicios, ya venía arrastrando una baja desde los primeros 3 meses del año, confirmando que a los negocios les está costando trabajo recuperarse. Para entender cómo va la economía, el IMEF usa una escala donde 50 puntos es el mínimo aprobatorio. Si el indicador está arriba de 50, la economía va creciendo, a lo que se le llama expansión. si está bajo, se está encogiendo y a esto se le llama contracción. En mayo de 2026, el indicador manufacturero, que mide cómo les va a las fábricas, cayó de 49 a 48.5 puntos. Con esto, el sector industrial cumple más de 2 años mostrando que la industria nacional está muy debilitada. Sin embargo, no a todos les fue igual. El panorama general subió un poco, apenas 0.3 puntos porcentuales para quedar en 48.5, pero continúa en zona de peligro. Las empresas grandes fue la única noticia buena, el sector de la noticia buena, ya que subieron a 51.2 puntos. Esto significa que las compañías más grandes y fuertes sí están logrando ver una mejoría en sus cadenas de producción.
1: Bueno, 7:22 y bueno, les platicamos sobre otro tema interesantísimo. Al corte de abril de este año, Coahuila percibió un flujo de 8,781.2 millones de pesos por concepto de aportaciones federales, con una variación real del 12.3%. La entidad se posiciona por encima del promedio nacional, que se ubicó en un 11.6%, de acuerdo con los datos proporcionados por el Centro de Estudios de las Finanzas Públicas con información de Hacienda. La diferencia entre el ejercicio del 2025 y los resultados actuales refleja una tendencia de captación de recursos federales consistente con la actividad económica del estado. Este indicador de aportaciones federales adquiere relevancia crítica en el contexto del sureste de Coahuila. La capacidad de captación refleja el peso específico que el estado mantiene dentro de la recaudación y la dinámica de las finanzas públicas nacionales. Coahuila se mantiene como un motor del PIB manufacturero a nivel nacional. La aplicación de estos fondos en sectores como la movilidad y la logística industrial no es un aspecto menor. La eficiencia en la transformación de estas transferencias en servicios públicos y obras de infraestructura será determinante para sostener la confianza de los inversionistas extranjeros.
2: En más información, y prepárese y cuídese, porque el pronóstico del Servicio Meteorológico Nacional advierte sobre una temporada de muchas lluvias, por lo que se alistan las alertas preventivas en zonas donde puede haber inundaciones, según expresó Ramiro Durán García, subsecretario de Protección Civil en nuestro estado. Indicó que ya inició el periodo de huracanes y habrá formaciones de estos fenómenos en los océanos Atlántico y Pacífico. Insistió en que no se tiene un censo actualizado de las viviendas que están en los cauces de los arroyos o cerca de ellos, pero ya se pidió a las áreas municipales de desarrollo urbano para que no otorguen permisos de construcción en zonas de riesgo. Explicó que el fenómeno de El Niño y una formación climática en el Océano Pacífico hacen que suba la temperatura, lo que genera una mayor probabilidad de lluvias y fuertes vientos. Durán García manifestó que ya están identificadas las zonas de mayor riesgo de inundaciones en las regiones sureste, Laguna, Carbonífera y Norte. Se refirió al trabajo preventivo del Ayuntamiento de Saltillo para la limpieza de arroyos, lo que va a ayudar mucho para evitar inundaciones y que el agua fluya con menos riesgo de causar afectaciones.
1: Y sobre el mismo tema, en Ramos Arizpe también se preparan ante ese pronóstico de lluvias para los próximos días, porque están llevando a cabo, por medio de la Dirección de Protección Civil, a tomar medidas preventivas y mantenerse atentos a los avisos. De acuerdo con los pronósticos, las condiciones para precipitaciones podrían incrementarse el miércoles de esta semana, de miércoles a viernes, con mayor probabilidad de lluvia durante el jueves, por lo que se recomienda extremar precauciones al transitar por calles y carreteras, así como revisar las condiciones de viviendas y establecimientos. Entre las principales recomendaciones se encuentra asegurar puertas, ventanas, techumbres ligeras, lonas y objetos que pudieran desprenderse por la presencia de viento o lluvia, además de mantener limpias banquetas, patios y desagües para facilitar el flujo del agua. A las personas que deban conducir se les recomienda disminuir la velocidad, respetar los señalamientos de tránsito, mantener una distancia segura entre vehículos y encender las luces durante condiciones de lluvia o de baja visibilidad. Asimismo, en caso de presentarse neblina o bancos de niebla, es importante utilizar luces bajas o de niebla, evitar el uso de luces altas y reducir la velocidad para conservar una adecuada visibilidad en carreteras. Protección Civil recordó que durante eventos de lluvia es importante evitar resguardarse bajo árboles, estructuras inestables o construcciones en mal estado, así como mantenerse alejado de corrientes de agua y zonas de acumulación importante de escurrimientos. La dependencia reiteró el llamado a mantenerse informado a través de las fuentes oficiales y reportar cualquier situación de riesgo al 911 o al teléfono de Protección Civil, que es el siguiente en Ramos Arizpe, 844-488-6981. Están disponibles las líneas para la atención de reportes y auxilio a la población, pues, de Ramos Arizpe y conurbada.
2: Son las 7 de la tarde con 27 minutos, 8 con 27 en la frontera. Vamos a un corte y volvemos con más.
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3: 727.
4: Temperatura 26 grados.
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3: Siete con 31.
4: Temperatura 26 grados.
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1: Regresamos, son las 7:32, 8:32 en la frontera. Comerciantes del Centro Histórico de Saltillo pusieron en marcha la campaña El Centro También Juega, una estrategia de promoción comercial donde o con la que buscan atraer consumidores locales y visitantes durante la temporada del Mundial de Fútbol de este año. Alan Cristian Duarte Carreón, presidente de la Asociación de Comerciantes del Centro Histórico, explicó que la iniciativa pretende dar una identidad visual unificada a los negocios de primer cuadro de la ciudad para fortalecer la actividad económica en una época marcada por uno de los eventos deportivos más importantes del mundo. Como parte de la estrategia, los establecimientos participantes ofrecerán promociones, descuentos, decoración temática, activaciones comerciales y diversas dinámicas para crear un ambiente atractivo y completamente familiar. La invitación para sumarse a la campaña permanece abierta para todos los comerciantes interesados, que podrán registrar sus promociones y ofertas para los meses de junio y julio. La imagen de la iniciativa estará inspirada en los colores patrios y elementos alusivos al Mundial, con el propósito de proyectar una identidad común entre los negocios del Centro Histórico. La campaña contempla diversas acciones enfocadas en el incremento del ticket promedio por cliente y atraer un mayor flujo de visitantes. Entre ellas destacan promociones cruzadas entre negocios, descuentos especiales, activaciones en puntos de venta y la instalación de decoración temática en los establecimientos. La convocatoria está abierta tanto para negocios afiliados como para aquellos que no forman parte de la asociación, con el objetivo de sumar el mayor número posible de participantes y ofrecer una experiencia de compra más amplia para ciudadanos y turistas que recorren la zona durante el desarrollo del torneo. Y es que estoy pensando, si esto se está haciendo en el Centro Histórico de Saltillo, pues se une con que la mayoría de los eventos del Festival Internacional de

0: las artes de esta ciudad estará ocurriendo justo en esos días y precisamente, pues como le digo, la mayoría de las actividades en el centro histórico. Entonces va a haber mucha actividad, va a haber mucha gente visitando el centro histórico. El centro va a estar más vivo que nunca, yo creo que desde el momento del año, junto con Navidad, bueno, la temporada decembrina, cuando más hay afluencia de gente, visitantes y demás. Entonces, bueno, pues seguramente les irá muy bien con estos vínculos, con estos convenios, con estas activaciones que estarán generando los comerciantes del centro histórico.
1: Les va a ir bien, nos va a ir bien a todo Coahuila con estas actividades. 7:35. En otro tema, como parte de las acciones permanentes de vigilancia y prevención, también atención a reportes ciudadanos, en Ramos Arizpe, durante el mes de mayo se registraron 545 detenciones en ese municipio entre personas aseguradas por faltas administrativas y aquellas puestas a disposición del MP por una probable comisión de algún delito. Las detenciones derivaron de recorridos preventivos, atención de reportes, operativos coordinados y acciones de vigilancia desarrolladas en distintos sectores de Ramos por corporaciones de seguridad de los tres órdenes de gobierno. En estas acciones participan de manera permanente la Policía Preventiva Municipal de Ramos Arizpe, Secretaría de Marina, Agencia de Investigación Criminal, la Fiscalía General del Estado, la Guardia Nacional y demás corporaciones que integran los esquemas de coordinación institucional en materia de seguridad. Las autoridades señalaron que la vigilancia preventiva, el respeto a los reglamentos y la denuncia oportuna por parte de la ciudadanía son factores fundamentales para fortalecer la convivencia y el orden en las comunidades. Tan solo durante el pasado fin se efectuó un operativo en diversos sectores y ahí fueron detenidas 35 personas por distintos delitos puestos a disposición de la autoridad correspondiente. Asimismo, reiteraron el llamado a utilizar los canales de atención y emergencia y así reportar situaciones que representen riesgo para todas las familias. Los operativos de vigilancia y proximidad social continuarán desarrollándose de manera periódica en colonias, zonas comerciales y espacios públicos en ese municipio.
0: En otra información, la Universidad Autónoma de Coahuila publicó el día de hoy por internet los resultados de admisión para los estudiantes que se inscribieron en el proceso de segunda vuelta, en el que se busca ocupar los lugares de los aspirantes que por alguna razón no se inscribieron en las diferentes escuelas y facultades de las tres unidades académicas. A través de la Dirección de Asuntos Académicos se dio a conocer que si un estudiante fue seleccionado en esta etapa, las fechas límite para realizar el pago de inscripción corresponden a los días 1, 2 y 3 de junio, sin excepción alguna, o sea, lo que queda de hoy, mañana y pasado mañana. Si por alguna razón no se hace el pago, de manera automática se perderá el lugar, toda vez que las vacantes se generan por alumnos de la primera vuelta que no completaron su pago reglamentario. Por ahora, la universidad no ha dado a conocer si podría haber una tercera vuelta, ya que todo dependerá del acomodo en que cada una de las escuelas y la disponibilidad de espacios en los semestres de primer ingreso.
1: 7:38, serían las 8:38 ahí en la frontera. Mire lo que sucede en Saltillo. El alcalde Javier Díaz acudió a supervisar los trabajos de rehabilitación que se están desarrollando en una de las canchas de una colonia que se llama Puerto de la Virgen, proyecto que tiene como propósito fomentar el deporte y la seguridad. Esta área deportiva se ubica ahí en esa colonia, en las calles Lázaro Cárdenas y Juana de Arco. La rehabilitan gracias al apoyo de la Fundación de Acero y el municipio de Saltillo. El alcalde exhortó a vecinos del sector, así como a quienes visitan la zona, a tomar precauciones, ya que durante las próximas semanas van a continuar los trabajos y es importante prevenir cualquier accidente. Pedimos paciencia, les dijo, a quienes viven o circulan en los alrededores de esta plaza. Estamos trabajando para ofrecerles un espacio más seguro y digno para la práctica del deporte. Los trabajos consisten en la rehabilitación de los tableros de básquetbol, aplicación de pintura en la superficie, delineado, situación de malla ciclónica, reparación de elementos de concreto y bancas, así como labores de mantenimiento general y de limpieza.
0: En más información, el Instituto Nacional Electoral realizó un simulacro sobre el ejercicio del voto para los comicios del próximo domingo, cuyos protocolos se incluyeron en la capacitación a las personas que van a participar como funcionarios de casilla. Mediante un ejercicio práctico, se plantearon diversos escenarios para atender a los ciudadanos una vez que se instaló y se abrió la casilla. Lo primero que se debe hacer es verificar que el pulgar derecho del ciudadano no esté marcado con tinta indeleble y que su nombre figure en el listado nominal de casilla para garantizar que puede emitir el sufragio en ese lugar. Otro escenario es para atender a personas con discapacidad, adultos mayores o mujeres embarazadas, quienes serán atendidas sin necesidad de hacer fila, aunque también se debe verificar que estén en la lista nominal. En el caso de personas con discapacidad visual, estas pueden solicitar apoyo o una plantilla braille. Otra posibilidad se refiere a las personas con discapacidad motriz, a quienes se les debe asistir en el traslado a la mampara y la urna al exterior de la casilla en presencia de los funcionarios de la mesa directiva y representantes de los partidos políticos.
1: Miren, aquí en Saltillo también existe una fundación que da ayuda a Casa Rosa. Tiene como meta en estos momentos Casa Rosa, la asociación, vender 60,000 boletos, porque van a llevar a cabo una rifa de un auto y así recaudar recursos que permitan ampliar el albergue ante la alta demanda de pacientes. Lo comentó Briseida Hernández, es directora de esa asociación civil, Casa Rosa. Por séptimo año, Casa Rosa realiza una rifa con causa. En tres ocasiones el premio mayor ha sido un automóvil, en otras dos ocasiones dinero y en una un food truck. Este año será la cuarta ocasión en que se lleve a cabo la rifa de un vehículo, es un vehículo nuevo Kia. El costo del boleto es de 20 pesos. Debido a la situación económica, la asociación civil decidió poner el boleto a bajo costo y dar la oportunidad de que más familias puedan participar. El ganador se definirá de acuerdo con el sorteo de la Lotería Nacional del 10 de julio. Estamos invitando a todas las personas a que se unan a la causa. La finalidad es que esos 20 pesos se puedan convertir en una ayuda para las mujeres y hombres que vienen del interior de Coahuila a pedir ayuda. Esos 20 pesos se van a convertir en un alimento o en la construcción de los cuartos nuevos, agregó la directora Briseida Hernández. El albergue está diseñado para contar con 10 habitaciones cuádruples, así como 4 baños completos y 2 medios baños, ya que en él se hospedan pacientes que están en proceso de radioterapia y provienen de diferentes municipios del estado. Apenas la semana pasada se inauguró el área de consultorios y terapias, pero al ver la necesidad se habilitaron como habitaciones, por lo que la meta es venderlos 60,000 boletos antes del 10 de julio. En caso de no lograrlo, se extenderán hasta octubre. El objetivo es juntar por lo menos el 80% de los boletos vendidos, ya que se debe cubrir el costo del automóvil y por lo menos deben de quedar 500 o 600,000 pesos. Los boletos se pueden adquirir con tarjeta a través de la página siguiente: www.rifasporayudarsaltillo.com, con la opción de comprar hasta un máximo de 100 tickets por persona. Pues así lo dijo Briseida Hernández Flores, quien pide el apoyo de toda la ciudadanía de Coahuila. Ella es presidenta de la asociación civil Casa Rosa.
0: Son las 7 de la tarde con 43 minutos, 8 con 43 en la frontera. Vamos a un corte y volvemos con más.
2: 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La primera. 7:43.
3: Temperatura 26 grados.
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1: 7:45.
2: Temperatura 26 grados.
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1: Regresamos, son las 7:46, 8:46 en la frontera. Vamos a escuchar a nuestra compañera Ceci Torres con toda la información de Sociedad y Cultura.
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3: Los alumnos de la Escuela Superior de Música de la Universidad Autónoma de Coahuila y el CEM Jonás Yeverino Cárdenas fueron sede de una intensa jornada de aprendizaje, intercambio artístico y formación especializada en el marco del Festival de Trompeta del Plantel. Durante estos días, los alumnos y participantes tuvieron oportunidad de asistir a clases individuales, ensambles de trompetas, ensambles de metales, concursos, sesiones de calentamiento y clases magistrales impartidas por destacados maestros invitados como Alonso Armenta, Azaed Méndez y Elías Guadarrama, entre otros. Las actividades abiertas al público permitieron además que estudiantes, docentes y asistentes conocieran de cerca distintos enfoques interpretativos y pedagógicos, fortaleciendo el desarrollo artístico de las nuevas generaciones de músicos. El Instituto Municipal de Cultura invitó por medio de la Coordinación de Arte a cargo de Talía Barredo artistas emergentes saltillenses a presentar sus obras para venta en el Bazar de Arte. Este bazar se lleva a cabo en el patio del Museo Rubén Herrera y ha tenido muy buen recibimiento por parte del público que acude a ver las obras y adquirirlas. La oferta es muy variada, pues hay piezas desde cuadros con diferentes técnicas pictóricas hasta artículos como libretas encuadernadas, accesorios, muñecos de peluche intervenidos, libros infantiles, ropa intervenida, también artículos regionales y otros productos que realizan diseñadores gráficos y pintores. Los jóvenes artistas comentan que es muy importante esta oportunidad para poder exponer sus trabajos y también venderlos para continuar produciendo. Informó para la multimedia del Diario de Coahuila, Cecilia Torres.
0: Policiaca.
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4: Un operador de un tráiler perdió la vida. Fue el día de hoy, luego de que la pesada carga que transportaba se desprendiera y se proyectara contra la cabina de la unidad. Fue la carretera 57, a la altura del kilómetro 169, ya en el municipio de Castaños. Ocurrió el accidente frente a un restaurante, La Y. Ahí automovilistas reportaron una emergencia relacionada con un tractocamión Kenworth color blanco. Transportaba un rollo de acero que supera las 10 toneladas. De acuerdo con los primeros informes, el conductor redujo la velocidad cuando presuntamente se dieron las cadenas que mantenían asegurada la carga. El rollo de acero se desplazó sobre la plataforma, se impactó directo contra la cabina, lo que provocó daños severos en la estructura. Consecuencia del impacto, el operador quedó prensado entre los restos del vehículo y falleció en el lugar. Elementos de la Guardia Nacional acudieron para acordonar la zona, dirigir el tráfico. También rescatistas de la Cruz Roja realizaron maniobras para recuperar el cuerpo del chofer. Agentes de la Agencia de Investigación Criminal y personal de servicios periciales efectuaron las diligencias correspondientes para determinar con precisión cómo había ocurrido el accidente.
1: Dos de los cinco jóvenes participantes en la agresión hacia un compañero de estudios fueron internados en un centro de prevención juvenil de Saltillo por su probable responsabilidad en los hechos. El delegado regional de la Fiscalía General del Estado en la Carbonífera, Diego Saúl Garduño, informó que mientras tanto el estado de salud del lesionado es estable tras haber sido sometido a una cirugía por la herida de arma blanca que recibió, pues según las declaraciones del afectado, testigos e involucrados en el caso, solo

0: Dos jóvenes agredieron al estudiante, por lo que el resto quedó sin que se ejercitara la acción penal en su contra. Ambos detenidos fueron vinculados a proceso por el delito de lesiones gravísimas que ponen en peligro la vida.
1: 7:50. Otra nota policíaca que usted debe conocer es que mediante una orden de aprehensión allá en San Juan de Sabinas fue detenido Juan N. como probable responsable del delito de abuso sexual contra una menor de 15 años. Los hechos ocurrieron al exterior de un plantel educativo durante una actividad en la que participaron padres de familia de la Escuela Niños Héroes de Chapultepec, en Sabinas. El juez de control emitió la orden de aprehensión, que se complementó con la realización de la audiencia inicial, en la cual además se impulsó la medida cautelar de prisión preventiva oficiosa y justificada. Diego Saúl Garduño, delegado de la Fiscalía en la región carbonífera, dio a conocer que se fijó un plazo de 4 meses para la investigación complementaria de los hechos. Cabe destacar que el detenido es padre de familia de otras niñas del plantel y que asistió a la actividad para el cuidado de sus hijas, mientras la madre de la niña afectada se encontraba ausente por motivos de trabajo. La menor señaló haber sido víctima de tocamientos por parte del padre de una de sus compañeras.
0: En más información, autoridades estatales iniciaron una investigación luego de que un hombre fuera localizado sin vida durante las primeras horas de este lunes en una vivienda de la colonia Central en Piedras Negras. El occiso fue identificado como Luis Alberto N., de 58 años. De acuerdo con los primeros reportes, fueron familiares quienes realizaron el hallazgo en un domicilio ubicado sobre la calle Primavera y posteriormente solicitaron el apoyo de los cuerpos de emergencia. Tras el reporte, al lugar acudieron elementos de la Agencia de Investigación Criminal y de la Policía Civil de Coahuila, quienes acordonaron el área y llevaron a cabo las primeras diligencias para integrar la carpeta de investigación.
1: 7:52. Vamos a hablar de otros temas, y mire que son temas deportivos, de espectáculos, que se muestran muy interesantes también, porque ¿a quién no le gusta la lucha libre? RAM México anunció el día de hoy su incorporación como socio oficial de Pickups de Lucha Libre AAA Worldwide, un movimiento corporativo diseñado para vincular el desempeño y carácter de sus vehículos con el perfil demográfico de los seguidores del entrenamiento deportivo en el país. La colaboración establece una presencia de marca en eventos en vivo, transmisiones digitales y activos de marketing personalizados que buscarán conectar directo con la comunidad que son aficionados a la lucha libre. El acuerdo contempla una ejecución publicitaria multicanal, la cual tendrá uno de sus puntos de contacto principales durante Triplemanía 34, evento programado para el domingo 13 de septiembre en México, donde la marca tendrá presencia en pantallas gigantes y branding dentro del cuadrilátero. De acuerdo con la dirección de RAM México, esta estrategia busca utilizar la plataforma de la lucha libre para destacar las capacidades técnicas de sus camionetas mediante integraciones de marketing que involucran a las figuras de la empresa de la lucha libre. Para la marca, este tipo de asociaciones son coherentes con su identidad, enfocada en el desempeño y la fuerza, buscando amplificar su alcance en mercados donde la afinidad cultural con el deporte y el espectáculo es un factor determinante en la decisión de compra. Esta alianza es la continuación de una estrategia de expansión en el sector de entretenimiento deportivo iniciada en enero del 2026. Para la industria automotriz en regiones como Coahuila, donde la manufactura de este tipo de vehículos representa un pilar del PIB local, la ejecución de campañas de marketing masivo resulta fundamental para sostener la demanda de las unidades ensambladas en la planta. Pues ahí está lo que va a suceder con la marca RAM y los aficionados a la lucha libre.
0: En otra información, esta de carácter nacional, le platico que para el secretario de Economía, Marcelo Ebrard, las rondas de negociación entre México y Estados Unidos serán arduas, complejas y difíciles. Durante la conferencia de prensa en la que presentó a Vidal Lleneras como el nuevo director general del Instituto Mexicano de la Propiedad Intelectual, dijo que la negociación anterior también costó trabajo, pero esta va a costar más. Y añadió que nada ha sido fácil de negociar en torno al tratado de entre México, Estados Unidos y Canadá. Además, dijo que esto es como cuando en las pruebas deportivas se incrementa el nivel de dificultad, porque cada vez te ponen más alto el obstáculo, pero tenemos con qué brincarlo, dijo. Además, comentó que hay que echarle ganas, cohesión, perseverancia y no desesperarnos. Explicó que en las negociaciones hay diferentes puntos de vista porque, cito, nosotros queremos que no haya aranceles, pero ellos dicen que queremos aranceles, aranceles, aranceles y así sucesivamente, muchos puntos en los que no vamos a estar de acuerdo, argumentamos y trataremos de persuadir. Se negó a confirmar o rechazar si el gobierno estadounidense les pidió que las exportaciones de automóviles tengan el 50% de contenido estadounidense, como se publicó en medios de la Unión Americana.
1: Oigan, les aviso, y si no les gusta escuchar el tema del precio de la gasolina, pues tápense los oídos porque aquí una mala noticia. La Secretaría de Hacienda y Crédito Público aplicó el viernes un fuerte recorte a los estímulos fiscales para las gasolinas y el diésel, que estarán vigentes del 30 de mayo al 5 de junio, de acuerdo con lo publicado en el Diario Oficial. Los ajustes representan una reducción respecto a los apoyos otorgados durante la semana previa y elevan las cuotas del IEPS, que deberán cubrir los combustibles automotrices. La disminución más pronunciada se registró en la gasolina premium, cuyo estímulo fiscal cayó de 43.56 a 16.98%. En el caso de la gasolina magna, el apoyo pasó de 51.26 a 28.32%, mientras que el diésel descendió del 64.31 al 46.21%. Y pues ahí está la noticia. Ya está publicado, reducen los estímulos fiscales a combustibles.
0: Bueno, pues con esto llegamos al final de este espacio informativo, las últimas noticias del Diario de Coahuila, agradeciéndole muchísimo que nos haya acompañado en esta hora de información. Ángel Hernández en los controles de audio, Diana, muchas gracias, yo soy Jesús Cervantes y ya sabe, como siempre, le recomiendo leer antes de dormir.
1: Igualmente agradecemos su atención y los esperamos mañana a la misma hora, a las 7 en punto, 8 en punto en la frontera. Buenas tardes.
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0: 7:58.
1: Temperatura 25 grados Celsius.
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3: 8:1.
4: Temperatura 25 grados Celsius.
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3: Temperatura 25 grados Celsius.
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2: 8:14.
3: Temperatura 25 grados Celsius.
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1: 826. Temperatura 25 grados Celsius.
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1: Temperatura 24 grados Celsius.
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1: Temperatura 24 grados Celsius.
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0: 8:42.
1: Temperatura 24 grados Celsius.
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1: Temperatura 24 grados Celsius.
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0: 8:59.
1: Temperatura 24 grados Celsius.
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0: 912.
1: Temperatura 24 grados Celsius.
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12: Prepárate para la pasión desde la cancha. Soy Marcelo de la Peña Ochoa y arrancamos con la información deportiva en breve. Javier Aguirre decidió combinar experiencia con renovación en la convocatoria para la Copa del Mundo 2026. Manteniendo una base importante de futbolistas que han sido protagonistas durante los últimos años, pero al mismo tiempo abre espacios para futbolistas jóvenes que representarán el futuro inmediato de la selección mexicana. Jugadores que llegan con menos experiencia internacional, pero con mucha ilusión y con el respaldo del cuerpo técnico. Y hay 3 nombres que estarán robándose gran parte de la conversación. El primero es Gilberto Mora. Apenas tiene 17 años y podría convertirse en el futbolista mexicano más joven en disputar una Copa del Mundo.

0: en la convocatoria mundialista. Mismo caso para el tercero en cuestión, Julián Quiñones, quien logró consolidarse dentro del proyecto del Vasco. Arranca y termina tu semana conectado con la pasión desde la cancha. Bien informado, aquí en Las Breves, por la primera 88.9 FM del Grupo Multimedia El Diario de Coahuila.
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3: 9:15.
4: Temperatura 24 grados Celsius.
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1: Temperatura 22 grados Celsius.
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1: Temperatura 22 grados Celsius.
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0: 9:45.
1: Temperatura 22 grados Celsius.
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1: Temperatura 22 grados Celsius.
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0: 9:58.
1: Temperatura 22 grados Celsius.
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0: 10 con 11.
2: Temperatura 22 grados Celsius.
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0: 10 con 13.
2: Temperatura 22 grados Celsius.
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1: Temperatura 22 grados Celsius.
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1: Temperatura 22 grados Celsius.
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1: Temperatura 22 grados Celsius.
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0: 10:42.
1: Temperatura 22 grados Celsius.
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1: Las 11:13.
2: Temperatura 22 grados Celsius.
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1: Las 11:15.
2: Temperatura 22 grados Celsius.
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1: Temperatura 22 grados Celsius.
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0: 11.28.
1: Temperatura, 21 grados Celsius.
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1: Temperatura 21 grados Celsius.
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0: 11:45.
1: Temperatura 21 grados Celsius.
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1: 11:51.
2: Temperatura 21 grados Celsius.

0: 11:53.
1: Temperatura 21 grados Celsius.
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2: 11:56.
3: Temperatura 21 grados Celsius.
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1: Temperatura 21 grados Celsius.

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1: Temperatura 21 grados Celsius.
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1: Temperatura, 21 grados Celsius.
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1: Temperatura 21 grados Celsius.

0: 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Unas 5 minutos.
1: Temperatura 21 grados Celsius.

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1: La 1:12.
2: Temperatura 21 grados Celsius.

0: 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La 1:23.
1: Temperatura 21 grados Celsius.

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1: Una 27.
2: Y la temperatura 20 grados.
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1: y la temperatura 20 grados.
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1: Y la temperatura 20 grados.

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1: 1:56.
2: Temperatura 21 grados Celsius.

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1: 2:01.
2: Temperatura 21 grados Celsius.

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2: 2.5.
3: Temperatura 21 grados Celsius.

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1: 2:09 minutos.
2: Temperatura 21 grados Celsius.

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1: Las 2:28.
2: Y la temperatura, 20 grados.
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1: 2:29.
2: Y la temperatura, 20 grados.
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1: Y la temperatura, 20 grados.

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1: 2:38.
2: Y la temperatura, 20 grados.

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1: Las 2:50.
2: Y la temperatura, 20 grados.

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1: Y la temperatura, 20 grados.

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1: 3:16.
2: Y la temperatura, 20 grados.

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1: 324.
2: Y la temperatura 20 grados.

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1: 3:28.
2: Y la temperatura, 18 grados.
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1: 3:29.
2: Y la temperatura, 18 grados.
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1: 3:34.
2: Y la temperatura, 18 grados.

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1: 3:41.
2: Y la temperatura, 18 grados.

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1: 358.
2: Y la temperatura, 18 grados.

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1: 4:01.
2: Y la temperatura, 18 grados.

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1: Y la temperatura, 18 grados.

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1: 4-9
2: y la temperatura 18 grados.

0: 425.
1: Y la temperatura, 18 grados.
0: 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Las 4:26.
1: Y la temperatura, 18 grados.
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1: Son las 4:30.
2: Y la temperatura, 18 grados.

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1: 4:36.
2: Y la temperatura, 18 grados.

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1: Y la temperatura, 18 grados.

0: 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Son las 5.
1: Y la temperatura 18 grados.

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1: Y la temperatura, 18 grados.

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1: La 5:10.
2: Y la temperatura, 18 grados.
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3: La Secretaría de Educación Pública y las autoridades educativas de las 32 entidades federativas acordaron mantener sin cambios el calendario escolar 2025-2026, por lo que el ciclo concluirá el próximo 15 de julio, informó el titular de la dependencia a nivel federal, Mario Delgado Carrillo. Tras la primera reunión nacional plenaria extraordinaria del Consejo Nacional de Autoridades Educativas, el funcionario explicó que el organismo realizó un análisis del intercambio territorial de las medidas planteadas el pasado 7 de mayo y, con base en los principios de la nueva escuela mexicana, se decidió preservar los 185 días efectivos de clases establecidos en el acuerdo publicado en el Diario Oficial de la Federación el 9 de junio del 2025. Al menos 50 viviendas de diferentes colonias del sur de Saltillo tendrán que ser demolidas en su totalidad para dar paso a la construcción de dos cuerpos de vías que darán paso al tren de pasajeros Saltillo-Monterrey-Nuevo Laredo a su paso por la capital de Coahuila, reveló el alcalde Javier Díaz González. El edil saltillense reveló que hasta este momento ni la agencia ferroviaria o representantes del grupo Carso han emitido los pormenores del proyecto para conocer cuántas viviendas serán impactadas por la ampliación de estas vías férreas. Una menor de 3 años perdió la vida tras un accidente registrado en las vías del tren, en el cruce de la prolongación Martín Enríquez y el bulevar Vito Alessio Robles en Saltillo. La tragedia ocurrió cuando Jocelyn del Carmen caminaba junto a sus dos hijas rumbo a recoger a la tercera de 11 años a la escuela. De acuerdo con su declaración, no se percató de la cercanía del tren hasta que prácticamente lo tenía encima. Al intentar cruzar rápidamente las vías, una de las llantas de la carriola, donde transportaba a una de las menores, quedó atorada entre los rieles. Aunque trató desesperadamente de liberarla, el tren terminó impactándolas y proyectándolas varios metros. A pocos días de que se registrara una fuerte riña entre alumnas de la secundaria José Clemente Orozco en Saltillo, un nuevo caso de violencia escolar volvió a encender las alarmas dentro de esta institución. En un video difundido entre estudiantes y padres de familia, se observa a dos adolescentes golpeándose dentro de un salón de clases, mientras varios de sus compañeros presenciaban la escena e incluso las grababan en sus teléfonos celulares. Y por último, luego de los hechos de violencia registrados durante la madrugada de este viernes, el alcalde de Piedras Negras, Jacobo Rodríguez, informó la separación del cargo de José N., quien se desempeñaba como contralor de la Policía Municipal y fue señalado por su presunta participación en una agresión con arma blanca contra un joven de 22 años. El edil señaló que, con base en la información preliminar disponible, los hechos habrían ocurrido fuera del ejercicio de sus funciones públicas en un domicilio particular relacionado con un integrante del ayuntamiento. Sin embargo, precisó que por la gravedad del caso y por responsabilidad institucional, se determinó retirarlo temporalmente de su cargo mientras avanzan las investigaciones correspondientes.
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2: Y la temperatura, 18 grados.
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1: Y la temperatura, 18 grados.

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1: 5:25.
2: Y la temperatura, 18 grados.
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2: Y la temperatura, 18 grados.
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1: 5:59.
2: Y la temperatura, 18 grados.

0: 6:01.
1: Y la temperatura, 18 grados.
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0: 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Las 6:04.
1: Y la temperatura, 18 grados.
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0: Sin duda, han fallado el gobierno federal y el capitalino en disuadir a esos grupos. Las imágenes que ahora se tienen para nada son las mejores. El campamento de la CENTE ya ocupa más calles del centro, bloquea comercios, hoteles y avenidas muy transitadas y amenazan con incrementar sus acciones. Vendrán bloqueos de casetas, carreteras e incluso del Aeropuerto Internacional de la Ciudad de México, con lo que esto implica en plena llegada de turistas mundialeros. ¿Permitirán las autoridades que hasta allá lleguen los abusos de la CENTE?
1: Bajo reserva, en el Universal.
0: Con un mes de retraso, la Comisión Permanente integró las comisiones de trabajo necesarias para el funcionamiento del Congreso de la Unión en los periodos de receso. Aunque el senador morenista Alejandro Murat se apresuró a instalar la primera comisión para la comparecencia y ratificación de Roberto Araceli como embajador de México en Estados Unidos, don Roberto deberá esperar 9 días más. Y aunque al gobierno mexicano le urge que el nuevo representante diplomático asuma su cargo y despache en la embajada en Washington, pues las tensiones en las relaciones entre los dos países no admiten más demoras, el legislativo se toma su tiempo. Seguramente habrá algunos temas más urgentes que enviar a un embajador a Washington, en momentos en que, según el gobierno mexicano, algunas fuerzas de aquella nación pretenden que México sea la piñata de la fiesta política estadounidense.
1: Serpientes y escaleras, de Salvador García Soto, en el Universal.
0: En el agitado ambiente de campañas anticipadas que vive el estado de Guerrero, la ex consejera jurídica de la presidencia y actual aspirante a la candidatura morenista en este estado, Estela Damián, cometió una pifia histórica que la deja muy mal parada en sus conocimientos sobre la historia de México. En un mitin de proselitismo que se organizó en Atoyac de Álvarez, la señora Damián dijo muy segura que el presidente que dio nombre al estado de Guerrero, o sea Vicente Guerrero, fue el primer presidente mexicano, borrando de un plumazo la presidencia de don Guadalupe Victoria, que es oficialmente el primer presidente del México independiente. Bueno, pues hablemos del primer presidente de México, que fue justamente quien nos da nombre, Vicente Guerrero. Así que es no pensar en eso, pero también es pensar en que Guerrero es punta de lanza, dijo muy segura la exabogada de la presidencia de la República. Ya se había escuchado que en Guerrero hay muchos guerrerenses que piensan que lo único que conoce Estela Damián de su estado es la quebrada de Acapulco, porque en realidad ella nació en Chilpancingo y es de padres guerrerenses, pero más allá de haber estudiado derecho en la Universidad Autónoma de Guerrero, en realidad ella creció y se formó políticamente en el PRD y en la alcaldía Venustiano Carranza, en la Ciudad de México, donde ha ocupado todos sus cargos políticos. Y para mayores señas, al lado del célebre señor de las ligas, René Bejarano. Pero ahora que no solo no conoce a fondo el estado que pretende gobernar, sino tampoco la historia más elemental del país. ¿Y así quiere ser candidata?
1: El caballito, en el Universal.
0: Habrá que poner especial atención en el plan piloto que será ya una realidad el próximo 11 de junio para el uso de scooters en la Ciudad de México. El secretario de Movilidad Héctor Ulises García Nieto dijo que como parte de las opciones para llegar al estadio de la Ciudad de México, en la llamada última milla, habrá la alternativa de usar estos patines eléctricos, que en el anterior ensayo prestó la empresa Lime, misma que años atrás rentaba estas unidades, y estarán colocados a lo largo de Calzada de Tlalpan. Don Héctor no precisó si la misma empresa estará ofreciendo el servicio, que presume será gratuito.
1: En privado, de Joaquín López Dóriga, en Milenio.
0: Andy López Beltrán, ya en abierta e ilegal por adelantada campaña por el sexto distrito de Tabasco, dijo que solo daría entrevistas a sus afines, porque él no lavaría la cara a ningún medio. Bueno, está él para andar lavando caras, que de ser así, podría empezar por la suya.
1: Historias de negocios, de Mario Maldonado, en el Universal.
0: A unas semanas del arranque formal de la temporada vacacional de verano, Guerrero cerró mayo con una ocupación hotelera promedio de 82.9%, una cifra que fortalece la recuperación sostenida de su principal actividad económica. Acapulco registró una ocupación de 85.9%, mientras que Ixtapa alcanzó 88.7%, colocándose entre los destinos de playa con mayor demanda del país. Destacó la zona dorada de Acapulco, que prácticamente operó a su máxima capacidad, con 97.4% de ocupación, seguida de la bahía histórica con 84.1% y la zona diamante con 69.8%. A casi 3 años de la devastación causada por Otis, el puerto ha logrado recuperar una parte importante de su oferta de hospedaje y servicios, impulsado por inversiones privadas, recursos federales y estatales, así como por una intensa promoción turística. El repunte también coincide con una mejora en diversos indicadores de seguridad que han contribuido a recuperar la confianza de visitantes nacionales. Para el gobierno de Evelyn Salgado, el comportamiento del sector turístico representa uno de los principales activos de su administración.
1: Trascendió en Milenio.
0: Que, aunque en público el gobierno federal habló de provocadores infiltrados en la marcha de la CENTE, que había amenazado la víspera con tomar el Zócalo, desafiando las vallas metálicas y policíacas que resguardan la plaza, gente que sabe desde las esferas de la autoridad dio un norte sobre los grupos que ayer vandalizaron el edificio sede de la Secretaría del Bienestar con tubos y objetos metálicos. Los vinculan al senador priista Manuel Añorbe. Resulta extraño, empero, que de paso se busque eximir a la coordinadora de las acciones que ella misma anunció.
1: Murmuraciones en el portal En Boga.
0: La dirigencia nacional de MC decidió escalar la batalla por playas Las Cocinas y llevó al conflicto a las instancias federales. Los líderes naranjas presentaron denuncias ante autoridades ambientales y de derechos humanos por los presuntos daños ecológicos en la zona y por las detenciones de habitantes que encabezan la defensa del territorio. En los pasillos políticos de Nayarit aseguran que el caso ya dejó de ser un conflicto local. Con la intervención de organismos federales, la presión crece sobre las autoridades estatales y sobre quienes han sido señalados por las obras y operativos realizados en Punta Mita.
1: Confidencial en el Financiero.
0: Luego de que la jefa de gobierno, Clara Brugada, defendió a capa y espada pintar de morado puentes y vialidades de la Ciudad de México por reivindicar la lucha de las mujeres, ayer por la mañana se vio a personal repintar la infraestructura de color amarillo, el cual, según especialistas, es el indicado para garantizar la seguridad vial. La decisión de repintar desató un intenso debate sobre el dispendio de recursos que causó el capricho de la mandataria capitalina.
1: Los analistas comentan.
0: Salomón Jara va por la transformación de la zona metropolitana de Oaxaca para colocar a la capital oaxaqueña como una de las mejores del país y el mundo. Con una inversión de más de 2.800 millones de pesos, se realizarán obras y acciones a través del programa Linda Oaxaca, Sicaru Lula. Se contempla la edificación de techados en 7 espacios públicos, prioritarios de 3 municipios. Atención a 5 accesos y 10 cruceros estratégicos de la ciudad. Bacheo de 39 calles y rehabilitación de banquetas. Así como la construcción de 10 pozos, 113 senderos seguros y se intervendrán 2.000 fachadas primavera.
1: Sacapuntas en el Heraldo de México.
0: Sin alusiones personales, el embajador de Estados Unidos en México, Ron Johnson, planteó que la lucha contra los cárteles debe unirnos, no dividirnos. Las personas en ambos lados de nuestra frontera desean vivir con seguridad y en paz. Afirmó que convertir el tema en una discusión política es una oportunidad perdida para reforzar la cooperación.
1: Razones en la razón.
0: Desde otro punto de los conflictos que rodean al sector educativo del país, nos reportan que el Instituto Politécnico Nacional inició un proceso interno de reacomodo, visto por algunos como una operación cicatriz destinada a calmar las aguas de la comunidad estudiantil en paro y que ayer se concretó con una serie de nombramientos que renovarán la estructura crítica del poli. Entre estos destacan el relevo en las direcciones de recursos financieros y programación y presupuesto, donde pesa buena parte de la gestión de dinero y la transparencia en su gasto, que forman parte de las demandas más apremiantes del alumnado. Estas áreas estarán ahora a cargo de Claudia Juárez García e Irene Sánchez Vargas. Nombres que nos dicen seguro quedarán bien colocados en la memoria de la matrícula, que también espera ser incluida en la renovación de la Dirección General del IPN, todavía a cargo de Arturo Reyes Sandoval. Quien se nos recuerda, su periodo está por concluir. Pendientes.
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1: 6:16.
6: Y la temperatura, 18 grados.
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1: 6:18.
6: Y la temperatura, 18 grados.
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1: Ligan remesas 3 meses al alza, crecen 3.7% anual y suman cerca de 5,000 millones de dólares en abril. Y en encuesta, baja 5 puntos aprobación de Clara Brugada en mayo, pasa de 61% a 56% de aprobación.
0: Reforma.
1: Era petrofacturero, cliente de papá de Samuel en Nuevo León. Factura despacho millones a huachicolero detenido por Fiscalía General de la República. Empresa del padre y medio hermano del gobernador es del sector energético. También encontramos sin tren ni metro. A 9 días del inicio del Mundial, la Ciudad de México enfrentó caos en 2 sistemas de transporte que conectan con el Azteca. Sin dar aviso, el servicio de la línea 2 del metro fue suspendido en 6 estaciones debido a las obras. En el tren ligero se reportaron fallas en el sistema eléctrico que llevaron a frenar la operación por 4 horas. En otra nota, alerta máxima. Las alcaldías de Huixquilucan y Cuajimalpa vivieron alerta máxima por las intensas lluvias, con autos bajo el agua, viviendas inundadas y deslaves.
0: El Universal.
1: Morelos ligan con grupos criminales a otras 15 alcaldías. Las investigaciones estatales y federales que llevaron a la detención de 2 presidentes municipales y otros funcionarios dentro del operativo Enjambre tienen en la mira a otros 15 alcaldes y exediles de igual número de ayuntamientos, entre los que se encuentran Temoac, Jonacatepec, Amacuzac, Tlalquiltenango, Jutepec, Xochocotla, Zacatepec, Ocuituco y Huitzilac. Al respecto, algunos se dijeron dispuestos a que los investiguen, mientras otros prefirieron no opinar.
0: La jornada.
1: Amurallan el Zócalo, la gente cerca calles del centro, apunta a grupos de ultraderecha. Esos sectores no quieren que haya buena relación con Estados Unidos por razones ideológicas, dice la presidenta. Se mantienen intensos los contactos bilaterales de alto nivel, subraya. En otra información, estás jodidamente loco, recrimina Trump furioso a Netanyahu. Te hallarías en la cárcel si no fuera por mí, espeta el magnate en llamada plagada de improperios. El republicano considera que escalada de Israel en Líbano es desproporcionada. Anuncia que Tel Aviv y Hezbollah acuerdan reducir ataques. No habrá tropas hacia Beirut, dice.
0: Milenio.
1: Sheinbaum exime a Trump de la ofensiva. Es la ultraderecha, subraya la presidenta. Politizar el combate a los cárteles es una oportunidad perdida para fortalecer la cooperación y proteger a las personas a las que servimos. Esa lucha debe unirnos, considera el embajador Johnson. En otra nota, el secretario de Economía, Marcelo Ebrard, presentó a Vidal Llerenas como nuevo titular del INPI en lugar de Santiago Nieto.
0: Excelsior.
1: Cooperación con México da resultados. El gobierno estadounidense destacó niveles mínimos en la migración ilegal, una caída de 35% en muertes por sobredosis de fentanilo y colaboración contra cárteles.
0: El Economista.
1: Gasto en pensiones contributivas llegó a 599,750 millones de pesos de enero a abril. El monto creció 6.8% real anual y alcanzó un nivel histórico. En más información, en mayo la confianza empresarial regresó a terreno negativo ante debilidad económica. Refleja la preocupación sobre las condiciones económicas actuales y futuras, así como una mayor cautela en el sector respecto de las condiciones para invertir. Por último, especialistas ajustan a la baja pronóstico de la economía para este año, desde 1.36% a 1.10%. El consenso de los expertos consultados por el Banxico proyecta que la inflación cerrará el año en 4.36%.
0: La razón.
1: Escala la CENTE choque contra policía. Insiste gobierno en diálogo y acusa a provocadores. Inicia coordinadora huelga nacional. Intentan maestros derribar vallas para entrar a la plancha y evitar FanFest. Agentes los contienen. Estallan petardos en refriega. Reportan 3 lesionados, uno con riesgo de perder un ojo. Segob y SEP llaman a volver a negociación y reprueban infiltrados. Acampan profes en 20 de noviembre.
2: 24 horas.
1: Mérida comparece y Estados Unidos ve pruebas abundantes. El general en retiro y exsecretario de Seguridad Pública de Sinaloa se presentó ante un tribunal en Nueva York y se determinó un plazo inicial de 60 días para que la fiscalía procese las pruebas y las entregue a su defensa.
2: El Sol de México.
1: Asegura Estados Unidos que hay abundante evidencia. Audiencia de exsecretario de Seguridad Pública de Sinaloa. La jueza Catherine Polk determinó que la evidencia contra el inculpado es abundante y agrega que los acusados vienen en olas en el caso de políticos ligados al narcotráfico. Además, lento avance, darán una prórroga por registro de líneas. Una fuente cercana a la Comisión Reguladora de Telecomunicaciones dijo en entrevista que las autoridades ya tienen prevista una extensión de la fecha límite.
2: La prensa.
1: Hay heridos. En su intento por ingresar al Zócalo, maestros de la CENTE vandalizaron la Torre del Bienestar de Reforma, golpearon con tubos y mazos las vallas y provocaron el cierre de negocios.
2: La crónica de hoy.
1: 500 marcas de la FIFA y el Mundial. La piratería de moda. Relojes, jerseys, gorras, playeras, balones, ropa deportiva, interior y hasta prendas para perro ruedan igual que la fiebre mundialista en mercados de la Ciudad de México.
2: El Heraldo de México.
1: Deja Mundial 2000 obras para la ciudad. Los proyectos de movilidad, seguridad, infraestructura, espacio público e iluminación permanecerán delegado. La jefa de gobierno anunció que se suspenderán las clases el 11 de junio por la inauguración de la Copa del Mundo.
2: Esto.
1: El mejor. Cruz Azul recibe por segundo año consecutivo el reconocimiento como el equipo más exitoso de la Liga MX y el consiguiente premio de $1,000,000.
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1: Atacan a balazos a Pepe Trujillo, líder del tianguis de Temixco en Morelos.
2: Expansión.mx.
1: Tras 8 meses de huelga, Nacional Monte de Piedad estrena director José Antonio Murillo Garza.
2: Infobae.com.
1: Detienen en Mazatlán a El Gavito o El 80, líder regional de los Chapitos en la zona sur de Sinaloa. Gabriel Nicolás N. fue detenido el 1 de junio por la Policía Estatal y puesto a disposición de la Fiscalía General de la República.
2: ReporteIndigo.com.
1: Oficialismo y oposición chocan en el Congreso entre acusaciones de narcotráfico y traición.
2: AgenciaEFE.com.
1: Finlandia planea casi duplicar su gasto en defensa en 3 años ante la amenaza rusa. Al menos 10 muertos en ataques israelíes contra Líbano pese a los intentos de desescalada. Al menos 17 muertos en el mayor ataque de Rusia contra Ucrania en los últimos meses. Estados Unidos nomina a un nuevo embajador en Colombia en plena contienda electoral y un tiroteo en Iowa deja 6 personas muertas además del atacante.
2: Forbes.com.mx.
1: Lucha contra cárteles debe unirnos, no dividirnos, dice embajador de Estados Unidos. Johnson responde a la presidenta Sheinbaum que cada vez que el desafío de la seguridad se vuelve discusión política, es una oportunidad perdida para fortalecer la cooperación.
2: El País.
1: Sánchez cuestiona ante su cúpula el trato de la justicia al PSOE. El líder de los socialistas sostiene que las causas que afectan a su partido se tratan de una forma diferente.
2: The Washington Post.
1: Ante el fracaso de Rusia en alcanzar sus objetivos bélicos en Ucrania, Putin necesita una salida. Según funcionarios europeos, la creciente agresividad de Moscú es consecuencia de las crecientes dificultades militares y económicas.
2: The New York Times.
1: Los hospitales observan resurgimiento de enfermedades a medida que disminuyen las vacunaciones.
2: The Wall Street Journal.
1: Estados Unidos presiona a Omán, país neutral, para que tome partido y rompa relaciones con Irán. El país está perdiendo terreno como Estado árabe en el que confían ambas partes.
2: Financial Times.
1: Estados Unidos mantiene conversaciones para ampliar el despliegue de armas nucleares en Europa. Washington ha manifestado su disposición a que otros países alberguen bombarderos con capacidad nuclear. Y en la prensa de los estados, el informador de Guadalajara, fallas procesales, liberan a delincuentes. Aunque capturan en flagrancia y con pruebas errores de policías y ministerios públicos, permiten la liberación de culpables, aumentando la impunidad. Auditorio, Juan Manuel, hasta aquí este resumen.
3: Gracias, Adriana. Nos vamos a la pausa, 6:26, tiempo del centro. Regresamos.
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2: 32.
3: Y la temperatura, 17 grados.
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4: De cómo se encuentra la vialidad en las calles y avenidas aquí en la capital de la República Mexicana. Ricardo, adelante con tu información. Buen día.
5: Hola, ¿qué tal? Muy buenos días, Juan, te saludo con mucho gusto a ti y a tu apreciable auditorio. Pues bien, en cuanto a previsiones y movilizaciones hay que tomar en cuenta ya que a las 16 horas se prevé una concentración y marcha, esto de las inmediaciones del Ángel de la Independencia rumbo a la Catedral Metropolitana. Asimismo hay que tomar en cuenta ya que se prevén concentraciones y movilizaciones, esto en algunos puntos importantes de la ciudad, como lo es Abraham González, esto en las inmediaciones de la Secretaría de Gobernación, así como Avenida de los Insurgentes y Avenida Paseo de la Reforma, asimismo sobre Avenida Paseo de la Reforma y Avenida Juárez, y el circuito interior sobre Bosques de Chapultepec, esto por las diferentes movilizaciones. En cuanto a materia vehicular, a través de la Avenida de los Insurgentes ya encontraremos el aumento notable en el aforo vehicular, esto propio de la hora, para que deje atrás el paradero de los Indios Verdes y se dirige hacia la zona centro de la ciudad. Asimismo, en la zona oriente, la calzada Ignacio Zaragoza, carga que no deja de avanzar, esto del Puente de la Concordia y con dirección hacia Javier Rojo Gómez. En la zona sur de la ciudad, a través de la calzada de Tlalpan, circulación constante, esto entre el circuito interior y el viaducto Miguel Alemán. Y en la zona poniente, a través de la Avenida de los Constituyentes, encontraremos circulación constante, esto en ambos sentidos, entre Prolongación Reforma y el circuito interior. Ya para finalizar, recuerde que el programa ambiental Hoy No Circula aplica para vehículos con engomado rosa, terminación de placa 7 y 8, holograma 1 y 2, quedando exentos vehículos con holograma 0 y doble 0, así como eléctricos e híbridos, hasta en un horario de las 5 hasta las 22 horas. Recuerde manejar con precaución en todo momento. Hasta aquí el reporte por parte del Centro de Orientación Vial, Secretaría de Seguridad Ciudadana. Muy buenos días.
4: Muchísimas gracias, Ricardo, por tu información. Ana Moreno, ¿cómo está operando esta mañana el metro? Buen día.
6: Hola, muy buen día, Juan Manuel, auditorio de Radio Fórmula. Les comento que a esta hora se opera con afluencia alta en las líneas 3, 5, 7 y A, lo que puede generar mayores tiempos de espera en andenes y durante el abordaje de los trenes. Personal del sistema se encuentra en estaciones y terminales para agilizar el servicio. Les sugerimos anticipar su salida. El resto de las líneas opera sin contratiempos, afluencia moderada y avance continuo. Recuerden que la línea 2 brinda servicio en dos circuitos, Tasqueña-Xola y Pino Suárez Cuatro Caminos en ambos sentidos. Las estaciones Portales, Nativitas, Viaducto, Chabacano, San Antonio Abad y Zócalo Tenochtitlán permanecen cerradas. Se ofrece servicio gratuito de RTP entre Xola y Pino Suárez en ambas direcciones. El servicio se restablecerá de forma habitual el jueves 4 de junio a las 5 horas. Tomen previsiones, manténganse informados del estado en nuestras redes sociales, @metrocdmx. Reportó Ana Moreno para Radio Fórmula. Muy buen día, Juan Manuel.
4: Muchísimas gracias, Ana, por tu información. Fernanda Flores, ¿cómo está funcionando, cómo operan las 7 líneas del Metrobús esta mañana? Buen día.
7: ¿Qué tal? Muy buenos días, Juan Manuel y auditorio. Al momento las líneas 1, 2, 3, 5, 6 y 7 de Metrobús funcionan con normalidad. Por manifestaciones en la zona centro, la ruta sur y ruta norte de línea 4 no brindan servicio de Buenavista Moctezuma. El servicio solo se brinda de San Lázaro a Alameda Oriente, y en la ruta Quetzalcóatl el servicio se brinda de San Lázaro a las terminales 1 y 2 del Aeropuerto Internacional de la Ciudad de México. Se registra alta demanda en las estaciones Pantitlán de línea 4 e Indios Verdes de línea 1 con dirección a Doctor Gálvez. Tomen en cuenta que hoy a partir de las 10 horas se prevén movilizaciones sociales en la zona centro que podrían afectar nuestro servicio en las líneas 1, 4 y 7. Recuerden consultar el estado de servicio en www.metrobus.cdmx.gov.mx y en nuestras redes sociales. Que tengan excelente martes. Informo para las primeras de ANDA, Fernanda Flores.
4: Muchísimas gracias, Fernanda. Bueno, pues está usted bien informado, Ricardo Ramírez, con el dato de las movilizaciones que tendrán verificativo el día de hoy, los plantones, los mítines, las marchas, que vaya que son varias, y también la vialidad en las calles y avenidas aquí en la Ciudad de México. Ana Moreno con la operación del metro y Fernanda Flores con la operación de las siete líneas del metro. Bueno, pues vamos a cambiar de tema, y bueno, pues ya le habíamos dicho desde hace algunos días, ya se siente un ambiente pues definitivamente muy futbolero. Y para ir acrecentando todo esto, hoy tenemos aquí en el estudio a una personalidad, a un invitado de lujo. Ya ahorita se los voy a presentar. Es pues considerado hasta cierto punto como el director técnico del equipo del ahorro, y me estoy refiriendo nada más y nada menos que a Julio Regalado. Julio, ¿cómo estás? Buen día.
2: Muy bien, muchas gracias, muy contento de estar aquí con todos ustedes, y como bien dices, soy el director técnico del ahorro para ayudar a todas las familias mexicanas, llevarlos a la cancha y liderarlos hacia el triunfo del ahorro.
4: Definitivamente, te veo muy echado para adelante, ¿eh?
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4: No, definitivamente es una mega oferta, muy buenas ofertas que traes. ¿Cómo le podemos hacer? Digo, porque la verdad es que yo estoy interesado, ahorita que termine la entrevista y bueno, definitivamente el programa, pues me voy a formar parte de este equipazo.
2: Ah, pues para formar parte de este equipazo, mira lo que te traigo.
4: A ver, traigo
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4: No, pues muchas gracias.
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4: Perfecto, pues sí, definitivamente, Julio, vienes con todo. Muchísimas gracias por estar esta mañana con nosotros, y tan temprano, como dicen por ahí el dicho, al que madruga Dios le ayuda.
2: Ah, yo pensaba que decía al que madruga Dios lo arruga, pero bueno, ahí vamos, ¿no? Todo bien. Oye, no, gracias a ti, recordarles que los espero en la cancha, y con Julio Regalado, siempre ganas.
4: No, y definitivamente con esas ofertas, la victoria es nuestra,
2: Gracias.
4: Julio, muchísimas gracias.
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4: Bueno, pues ahí está Julio Regalado, el nuevo director técnico de este equipazo del ahorro.
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4: Bueno, y establecemos comunicación con Óscar Zúñiga porque ayer la jefa de gobierno Clara Brugada anuncia que el día de la inauguración del Mundial, el próximo 11 de junio, no habrá clases aquí en la capital de la República. Óscar, adelante con tu reporte. Buen día.
9: Al inaugurar la Casa Ciudad de México International Media Center, la jefa de gobierno Clara Brugada destacó que el secretario de Educación Pública Mario Delgado le ha informado que el día de la inauguración del Mundial no habrá clases en nivel básico y media superior en escuelas públicas de la capital del país y también en oficinas de la ciudad suspenderán labores y exhortó a la IP a realizar un esquema similar.
10: Que el secretario de Educación Pública Mario Delgado me informó que el día de la inauguración del Mundial, el 11 de junio, no habrá clases de educación pública básica, primaria, secundaria y media superior. Y esto pues es importante, estamos hablando del día de la inauguración, nada más. Y también hay otras instituciones de la ciudad que irán informando públicamente la suspensión de sus labores.
9: En las instalaciones del Casino Militar de Campo Marte, la jefa de gobierno resaltó un nuevo esquema de movilidad y sobre todo de seguridad durante los días del Mundial que permite el acceso a las personas que van al estadio.
10: Con estos operativos de movilidad, de logística y de seguridad, se garantiza que se llegue al estadio y que la ciudad funcione, que sabemos que el Mundial acelera y moviliza la ciudad y no puede paralizarla ni tampoco detenerla. Este operativo contribuye a este fin. Queremos que los partidos del Mundial generen las menores afectaciones posibles a la ciudadanía.
9: Con imágenes de Luis Ramos, Óscar Zúñiga, Grupo Fórmula.
4: Muchísimas gracias, Óscar. También la Fiscalía de la Ciudad de México anuncia un operativo especial de atención para el Mundial de Fútbol con el objetivo de brindar servicios ministeriales y también apoyo a residentes y visitantes que acudan a los principales puntos de concentración de personas durante este torneo, como parte, entre otras cosas, de este plan estratégico denominado Plan Estratégico Mundial 2026, se instalarán unidades móviles del Ministerio Público, tanto en el Estadio Ciudad de México, como en el FIFA Fan Fest, allá en el Zócalo capitalino. Nos vamos a la pausa, 6:41 PM, volvemos.
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0: 6:47.
1: Y la temperatura, 17 grados.
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5: Cinco minutos tiempo del centro de México. Estamos ya en la recta final de este espacio informativo. Y como cada mañana a esta hora, me da muchísimo gusto saludar a mi querido Beto Campos. Mi querido Beto, nueve días para el arranque de la Copa del Mundo 2026. Y en este marco, bueno, pues ya la selección nacional regresa a partir de ayer a los entrenamientos, después de que el fin de semana el Vasco Aguirre pues dio a conocer ya esta lista de 26 convocados que estarán justo en este evento deportivo tan importante para el fútbol a nivel internacional. Te saludo, mi querido Beto, buen día.
6: ¿Cómo estás, Juan? Muy buenos días. Así es, la selección mexicana de fútbol sigue trabajando en el centro de alto rendimiento, ya con los 26 elementos que fueron llamados a la Copa del Mundo, recordando que Jesús Gómez y Kevin Castañeda fueron cortados este fin de semana. Santiago Jiménez podrá jugar su primera Copa del Mundo después de quedar fuera en la de 2022, y esto fue lo que dijo el mismo Jiménez.
7: Sí, no, o sea, no lo tomo como revancha, sino como una nueva oportunidad. Yo siento que el mundial pasado no me tocó estar en la lista, pero bueno, ya al día siguiente estaba pensando en meterme en la siguiente, y ya estamos a pocos días, ¿no?, del mundial, y tengo la ilusión a tope. Siento que estoy muy, muy ansioso porque esto empiece. Estoy queriendo llegar al 11 de junio, y nada, yo creo que todos estamos así.
6: Se hizo oficial la logística que se llevará a cabo en el juego inaugural contra Sudáfrica en la cancha del Estadio Ciudad de México el próximo 11 de junio. Las puertas estarán abriendo a las 9 de la mañana. A las 11 de la mañana dará inicio la ceremonia de inauguración, que tendrá aproximadamente una duración de una hora. Pasando el mediodía, los dos equipos estarán saliendo a calentar, y finalmente el silbatazo inicial será a la 1 de la tarde de este partido, que será el primero de los 104 que habrá en esta máxima fiesta del fútbol, que por cierto, en la Ciudad de México el 11 de junio será día feriado y no habrá actividades escolares, así lo informó Clara Brugada, jefa de gobierno. Juan.
5: Exactamente, sí, ya lo mencionábamos hace un momento en un reporte, no va a haber clases, el estadio Banorte, bueno, el estadio Ciudad de México va a albergar son cinco partidos, ¿no?, durante toda la justa.
6: Cinco partidos albergará justamente el Estadio Ciudad de México, la Copa del Mundo, cuatro en Guadalajara y cuatro en Monterrey.
5: Oye, hay que mencionar, y eso es bien importante, la forma, ¿no?, que van a tener los aficionados para poder ingresar o para poder llegar al Coloso. Habrá pues diversas opciones de transporte, el metro, el tren ligero, bueno, aunque ayer tuvo un desperfecto, pero bueno, pues prometen que ya estará listo en las próximas horas. Repito, es el metro, el tren ligero, el metrobús, ecobicis, scooters, y este servicio que pues durante la inauguración dio muy buenos resultados. Me estoy refiriendo al Park and Ride, que son, tú puedes dejar tu auto en algún centro comercial o en algún estacionamiento, y pues hay camiones, hay autobuses gratuitos, que te llevan hasta las inmediaciones del estadio, y esa es una muy buena opción.
6: Sí, también recordarle a la gente los filtros que tienen, ¿no?, para ingresar al estadio, justamente Ciudad de México, el último prácticamente.

0: En el salto ecuestre, destacar que se disputó la Copa de Naciones en Roma misma, que se la terminó llevando México, imponiéndose al equipo de Alemania. Por los mexicanos compitieron Carlos Hank, Patricio Pasquel, el subteniente Andrés Azcárraga, además de Fernando Martínez. Patricio Pasquel fue el ganador del desempate, haciendo 45.91 segundos sin penalizaciones, imponiéndose al teutón Richard Vogel con 39.99, pero cuatro faltas. Desde hace 78 años que nuestro país no estaba en lo más alto en la competencia, y de esto dijo el mismo Pasquel.
1: Pues mira, la verdad es que tuve la fortuna de que me escogieran aquí los chavos para desempatar y entró el mejor jinete, bueno, el segundo mejor jinete del mundo, que es Richie Vogel, un alemán. Se fue rápido y al final tiró una barra. Entonces aquí los jóvenes me dijeron, vamos por el cero. Les hice caso y el caballo saltó muy bien, estuvo muy emocionante y pasamos cero y ganamos Roma.
0: Destacar que México también logró el primer lugar en la Copa de Naciones desarrollada en Canadá. El equipo estuvo conformado por Tanimara Makkari, Juan Pablo Gaspar, Juan Carlos Álvarez, además de Alejandro Leonardo. En otros temas, en el abierto de Roland Garros, en la cuarta ronda femenil, la bielorrusa Arina Sabalenka derrotó a la japonesa Naomi Osaka por 7-5 y 6-3, mientras que la rusa Dana Schneider se impuso al estadounidense Madison Keys por 6-3, 3-6 y 6-0. En la cuarta ronda masculina, el estadounidense Francis Tiafoe cayó ante el italiano Matteo Arnaldi por 6-7, 7-6, 6-3, 6-7, 4-6, mientras que el canadiense Félix Auger-Aliassime derrotó al chileno Alejandro Tavilo por 6-3, 7-5 y 6-1. El NFL, Odell Beckham Jr. comenzará una segunda etapa con los Gigantes de Nueva York después de 7 años de su salida. El jugador de 33 años llega como agente libre, firmando por 1 año. En las últimas dos temporadas únicamente ha disputado 9 partidos. El año anterior fue suspendido 6 encuentros al violar las políticas de abuso de sustancias de la liga. Por su parte, Myles Garrett llegará con los Carneros de Los Ángeles a cambio de Jalen Hurts y una selección de primera ronda de draft de 2027, además de una compensación del mismo draft, misma que se sigue negociando. El defensivo compartió una carta para los aficionados de los Cafés de Cleveland, asegurando que lo dio todo por la ciudad. La misma afición fue que lo hizo más fuerte. En el tema de Cruz Azul, por segundo año consecutivo fue el equipo que hizo más puntos a lo largo de la temporada de la Liga MX, tomando en cuenta que se suma el desempeño de la Apertura 2025 y el Clausura 2026. La máquina llegó a 68 unidades, registró 19 victorias en 34 partidos, fue el único equipo con menos derrotas, anotó 63 goles, recibió 28, además recibió el premio del millón de dólares y se le otorgó un boleto a la próxima edición de CONCACHAMPIONS. Se habla mucho del futuro de Joel Wiki en el banquillo azul después de todo lo que pasó ganando el título de Liga MX, y eso fue lo que dijo el mismo Wiki.
2: Yo estoy muy agradecido con la gente. Hay amigos que me han escrito, que me han, los he visto y han estado muy contentos porque hemos ganado el campeonato, ¿no? Pero en realidad hoy el tiempo que puedo estar en casa es viendo un poco todo el escenario y da muy contento con lo que ha sido, que la gente lo ha disfrutado muchísimo. He recibido muchas buena onda y la verdad que estoy muy contento. Pues a la afición, felicidades, se lo merecen y viendo lo mejor, ¿no? Hay que pelear la próxima.
3: ¿Ya se estampó la firma, Joel?
2: No, estamos en eso. Bueno, ya como lo mencionó el presidente, ¿no? Él, obviamente, el interés es que me quede. Yo encantado de quedarme y estamos en eso todavía.
0: Solamente destacar que esta madrugada llegó el equipo de Sudáfrica a nuestro país. Estará hospedado en Pachuca, Juan.
4: Bien, pues ya entonces empezaron a llegar, ¿no? Las selecciones que van a tener partidos en nuestro país.
0: Sí, ya están comenzando a llegar esta madrugada, insisto, esta madrugada Sudáfrica llegó y bien, posteriormente en los días próximos estará llegando tanto Chequia como Corea del Sur a Guadalajara.
4: Perfecto, y rapidísimo, mi querido Beto, el próximo fin de semana, el Gran Premio de Mónaco, dice Max Verstappen que bueno, pues Red Bull no podría ser muy competitivo debido pues a los problemas que hay, ¿no? Porque es un circuito callejero, dice, hay muchos bordes, hay pues algunos baches y ahí pues le afecta mucho al monoplaza por la rigidez que tiene y que provoca pues muchísimo rebote.

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5: Y la temperatura, 17 grados.
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26: Los políticos. Queda claro que el liderazgo de Alfonso Cepeda Salas quedó rebasado, y ya no solo en aquellas entidades donde hay fuerza y presencia de la coordinadora, pues aquí, que no la hay, las protestas magisteriales generaron un caos vial este lunes. Los grupos que se manifestaron en Saltillo retoman la bandera de la CENTE, exigiendo se derogue la ley del ISSSTE 2007 para regresar al antiguo régimen de pensiones, con menos años de servicio y una bolsa común o solidaria, en lugar de las cuentas individuales. Aunque el tema es federal, en lo local fueron el secretario de Educación, Emanuel Garza, y el del ayuntamiento, Francisco Saracho, quienes entablaron el diálogo con los manifestantes para que al menos liberaran las vialidades. La Canacar, que preside en el país el saltillense Augusto Ramos Melo, estrechará colaboración con la International Road Transport Union, IRU, la Organización Mundial del Transporte por Carretera, para impulsar la profesionalización de los operadores de los camiones de carga. Ramos Melo participó en la Asamblea General de la IRU en Ginebra, donde se designó al nuevo secretario general, Habib Turki, quien asumirá el cargo en agosto.
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27: 7-4.
28: Y la temperatura, 17 grados.
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2: Mientras que iniciamos. Continúa en su puesto, sin acudir a trabajar, es el senador de Morena, Enrique Insunza, también señalado por Estados Unidos de tener vínculos con los Chapitos. Insunza no se ha presentado a sus actividades y acumula ya por lo menos 6 faltas, por lo que la presidenta de la mesa directiva de la Comisión Permanente, la morenista Laura Itzel Castillo, fue cuestionada al respecto y dijo que ella ni siquiera sabe cómo está cobrando su salario, porque recordemos que el senador tiene sus cuentas congeladas.
3: ¿Puede depositar la dieta a pesar del bloqueo de cuentas?
4: No sabría yo decir.
3: Usted no ha supervisado
4: eso. Es un asunto que le compete al administrativo directamente.
3: ¿Y las inasistencias están justificadas, senadora? ¿Sí tienen justificación?
4: Pues yo es la información que tengo y es lo que les podría decir.
2: La senadora del PRI, Carolina Villano, exigió que Insunza renuncie a su puesto, renuncie a su sueldo, y cuestionó el por qué no acude al Senado si dice que es inocente y además cuenta con fuero.
5: ¿Desconfía de Morena? ¿Desconfía de que a él lo pueden sacrificar? ¿De qué está pasando? ¿No tiene confianza en sus compañeros de gobierno y de partido? O sea, realmente es vergonzosa la actitud que está tomando un senador de la República que no merece estar aquí, que representa aquí al narcotráfico, porque representa los intereses de ellos. Él está aquí para defenderlos, para cuidar sus intereses. O sea, es vergonzoso.
2: Tras los llamados de la presidenta Claudia Sheinbaum a defender a México y acusar a Estados Unidos de no buscar cooperación sino injerencia, ayer el embajador de Estados Unidos en México, Ronald Johnson, difundió un mensaje en X donde escribió que la lucha contra los cárteles debe unirnos y no dividirnos. El diplomático sostuvo que las personas de ambos lados de la frontera quieren vivir con seguridad y en paz, libres de la intimidación, la corrupción y el miedo que generan los cárteles. Además, advirtió que cada momento dedicado a convertir este desafío compartido en una discusión política es una oportunidad perdida para fortalecer la cooperación y proteger a la población. Hoy a las 9:45 de la mañana está programada la audiencia para dar seguimiento a la impugnación presentada por el exgobernador de Chihuahua, Javier Corral, contra el cierre de la carpeta que él mismo promovió por presunto secuestro contra la actual gobernadora de Chihuahua, Maru Campos. El caso deriva del operativo del 14 de agosto del 2024 en el restaurante Gin Gin de la colonia Roma, aquí en la alcaldía Cuauhtémoc, aquí en la Ciudad de México, donde agentes de la Fiscalía Anticorrupción de Chihuahua intentaron detener al actual senador morenista por peculado y desvío de recursos. La Fiscalía de la Ciudad de México ya había determinado el no ejercicio de acción penal al concluir que no existían hechos constitutivos de delito. Corral impugnó la decisión. A la audiencia se prevé que acuda Roberto Gil Suart, abogado de Maru Campos, no va a estar la gobernadora, y también pues espera la asistencia de Javier Corral. Vamos a ver si ratifica su denuncia un poquito más adelante, eso de las 9:30, 9:45 de la mañana. La Comisión Permanente del Congreso declaró la constitucionalidad de las reformas aprobadas por Morena y aliados, la que aplaza la elección judicial y permite la reelección de magistrados, la que permite anular elecciones en caso de injerencia extranjera y la que crea el comité para revisar perfiles de candidatos y no dar paso a criminales. Durante la declaratoria, legisladores del PRI dieron la espalda a la mesa directiva.
6: Morelos, Nayarit, Oaxaca, Puebla, Quintana Roo, San Luis Potosí, Sinaloa, Sonora, Tabasco, Tamaulipas, Tlaxcala, Veracruz.
7: ¿Se han inventado ustedes eso de la injerencia extranjera y la intervención extranjera para llevar una nulidad que se puede aplicar por cualquier cosa? Sí, por eso dimos la espalda. Porque ustedes, los de la mayoría, acaban de violar el principio de la no reelección. Gríteme, pero grítele a la presidenta que haga la declaratoria de constitucionalidad. Para eso no se atreven, porque están quebrados. Quebraron a México, lo endeudaron como sapos. Eso es lo que hicieron. Y ahora lo están entregando al crimen organizado.
2: La senadora Andrea Navarro criticó así la protesta del PRI.
8: Justamente el PRI dio la espalda, así como ha dado la espalda en todos los procesos. Y así como dicen en la jerga popular, quien da la espalda da las nalgas. Y ustedes ya les dieron las nalgas a los países extranjeros. Son traidores a la patria, hijos de nadie porque no tienen identidad, traicioneros.
2: Bueno, la morenista y los morenistas olvidan que su partido hizo exactamente lo mismo en 2021 durante la discusión de la miscelánea fiscal en diputados y le dieron la espalda a la tribuna cuando la panista Margarita Zavala defendía las deducciones fiscales para los donativos a organizaciones de la sociedad civil.
1: Estamos discutiendo, es una oportunidad para todas y para todos y para este Congreso. La deducibilidad tiene su sentido social. No es para no darle dinero al gobierno, para eso no es. Es para fortalecer organizaciones sociales.
2: Octubre del 2021, pero los morenistas son de corta memoria. Además del cierre, al cierre de la sesión de la Comisión Permanente, la presidenta del Senado, la morenista Laura Itzel Castillo, sorprendió a gran parte del pleno tras emitir un mensaje a nombre de la mesa directiva en apoyo de la presidenta Claudia Sheinbaum.
9: Los integrantes y las integrantes de la Comisión Permanente del Congreso de la Unión a 2 años de la elección federal que dio lugar a la presidencia de la doctora Claudia Sheinbaum Pardo, refrenda de manera firme e inequívoca su respaldo a la titular del Poder Ejecutivo Federal en la defensa de la soberanía nacional.
2: La presidenta de la Cámara de Diputados, la panista Kenia López Rabadán, reclamó que en el pronunciamiento se haya hablado de todos los partidos y no solo en nombre de Morena.
10: Todo respeto, presidenta, a usted y a su equipo de trabajo, nunca se trató en la mesa directiva. Y me parece que es un abuso de lenguaje, porque ahí estuvimos todos los grupos parlamentarios y este pronunciamiento jamás se puso a consideración. Ustedes tienen los votos en esa mesa directiva, perfecto, lo hubieran podido presentar, litigar y en su caso aprobar. Me parece que es un exceso.
2: En un nuevo intento por llegar al Zócalo de la Ciudad de México e instalar su plantón, maestros de la coordinadora se enfrentaron con policías capitalinos en el cruce de 20 de noviembre y Venustiano Carranza, luego de la marcha desde el Ángel de la Independencia y encontrarse con vallas metálicas que les impidieron el paso a la Plaza de la Constitución. La protesta subió de tono cuando un grupo de sujetos se dejó ver con tubos, palos, mazos, mientras se registraba el lanzamiento de cohetones, petardos, polvo de extintores y objetos desde ambos lados de la valla.
11: Se encontraba a más de 50 metros de la valla.
2: El saldo fue de al menos 3 lesionados, un civil ajeno a los hechos que fue impactado en el estómago por una bala de goma. Proceso Columbo González, maestro de Guerrero, quien recibió un golpe en la cabeza y fue llevado al hospital con riesgo de perder un ojo. Y Octavio Romero, también originario de Guerrero e integrante de la Comisión de Finanzas de la CETEC, quien resultó con una perforación en la mejilla.
12: Esta no fue una agresión, fue directa. Pues el policía apuntó directamente hacia mi persona.
13: Ahí le estalló el petardo.
12: Me aventó el petardo directamente hacia mi persona, se apuntó. No fue al aire, fue hacia mi persona directamente y lo recibí de frente.
2: La Secretaría de Seguridad rechazó que las agresiones hayan surgido del lado de los uniformados y sostiene que el personal solo daba acompañamiento, que solo tenían equipo de protección corporal. Esta Secretaría dice no utiliza ningún tipo de gas ni balas de goma. La Secretaría de Gobernación llamó a los docentes nuevamente a un diálogo. Hoy Mario Delgado mencionó que a las 10 de la mañana pues se va a tener una mesa de negociaciones, lo que ha dicho Mario Delgado, el secretario de Educación, mientras que la Coordinadora Nacional de Trabajadores de la Educación ha mencionado que ofrecerán una conferencia de prensa en la Secretaría de Gobernación para informar sobre las próximas acciones que realizarán, además de detalles sobre la huelga en la que se encuentran.
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2: De esto y más le estaremos informando si nos acompaña después del corte, agradeciendo como siempre la amabilidad de su compañía. Gracias, bienvenidos y muy buenos días.
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2: 7:15.
4: Y la temperatura, 17 grados.
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7: Buen día, hoy es 2 de junio. Hay abundante evidencia contra secretario de Rocha, señala jueza en Nueva York. Advierte Marcelo Ebrard, negociación del T-MEC más dura que la anterior. Garantiza Coahuila seguridad para la jornada electoral. Trastornan vialidad por reforma federal. Bloquean maestros calles de Saltillo. Hay 625 puntos violeta en Coahuila. Espacios seguros. Yo soy Samantha Escobedo. Que tenga usted un excelente día.
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2: Las 7:19.
4: Y la temperatura, 17 grados.
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0: ha dicho que no habrá clases y está pidiendo a los empresarios también que den oportunidad de hacer home office. En fin, hay dos llamados hoy. El secretario de Educación, Mario Delgado, ha mencionado que hay una mesa de diálogo. No sabemos exactamente con qué liderazgos de la coordinadora, que hay una mesa de diálogo a las 10 de la mañana en la Secretaría de Gobernación. Mientras que la Coordinadora Nacional de Trabajadores de la Educación ha mencionado que van a dar una conferencia de prensa afuera de la CEGOP. ¿Cómo están las cosas, Ulises, después de un día tan caliente, el de ayer? Buenos días.
1: Azucena, muy buenos días, qué gusto saludarte. Nosotros continuamos muy pendientes de la Coordinadora Nacional de Trabajadores de la Educación, que está llamada a continuar el diálogo en la Secretaría de Gobernación en punto de las 10 de la mañana. Sin embargo, pues habrá una fuerte movilización, sobre todo para darle cobertura a esta mesa de diálogo, donde entrará la Comisión Única Negociadora de esta CENTE. Mientras tanto, pues todo amanece en este plantón, Azucena, que está montado en 5 de mayo, pero también en 20 de noviembre, Tacuba, Madero. La ciudad, el centro histórico, está prácticamente tomado por la coordinadora. El día de hoy, pues, van a colapsar lo que corresponde a Paseo de la Reforma, comenzando desde el Caballito y hasta Circuito Interior. Por lo tanto, hoy será un día más de caos, gracias y cortesía de la CENTE. Mientras tanto, pues, se prevé un operativo hormiga de que partirá desde estos puntos que tienen tomados hasta la Secretaría de Gobernación, entre estos otros puntos, como lo es la glorieta de la Huehuete, la glorieta de Amajac, también estarán en el Paseo de la Reforma, ahí a la altura del Ángel de la Independencia, y por supuesto, en Circuito Interior.
0: Bueno,
1: es el reporte que te tengo con las imágenes de Luis Ramos.
0: Bueno, Ulises, en cuanto empiece la movilización, pues vamos de inmediato contigo, vamos a ver si se instala esta mesa que ha dicho Mario Delgado, va a iniciar a las 10. ¿Qué pasa con la conferencia de prensa que han anunciado los maestros? Al ratito regreso contigo, Ulises. Muchas gracias, Ulises Soriano.
1: Continuamos pendientes, Azucena. Buen día.
0: Bueno, pues ayer el general en retiro, exsecretario de Seguridad Pública durante un año con el gobernador Rubén Rocha Moya en Sinaloa, pues ayer compareció, estuvo en la audiencia en la Corte de Distrito Sur de Nueva York, fue su segunda audiencia ante la jueza Catherine Polk, que vaya que aventó una bomba, Roberta Garza, periodista que se encuentra en Estados Unidos, y estuviste en la audiencia. Roberta, ¿cómo estás? Buenos días.
2: Buenos días, Azucena. Sí, efectivamente, entramos a la sala, habíamos básicamente compañeros periodistas, no había mucho más quórum, y sí, el general se presentó ese día. Hubo algunas diferencias con audiencias similares que yo he visto de otros imputados mexicanos cómplices del narco o narcotraficantes. Llegó con dos alguaciles, normalmente llegan con un poco más de seguridad, llegó totalmente encadenado de pies y manos. Se le quitaron las esposas de las manos, cortesía, por ejemplo, que no se le brindó a Caro Quintero o a otros similares, y estuvo en la sala donde básicamente lo que se discutió fue un tema de rutina, que es el eliminar el periodo de juicio expedito. O sea, en Estados Unidos, cuando tú eres arrestado por algún crimen, tienes una cierta cantidad de días antes de que se debe concluir tu proceso. O sea, no te puedes alargar un año, dos años esperando tu juicio. No, tiene que haber un juicio expedito, es un derecho. Pero ese derecho se puede, digamos, eliminar en el caso de los juicios que sean muy complicados, donde haya muchas aristas, donde sean crímenes de alto impacto o donde haya una cantidad de evidencia que no pueden procesar tanto la defensa como la fiscalía en un periodo corto. Entonces, ese es el caso del general Mérida. Tanto la jueza como la defensa como la fiscalía tienen que estar de acuerdo, todos estuvieron de acuerdo. Entonces se eliminó la necesidad de un juicio expedito, y este va a ser un juicio como los que hemos visto del Chapo, como el que vamos a ver de Maduro, de muchos años, quizá de muchos años de longitud, por lo menos de muchos meses.
0: Oye, Roberta,
2: eso fue lo que se acordó en la audiencia.
0: Por lo menos entiendo que el 4 de agosto nos enteraremos de algo más. Porque, bueno, sí. ¿Cuáles fueron las bombas que soltó la jueza? A ver, señor, pruebas hay un montón y más acusados vienen. ¿Usted piense qué le conviene más en el tema de su defensa?
2: Totalmente, sí, exactamente. Se fijó la siguiente audiencia para seguir este proceso de intercambio de información, de ver cuándo va a ser el juicio, de ver las condiciones necesarias para que la defensa monte una estrategia sólida, etcétera. La siguiente es el 4 de agosto a las 2:30 de la tarde. Eso es lo que fijó la jueza. Pero sí, como bien lo dices, ella misma dando los argumentos para eliminar el juicio expedito, ella decía estos dos factores fueron básicos, ¿no? Hay otros 9 imputados en este mismo crimen, o sea, en esta misma ficha criminal, hay otros 9 imputados y están viniendo, así lo dijo, coming in droves, o sea, viniendo en olas, ¿no? Uh-huh. Y wow. No sabemos a qué se refería, porque realmente el único que sabemos que está en custodia, es con seguridad, es el general Mérida. Uh-huh. En el caso de Díaz, por ejemplo, tenemos los reportes, la presidenta Sheinbaum misma ha dicho que está en custodia de los Estados Unidos, pero no aparece en ningún buró de prisiones, no aparece registrado en ninguna corte, no ha iniciado su proceso judicial, no sabemos qué esté pasando, no sabemos si está todavía en Europa, si ya llegó, como reportaron, si ya llegó a Nueva York, pero si llegó a Nueva York no sabemos a dónde llegó. Así el único que está pájaro en mano es el general Mérida, con él es suficiente, pero es el único que está.
0: Así es, y bueno, el fin de semana también se rumoró que otro de los señalados se había entregado en Estados Unidos, luego él aparece el sábado, domingo, en un video ahí en Culiacán diciendo, no, yo no me voy a entregar ni me entregaré, estoy aquí. Se han dado muchas versiones, pero como lo dices bien, Roberta Garza, del único que se tiene constancia, evidente, es del general Gerardo Mérida Sánchez, general en retiro, quien, bueno, pues han descrito los compañeros reporteros de una manera, pues, muy impresionante, como que fue muy impresionante verlo en esas condiciones. Roberta, ¿qué te generó a ti? ¿Cómo lo podrías describir?
2: Sí, así es, Susana, efectivamente, entró muy minimizado. Él nunca fue un funcionario, tú lo sabes, lo sabemos, nunca fue un funcionario de relumbrón, de esos que se paraba con la metralleta, cosas así, nunca fue un funcionario fantoche. Siempre fue una persona más bien tranquila. Sí, ajá. Pero sí se le vio, no deprimido, se le veía en buen estado de salud, se veía de buen peso, se veía su corte de pelo perfecto, peinado, limpio, dentro de lo que cabe, pero sí se veía como minimizado, como... No te puedo decir humillado, pero sí humilde. O sea, caminando despacio, bueno, también tiene que caminar despacio porque traía las cadenas, ¿no? Pero digamos, con cierta, como resignado, si pudiéramos decir eso, ¿no? Con su caqui, overón caqui de piso a techo, y pues sí, es impactante ver a... El único otro funcionario, no narcotraficante, funcionario mexicano que hemos visto en esas condiciones recientemente, pues fue García Luna.
0: Así es. Pues sí, Roberta, entonces, bueno, él no habló.
2: No. Fue muy cortés en sus poquísimas interacciones. Ya sabes, la jueza le pregunta, ¿usted entiende? Se le puso un traductor. Queremos que esté claro lo que se está girando en esta sala. Hubo conferencias entre ella y su abogada, por ejemplo, pero él no habló. Él no solamente dijo, sí, su señoría, no su señoría, se acabó. Nunca hablan los que van a presentar en los imputados en las audiencias no hablan.
0: Quiero preguntarte.
2: Todo el tráfico se da entre abogados y fiscales.
0: Correcto. Quiero preguntarte, Roberta Garza, ahora que regresemos del corte, si me aguantas un poquito, ¿cómo se está leyendo en Estados Unidos, pues, esto que pasó acá en México el domingo en el Monumento a la Revolución con una presidenta?
3: 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La primera. 7:28.
4: Y la temperatura, 18 grados.
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1: 7:33.
2: Y la temperatura, 18 grados.
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0: hermanos de él, de los, de bueno, de obviamente del Mayo Zambada, que estamos esperando su sentencia pronto. Más o menos ese es el periodo de en donde se hacen estas negociaciones, correcto, y se llega a algún acuerdo.
1: A ver, Roberta, bueno, pues durísimo lo que pasó ayer, lo que dijo la jueza es durísimo. Y bueno, perdón, se da en el contexto, pues, de lo que dijo la presidenta Sheinbaum el domingo en la plaza, en el Monumento a la Revolución, acusando a Estados Unidos de injerencismo. Vamos a recordar lo que dijo la presidenta, si te parece, Roberta, y luego el matiz que dio ayer deslindando a Donald Trump, y me cuentas cómo se está recibiendo allá. Esto dijo la presidenta el domingo.
2: Y México, que se oiga claro, que se oiga fuerte, no acepta injerencias. Somos un país libre, independiente y soberano. Porque es legítimo dudar del verdadero interés en los juicios de extradición para autoridades electas. Porque primero, hay que tenerlo claro, vienen por unos, luego por otros, hasta que oficinas del Departamento de Justicia se vuelven el principal elector de México. Eso no lo podemos permitir.
1: Esto lo dijo el domingo, y bueno, pues evidentemente parecía un evento, pues no un informe de resultados, como ella había dicho, por su segundo año de triunfo en las elecciones, sino un evento político contra Estados Unidos. Pero ayer dijo, ay, no, para que no se me la interprete, no creo que sea Donald Trump.
3: Hay mucho diálogo con el gobierno de Estados Unidos. De hecho, les confieso que yo no creo que sea el presidente Trump quien ha encabezado esta ofensiva en distintos temas, no lo creo. ¿Qué hemos hecho? Nosotros lo que queremos es una buena relación con el gobierno de Estados Unidos y con distintas, con todas sus áreas. Vino recientemente el secretario de Seguridad, Roberto, el secretario de Relaciones Exteriores, está en contacto permanente tanto con personas de la Casa Blanca
1: Que
3: como...
1: No era con Trump, Roberta, ¿cómo ves? A ver, cuéntame.
0: Mira, todo esto es una comedia de enredos, Azucena, porque primero me parece a mí muy revelador que ella ligue una persecución criminal legítima con una interferencia electoral. Es muy revelador de su parte que lo que ella lo ponga así. O sea, es incluso una admisión de culpabilidad. Porque ¿por qué una petición de arresto con orden con fines de extradición hecha por los canales diplomáticos, ¿por qué va a ser eso visto como un embate electoral? Llegan por unos, llegan por otros, entonces es interferencia electoral. ¿Qué quiere decir? ¿Que los políticos de Morena son todos ligados con el narco y que al quitárselos entonces le están quitando posibilidades en las elecciones? Eso es lo único que se puede leer de esta de este brinco que enorme que hace ella, de que tanto exige pruebas, pues, sin dar pruebas algunas de esta supuesta interferencia electoral, cuando lo único que ha hecho Estados Unidos hasta ahorita en este particular caso es pedir por la vía diplomática que se detenga con fines de extradición a una serie de personajes de los cuales no precisamente es dudosa su liga con los narcos, ¿no? O sea, claro, no, yo no veo estas enormes irregularidades y estas enormes ofensas que la presidenta nos está queriendo vender, por una parte. Por la otra parte, lo que comentas, ¿cómo ha sido recibido acá todo esto? No ha habido una respuesta oficial directa, solamente ha habido el comentario del embajador, que fue un comentario, a ese sí, totalmente institucional. Vamos a cooperar, vamos a colaborar, no politicemos. Perfectamente razonable. Y cómo ha sido recibido acá, de nuevo, no ha habido una respuesta oficial de la Casa Blanca, pero los medios la han recogido, o sea, CNN, Reuters, Bloomberg, Forbes, Fortune, ya han dado la nota, digamos, de que la presidenta de México está subiendo de tono la confrontación con Estados Unidos. Ese es básicamente el cariz que se toma acá. De nuevo, es que no entendemos qué está pasando, no entendemos qué está haciendo, por qué ahora la presidenta de México está entrando en una ruta de directa confrontación con Estados Unidos por un requerimiento que en el fondo es un requerimiento diplomático perfectamente legal.
1: Y lo estaba haciendo, la verdad, y todo mundo le reconocía, literal, ¿no? En muchas partes del mundo le reconocían a la presidenta el trato inteligente que ha tenido con Donald Trump. Eso que ella llama cabeza fría. Bueno, ¿quién le está calentando la cabeza a la presidenta para que el domingo pues arengara de esta forma a la multitud contra Estados Unidos, que vamos a defender a la patria y la soberanía y tal? Claro, no mencionó a López Obrador tampoco, tampoco lo mencionó, raro.
0: Pues no.
1: Ya ves que en el Viva México y en el Viva tal, siempre viva López Obrador, bueno, pues ahora no, cierro paréntesis. No mencionó a Donald Trump, pero bueno, pues son sus funcionarios o sus fiscalías o sus autoridades las que están solicitando esto, Roberta.
0: Por supuesto, Azucena, y además no podemos dejar, o sea, ella acusa a la ultraderecha de Estados Unidos. Pues, ¿quién es la ultraderecha en Estados Unidos si no es el presidente de Estados Unidos en funciones ahora? Uh-huh. Él es el que abraza todos estos movimientos, él es el que abraza la xenofobia, él es el que abraza lo de los migrantes, él es el que abraza este aislacionismo, él es el que abraza esta, digamos, mano militar o mano dura en sus tratos con los países secundarios.
1: Correcto.
0: Ese es Donald Trump, o sea, es él. Y además, bueno, ¿quién es el que está generando esta enorme ofensa para la presidenta? A mí no me parece ninguna ofensa, pero bueno, para ella es una ofensa que haya una persecución criminal fundada contra los funcionarios mexicanos. Es difícil entenderlo, es difícil entender el por qué ella está entrando en una ruta de confrontación ante un requerimiento diplomático, donde realmente no hay.
1: Claro.
0: Y vaya que ha habido ofensas de Estados Unidos y México históricas, pues las conocemos, pero en este caso realmente no lo hay.
1: O sea, no merecen entonces estos funcionarios que se haga tanta ola en el gobierno de la presidenta.
0: Exacto.
1: ¿Estás de acuerdo?
0: Exacto.
1: O sea, Rocha Moy, a ver, Sinaloa, por amor de Dios, los volantes, ¿te acuerdas? Aquellos que tiraron desde un helicóptero, que salía Rocha, Moya, y creo que Insunza o alguno de estos, el senador. Los testimonios, lo que dicen los comerciantes, los ciudadanos, vaya, no era secreto para nadie, solo que no se había actuado en México, se actuó en Estados Unidos. ¿Sabes qué? Aquí están, adelante, y yo sigo con mi gobierno tan tranquila como estaba. Pero no, exacto, se han metido en esta espiral que todavía no logramos entender el fondo, pero supongo que conforme vayan saliendo otros nombres, como lo dijo ayer la jueza, pues iremos entendiendo mejor. Roberta, muchas gracias.
0: Gracias a ti, Azucena. Buenos días a todos.
1: Gracias, buenos días. Cuídate, Roberta Garza, periodista y columnista, periodista ya en Estados Unidos. Ayer estaba programada también una audiencia la audiencia de Hernán Bermúdez, este señor que fue secretario de Seguridad, lo mismo. Mérida Sánchez fue secretario de Seguridad con Rocha Moya. Y veamos dónde van, dónde están quedando. Bueno, Hernán Bermúdez fue secretario de Seguridad, al mismo tiempo líder de La Barredora en el gobierno de Adán Augusto López, actual senador de Morena. Ayer había una audiencia programada. Gilberto Núñez, ¿qué fue lo que pasó? Buenos días, allá en Tabasco.
4: Azucena, buenos días a ti y a todo el auditorio de Grupo Fórmula. Pues pasó que la fiscalía presentó 12 tomos de pruebas y la defensa solicitó pues un término de un mes, pero de acuerdo al Código Penal solamente se otorgan 10 días hábiles, así que se reprogramó para el día 15 de junio a las 10 de la mañana. Nuevamente la audiencia pudimos constatar en la videoconferencia de esta audiencia a Hernán Bermúdez con el traje de color beige y una chamarra del mismo color, uh-huh, sin bigote, sin barba, uh-huh, muy su semblante muy muy tranquilo, yo lo observé muy tranquilo, Azucena, y vamos a esperar estos 10 días que inicie ya la etapa intermedia, porque tenemos en el entendido que todavía en estos días
1: sí,
4: la fiscalía tiene que presentar pues la demanda formal o la denuncia formal. Bien. Ante el juzgado, uh-huh, ya para el inicio de la etapa intermedia, Azucena.
1: Bueno, pues entonces pospuesta la audiencia. Muchas gracias, Gilberto. Cuídate y buen día hasta Tabasco.
4: Buenos días.
1: Gracias, buenos días. Gilberto Núñez, con esta audiencia allá en de Hernán Bermúdez, que fue reprogramada por petición de la defensa. El corte y regresamos.
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2: La hoja santa es una hierba que se utiliza con fines gastronómicos y médicos. Su forma de corazón es perfumada con un fuerte aroma, pero de sabor dulce. Forma parte de la familia de las pimientas. En la cocina, se usa para preparar carnes, salsas, caldos y quesos. Por su aroma, se usa también para aromatizar tamales y chiles rellenos, entre otros platillos. En la medicina, contribuye a disminuir la fiebre e inflamación de los riñones. La infusión de hoja santa es usada para tratar problemas respiratorios como el asma.
3: Canva anunció su alianza con Google Gemini, una integración que permite a los usuarios generar imágenes y editar diseños listos para publicar sin salir del chat del asistente de inteligencia artificial. Ahora los usuarios podrán generar imágenes con Arlo Banana y editarlas con la función Magic Layers, que separa automáticamente los elementos visuales en capas, superando una de las principales limitaciones del contenido generado por inteligencia artificial. Con Magic Layers es posible modificar texto, ajustar colores o reorganizar elementos sin tener que rehacer todo por un pequeño cambio. Además, gracias a la integración con Gemini, usa el contexto de la conversación para interpretar instrucciones y aplicar los cambios en tiempo real. La función permite editar fondo, texto y objetos de forma independiente y personalizar diseños, así como publicar contenido en múltiples plataformas desde un mismo flujo de trabajo. Informó Aide Rivera. 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
4: Cientos de comerciantes amenazaron al gobierno capitalino con movilizarse si persiste la afectación a sus negocios por el plantón de la CENTE en el Zócalo capitalino. Precisaron que tendrían que recurrir a la medida para ser escuchados. La jefa de gobierno, Clara Brugada, encabezó los avances del Parque Elevado de Tlalpan, ya que busca la justicia territorial y la transformación del espacio público. Indicó que el proyecto prioriza al peatón, mezclando el uso de áreas verdes y espacios seguros para los capitalinos. Un juez federal con sede en Michoacán informó de la vinculación a proceso en contra de 8 presuntos integrantes del grupo delictivo del Caballito, dedicada a operaciones con recursos de procedencia ilícita y la emisión de comprobantes fiscales falsos. Informó Daniel Wellbanks. Más detalles en radiofórmula.mx.
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5: Son las 7:46. El representante legal de Maru Campos, el abogado Roberto Gil, está con nosotros esta mañana. Gracias, abogado. Buenos días.
6: Buenos días, Azucena. Qué gusto saludarte. Saludos a todo tu auditorio.
5: Muy amable, abogado. A ver, hoy a las 9:45, entiendo, está programada una audiencia relacionada con el exgobernador de Chihuahua, actual senador de Morena, Javier Corral. ¿De qué se trata y qué esperan, Roberto?
6: Sí, efectivamente, como bien sabes, Azucena, el viernes pasado se suspendió la audiencia que estaba programada para conocer de la posible reapertura de la carpeta de investigación por el delito de secuestro que está promoviendo el senador Javier Corral. En esa audiencia se pospuso, se difirió para el día de hoy en razón de que no había comparecido el senador Javier Corral y la jueza ordenó que debía de estar presente para poder escuchar el planteamiento de su impugnación, esta pretensión de mantener abierta la carpeta de investigación por el delito de secuestro. Ajá. El mismo viernes nos enteramos que hay otra promoción que ya fue negada por el Ministerio Público de la Ciudad de México, debo decirlo, pero que probablemente se vuelva a presentar el día de hoy, en el sentido de que la carpeta de investigación que se había integrado y cerrado en la Ciudad de México se traslade a la Fiscalía General de la República justo en el área en el que está Ulises Lara, que encabeza Ulises Lara. Es una pretensión que tiene el senador Javier Corral de acumular esta carpeta con otra que al parecer se está trabajando en el área que encabeza Ulises Lara. Para ponerlo en contexto, Ulises Lara
5: fue la persona que lo rescató
6: en aquel intento de ejecución de una orden de aprehensión. Entonces, hoy a partir de las 9:45 se va a debatir si esa investigación sigue o si, por el contrario, como ya lo determinó el Ministerio Público, no existen méritos y debe de concluir. Y al mismo tiempo, si tendremos posiblemente el senador Javier Corral insista en que esta carpeta se envíe a las manos del señor Ulises Lara.
5: Oye, Roberto, la fiscal de la Ciudad de México mencionó en varias ocasiones que, bueno, que se había leído mal esto de la solicitud de presencia de la gobernadora Maru Campos, que lo que ellos siempre quisieron dejar claro es que no había delito que perseguir. Entonces, ¿en qué estamos?
6: Es que hubo ahí algunas, digamos, circunstancias de las notificaciones un tanto extrañas.
5: Ajá.
6: A la gobernadora Maru Campos le llega un correo el martes pasado, un día antes de la comparecencia de la Fiscalía General de la República, recordarás, la que se realizó aquí en la Ciudad de México, derivado del citatorio del sábado. El martes nos llega una notificación por correo electrónico en la que se afirma con toda contundencia, lo hicimos público, que tenía que venir a esta audiencia en calidad de imputada. A partir de una impugnación que presentó el senador Javier Corral sobre

0: porque no encontró delito. Ajá. Pero hay que recordar que esa carpeta inició con Ulises Lara.
1: Correcto.
0: Inició cuando Ulises Lara era encargado de despacho de la fiscalía, cuando él fue el que auxilió al senador, exactamente, cuando él auxilió al senador Javier Corral. De pronto esta nueva dirección de la fiscalía, ya con la nueva fiscal alcalde, se cierra esa carpeta, pero de pronto aparece el senador Javier Corral con la pretensión de reabrirla y enviarla
1: a las manos de Ulises Lara.
0: Eso es todo lo que ha generado. Uh-huh. Pues yo no digo alguna confusión, más bien yo no creo en las casualidades, Azucena, más bien creo que hay una estratagema encabezada por alguien, pero justamente la misma semana en la que la gobernadora comparece a una carpeta federal, en la misma semana en la que le presentan un juicio político, en esa misma semana pues se intenta una audiencia de carácter local para reabrir una carpeta que ya estaba, insisto, concluida porque no había delito. Debo resaltar y subrayar, Azucena, esa denuncia es por el delito de secuestro. Lo que argumenta el senador Javier Corral es que en el restaurante Gin Gin, cuando se estaba intentando ejecutar una orden de aprehensión en contra de Javier Corral, lo que en realidad, dice el senador Javier Corral, lo que en realidad está sucediendo es que lo querían secuestrar.
1: Y lo salvó Ulises Lara del secuestro.
0: Oye,
1: abogado, ¿tiene que presentarse Javier Corral hoy para que continúe este proceso o no es necesario?
0: Forzosamente se tiene que presentar, así lo determinó la juez, e incluso la juez dijo, en caso de que no se presente, tendré que declarar que el recurso se ha quedado sin materia. En el caso de la gobernadora, la comparecencia se hace a través de la participación en la audiencia, se hace a través de sus abogados defensores.
1: Bien.
0: Y obviamente, pues estaremos al punto de las 9:45 de la mañana desahogando esta audiencia, y me imagino que habrá un debate sobre esta pretensión de abrir la carpeta, y los mantendremos informados, si me permites, Azucena.
1: Claro, por
0: de
1: favor.
0: Lo que suceda en estas horas.
1: Oye, abogado, una cosa.
0: Dime.
1: La presidenta Sheinbaum el domingo habló de este tema de Chihuahua, de la presencia de los agentes de la CIA. Ya no dijo que participaron en el hallazgo o en la desmantelamiento del narcolaboratorio, sino que habían estado ahí como una visita y que había corrido a manos de la Fiscalía General de la República el operativo. Y ayer dijo que en ningún momento se está investigando a Maru Campos. ¿Podemos escuchar lo que dijo la presidenta? ¿Y me cuentas cómo lo interpretas, por favor?
0: Sí, por supuesto.
2: Esta campaña a la que me refiero se intensificó después de que el pasado 19 de abril se hiciera pública la lamentable muerte en un accidente de dos agentes estadounidenses sin acreditación oficial y de dos mandos de la Fiscalía General de Justicia de Chihuahua que participaban en una visita a un laboratorio, porque el desmantelamiento corrió por parte de la Fiscalía General de la República.
3: ¿Su gobierno considera detener la investigación que se realiza en Chihuahua?
4: Nuestro gobierno, o sea, el gobierno de la República no está haciendo ninguna investigación. La Fiscalía es autónoma y está haciendo una investigación. Y es muy importante además que se sepa, porque fue público, no es que yo esté dando una información nueva, sino que lo hizo público la Fiscalía, que en el caso de la gobernadora de Chihuahua fue llamada para dar su versión. No está imputada de nada. Lo dijo la propia fiscalía.
1: A ver, ¿cómo interpretas esto? Que ya no participaron los agentes, sino que están en una visita, fue la fiscalía, que no está siendo investigada. ¿Están dando un paso atrás?
0: Son varias cosas, Azucena, y me parecen muy relevantes de lo que ha dicho la presidenta. En primer lugar, la Fiscalía General de la República, en distintos momentos, sobre todo en dos precisos momentos en los que compareció a los medios de comunicación el vocero de la CGR, el señor Ulises Lara, ha dicho con toda claridad, primero, que efectivamente el narcolaboratorio existe y que ya fue puesto a disposición de la Fiscalía General de la República.
1: Uh-huh.
0: Segundo, que hay una investigación sobre los hechos relacionados con presuntas personas extranjeras en el contexto del narcolaboratorio. Y tercero, que se le citó a la gobernadora no para decir su versión, porque para decir su versión nos hubieran mandado un escrito, o una solicitud de informe.
1: Sí.
0: La citaron como testigo en una carpeta de investigación que tiene número, que tiene Ministerio Público Integrador.
1: Uh-huh.
0: Y que nadie conoce. Entonces, dicho estas cosas, creo que la presidenta está claramente tomando ya cierta distancia de todo este

0: este asunto. Yo tengo la impresión, Azucena, que a la presidenta le han informado mal sobre lo que pasó. Las personas extranjeras no murieron en el operativo, murieron en un accidente horas después del famoso operativo. Es un contexto diametralmente distinto. Nadie ha podido acreditar que personas extranjeras sustituyeron a autoridades nacionales en la realización de ese operativo. Y eso lo hemos dicho reiteradamente desde primera hora. Efectivamente, dos personas murieron en un accidente en la sierra, pero no hay ninguna evidencia de que estuvieran suplantando a la autoridad nacional en las facultades que le corresponden. Son dos momentos diametralmente distintos y eso es lo que hemos venido diciendo desde que esto aconteció.
1: ¿Me alcanza desde el corte, la primera? Abogado, si me puedes aguantar un poquito. Gracias, sí, a quienes nos siguieron en tele de 7 a 8. Seguimos en todas las plataformas de Grupo Fórmula.
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6: Muy buenos días, estamos recorriendo la ciudad de Saltillo y les informamos en el diario de Coahuila y su multimedia 88.9 de FM que tanto el distribuidor vial El Zarape como otras vialidades ayer trastocadas por la manifestación de maestros se encuentran totalmente libres a la circulación con su flujo vehicular normal, ¿verdad? Aún así hay patrullajes por parte de Tránsito Municipal Vialidad en virtud de que los maestros y las maestras ayer señalaron que si no tenían respuesta a su pliego petitorio iban a reanudar hoy las movilizaciones, protestas, marchas y plantones. Hasta el momento esto no ha ocurrido, le vamos a mantener al tanto y de las respuestas que dé el gobierno federal a las demandas magisteriales, por ejemplo, en el tema de la seguridad social, en el ISSSTE, donde cada vez les retardan más y más y más las consultas, no se diga si es con un especialista, largas y largas y largas, a enfermos con necesidad de hemodiálisis. Hay saturación, no hay capacidad para atención, pero están muriendo, reclamaron los profesores el día de ayer, que repito, dijeron si no tenían respuesta hoy que iban a reanudar las movilizaciones para que también mejores salarios, condiciones adecuadas de presupuestos, ¿verdad? Y un sistema de retiro y pensiones digno. Al momento las realidades libres, estamos al pendiente, en control maestro está Johnny Fría, le informa Javier Hernández, seguimos al pendiente, gracias.
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7: 8:01. Y la temperatura, 18 grados.
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3: Los políticos. Queda claro que el liderazgo de Alfonso Cepeda Salas quedó rebasado, y ya no solo en aquellas entidades donde hay fuerza y presencia de la coordinadora, pues aquí, que no la hay, las protestas magisteriales generaron un caos vial este lunes. Los grupos que se manifestaron en Saltillo retoman la bandera de la CENTE, exigiendo se derogue la ley del ISSSTE 2007 para regresar al antiguo régimen de pensiones, con menos años de servicio y una bolsa común o solidaria, en lugar de las cuentas individuales. Aunque el tema es federal, en lo local fueron el secretario de Educación, Emanuel García, y el del ayuntamiento, Francisco Saracho, quienes entablaron el diálogo con los manifestantes para que al menos liberaran las vialidades. La CANACAR, que preside en el país el saltillense Augusto Ramos Melo, estrechará colaboración con la International Road Transport Union, IRU, la Organización Mundial del Transporte por Carretera, para impulsar la profesionalización de los operadores de los camiones de carga. Ramos Melo participó en la Asamblea General de la IRU en Ginebra, donde se designó al nuevo secretario general, Habib Turki, quien asumirá el cargo en agosto.
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1: Y la temperatura, 18 grados.
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1: Serán enviados a la Fiscalía de Puebla, la cual continuará con la investigación. La jefa de gobierno de la Ciudad de México, Clara Brugada, anunció que el jueves 11 de junio, día de la inauguración del Mundial, se van a suspender clases.
2: El secretario de Educación Pública, Mario Delgado, me informó que el día de la inauguración del Mundial, el 11 de junio, no habrá clases de educación pública básica, primaria, secundaria y media superior. Y esto pues es importante, estamos hablando del día de la inauguración, nada más. Y también hay otras instituciones de la ciudad que irán informando públicamente la suspensión de sus labores. Yo voy a dejar que ellos sean los que lo vayan informando.
1: Bueno, la jefa de gobierno también pidió a las empresas que permitan a sus trabajadores hacer home office. Debido a las intensas lluvias e inundaciones reportadas en Mérida, Progreso, Valladolid y otros municipios de Yucatán, el gobierno del estado decidió suspender hoy las actividades económicas no esenciales en todo el estado como una medida preventiva para reducir traslados y proteger a la población, pues según el gobernador Joaquín Díaz Mena, dijo que las condiciones, principalmente en las carreteras, representan un riesgo para quienes necesitan desplazarse. Gerardo Mérida Sánchez, general en retiro y exsecretario de Seguridad Pública de Sinaloa durante el gobierno de Rocha Moya, tuvo su segunda audiencia en la Corte de Distrito Sur de Nueva York tras entregarse en Estados Unidos el 11 de mayo. Él se declaró no culpable de los delitos de conspiración para importar narcóticos, posesión de ametralladoras y dispositivos destructivos. Sobre la audiencia de ayer, platiqué con Roberta Garza, periodista.
3: Se eliminó la necesidad de un juicio expedito y este va a ser un juicio como los que hemos visto del Chapo, como el que vamos a ver de Maduro, de muchos años quizá de muchos años de longitud, por lo menos de muchos meses.
1: Oye, Roberta.
3: Eso fue lo que se acordó en la audiencia. Lo que sigue es esperar que el proceso rinda su curso, que haya, que las pruebas de la fiscalía se las compartan a la defensa, que los dos lleguen a un acuerdo, que se eliminen las perezas, o sea, que el abogado no tenga conflicto de interés, haya interferencia de otro tipo, que se vea que no, nadie está presionando a nadie, que las pruebas sean sólidas, etcétera. Y de ahí en adelante se pondría, en caso de seguir la declaratoria de no culpable, se pondría una fecha para el inicio del juicio en forma, que es ya seleccionar los jurados y empezar las indagatorias y las declaratorias y las posturas de ambas partes.
1: Bueno, pues hablé hace un momento apenas con el abogado de la gobernadora de Chihuahua, Maru Campos, con Roberto Gil Suar, quien me habló pues de la audiencia que está programada para hoy para dar seguimiento a la impugnación presentada por el exgobernador Javier Corral, en morenista actualmente, sobre el cierre de la carpeta que él promovió por presunto secuestro. ¿Tiene que presentarse Javier Corral hoy para que continúe este proceso o no es necesario?
4: Forzosamente se tiene que presentar, así lo determinó la juez, e incluso la juez dijo, en caso de que no se presente, tendré que declarar que el recurso se ha quedado sin materia. En el caso de la gobernadora, la comparecencia se hace a través de la participación en la audiencia, se hace a través de sus abogados defensores. Bien. Y obviamente pues estaremos al punto de las 9:45 de la mañana desahogando esta audiencia y me imagino que habrá un debate sobre esta pretensión de reabrir la carpeta y los mantendremos informados, si me permites, a suceder.
1: Claro, por
4: de
1: favor.
4: Lo que suceda en estas.
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1: Hola Pepe, ¿cómo estás? Buenos días.
6: ¿Qué tal? Buen día, Susana, ¿cómo estás?
1: Pues bien, atentos ya a 10 días del Mundial y la verdad es que, híjole, pues vamos cuesta arriba, ¿no? Con las obras en la Ciudad de México, en Jalisco, en Nuevo León, está pidiendo ya la jefa de gobierno de la Ciudad de México que vayan a home office, que no vayan a clases. A ver cómo nos va, ¿no, Pepe?
6: A ver cómo nos va, Azucena, porque ya marcó feriado el 11 de junio, el día de la inauguración del Mundial. Me parece bien que haya home office ese día es clave. Y los otros cinco fechas, las otras cinco fechas que va a haber fútbol partido en el Estadio Azteca Banorte, ahora Ciudad de México, en el estadio, bueno, pues ahí pide también que en esas cinco fechas también haya home office, le pide a los empresarios, eso sería por parte de los empresarios, que es de manera voluntaria, que harían los empresarios. Y el problema aquí, Azucena, lo que uno se queda pensando, desde luego, que yo creo que está bien que hagan home office esos días, pero tenemos un problema de movilidad fuerte en la Ciudad de México, donde sin transporte público, sin metro, sin trenes ligeros, sin todo lo que conocemos de transporte público, bueno, pues no se puede sustituir el automóvil, y entonces tienes que mandar a home office a todas las personas. Realmente tenemos un problema serio en la Ciudad de México, donde ahora para la temporada de lluvias también van a mandar a home office a todas las personas. Ya dijeron a los empresarios que también pudieran hacer home office en esta temporada de lluvias, y ahí, bueno, pues obviamente sí ayuda, pero no podemos estar permanentemente en home office.
1: Así es, Pepe, ayer, bueno, pues colapsó una parte en Monterrey, Nuevo León, la salida del aeropuerto internacional de Monterrey en el municipio de Apodaca, donde siguen haciendo obras. La gente tuvo que bajarse a caminar con las maletas en mano para no llegar tarde al aeropuerto. Colapsó totalmente esta zona, Pepe, o sea, están a marchas forzadas.
6: Están a marchas forzadas, aquí incluso sí terminaron algunas obras, el tren ligero que ayer tuvo un problema, que se llama, ya la opción oficialmente, Ajolote. Tiene problemas solamente de identificación visual, porque el metro, tú lo pones, tú el metro lo identificas perfectamente con naranja, el metrobús con rojo, y este pues tendrá un ajolote, y quien venga, ¿qué otro animal le va a poner? ¿Un águila o una no sé? Oye, ¿no? Lo que quieras poner.
1: Sí, un desastre. Y luego las marcas peatonales pues son amarillas, o sea, tiene una razón mundial, pero bueno. Un desastre, pues. Vamos a ver que de aquí al jueves que se hace el milagro. ¿El dólar, Pepe?
6: El dólar 17.29, tranquilo, Azucena, 7 pesos con 29 centavos.
1: Gracias, Pepe, buen día.
6: Buen día, gracias.
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1: Vamos a escuchar la primera parte de la respuesta de la presidenta al mensaje de ayer del embajador Ronald Johnson.
7: Que estamos de acuerdo, porque hay que trabajar conjuntamente cuando tenemos problemas compartidos. Uno de ellos, pues, es evidentemente la violencia que provoca la delincuencia organizada. Y ahí, como siempre lo hemos dicho, buscamos la colaboración y la coordinación para poder avanzar conjuntamente, que ellos actúen en su territorio y nosotros actuemos en su territorio. Ahora, es muy importante también, lo digo respetuosamente, pues recordar que es importante que los embajadores se queden en el tema de la coordinación y la colaboración. Los embajadores tienen que ser respetuosos de los asuntos políticos internos de los países.
1: Bueno, ahí está la respuesta. Regresamos con el resto después de este corte.
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0: 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La primera. 8:15.
8: Y la temperatura, 18 grados.
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9: Buen día, hoy es 2 de junio. Se auxilia con inteligencia artificial el Poder Judicial. Concluyen en una semana 650 acuerdos. Anticipa saber votar le irá bien al PRI-UDC. Rifarán auto para ampliar albergue Casa Rosa. Oferta Club de Leones, habrá para todos lentes a bajo costo. Comisaría de Seguridad y Protección Ciudadana anuncia nace agrupamiento Infancia Segura. Yo soy Samantha Escobedo, que tenga usted un excelente día.
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5: 8:19.
8: Y la temperatura, 18 grados.
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1: La política es una oportunidad perdida para fortalecer nuestra asociación y proteger a las personas a las que servimos. La presidenta respondió que está de acuerdo, que hay que trabajar conjuntamente cuando hay problemas compartidos, pero que los embajadores se deben de quedar en el tema de la coordinación y no de la intervención. Y así termina su respuesta.
2: Nuestro embajador en Estados Unidos, en Francia, nuestra embajadora en cualquier lugar del mundo, Australia, India, pues no opinan sobre los asuntos políticos de los países, porque nuestra Constitución establece claramente la autodeterminación de los pueblos y el respeto, la no intervención. Entonces hay que recordar también, pues, que es importante que el embajador, pues, se quede en el tema bilateral y que respete los asuntos internos de nuestro país, porque los asuntos de México le corresponden a las y a los mexicanos.
3: Importante, recalcarlo. Obviamente en Sonora, yo me fui a Sonora para estar en el acto, que se organizó allá. La verdad es que tuvo pues un recibimiento y un impacto fuerte.
1: Este mensaje que ofrece, sobre obviamente, las asambleas.
3: Pues estamos de respuesta. Su parte, presidenta.
2: Por cierto, ayer no lo mencioné en el evento del domingo. Convoqué al pueblo de México a informarse, a participar en asambleas informativas sobre la transformación y la defensa de la soberanía nacional. Entonces, pues aprovecho para seguir haciendo esta invitación. A todos nos corresponde entender lo que estamos viviendo, tener buena relación con Estados Unidos, pero pidiendo siempre el respeto a nuestra soberanía. Y eso es un asunto no solo de la presidenta, es un asunto de todas y de todos los mexicanos.
1: Presidenta, pues ahí está lo que responde la presidenta Claudia Sheinbaum. El maestro Luis Alberto López, de la sección 22 de la Coordinadora Nacional de Trabajadores de la Educación de Oaxaca, con nosotros. Maestro, ¿cómo está? Buenos días.
4: ¿Qué tal? Buenos días, un gusto saludarte, Susana.
1: Muy amable. ¿Cuál es la decisión que han tomado para hoy, maestro? El secretario de Educación, Mario Delgado, dice que ha convocado a una mesa de diálogo a las 10 de la mañana en la Secretaría de Gobernación.
4: Claro, el día de, anoche tuvimos Asamblea Nacional Representativa, lo cual se debatió bastante el tema de acudir o no a esta reunión convocada por Secretaría de Educación Pública. También se ha mencionado en muchas ocasiones que la CENTE es inflexible, que no tiene esa voluntad política de construir. Hoy, te comento, va a asistir la Comisión Nacional Única de Negociación a este encuentro con Secretaría de Educación Pública, con Gobernación, primero pues también para condenar estos actos de represión que se han dado desde que, sí, lo que pasó ayer, que lamentablemente.
1: Y en Oaxaca momento, había pasado antes.
4: Exacto, el compañero el día de ayer perdió el ojo, es lo que nos informaron anoche. Lamentablemente perdió el ojo, lo que pasó en las elecciones de Mitla el pasado miércoles, el lunes pasado lo que se desarrolló aquí en la Ciudad de México, en la calle 5 de Mayo. Entonces, primero es eso, condenar estos actos de represión, fijar el posicionamiento político de la Coordinadora Nacional y escuchar qué propone el gobierno federal ante estas demandas, pues que no son nuevas, son las mismas demandas que presentamos el 2025 y que el gobierno todo un año para poder generar una ruta de respuestas a las y los trabajadores, que tienen muy claro que fue una promesa de campaña de la presidenta.
1: Correcto, maestro, entonces van a acudir a esta convocatoria que ha hecho el secretario de Educación en la Secretaría de Gobernación. ¿Cuáles son los no negociables? Porque, a ver, ¿qué dice el gobierno? Dice, a ver, imposible la derogación de la reforma, imposible aumentar el salario en el 100%. ¿Qué es lo que ustedes no van a ceder?
4: Claro, es importante mencionar que se tiene que ver la voluntad política por parte del gobierno federal. Entendemos que no es una situación sencilla el tema de la ley del ISSSTE 2007. Sin embargo, a estas alturas ya se debe haber construido una ruta, y no a corto plazo, podemos decir a mediano o a largo plazo, pero el decir, ¿saben qué? Simplemente no se puede y no se puede, híjole, ese es un no negociable que tenemos nosotros, el decir, nuevamente, porque nos ha pasado en otras mesas de negociación, prácticamente nos dan un informe de lo que ellos han hecho, y no es ese tema, ¿no? El tema es construir una ruta para, pues, una mejor o mejores condiciones, el tema de jubilación para todos los trabajadores, que no solamente es el sector educativo, todos los que cotizan al ISSSTE. Ese es el no negociable.
1: O sea, que de entrada no sea un no, que haya una posibilidad con el objetivo de, bueno, pues tal vez no todo se puede resolver o no todo se puede arreglar o cumplir, pero tal vez algunas de las peticiones sí, respecto a la ley del 2007.
4: Claro, empezar una ruta, ¿no? Que se vea esa voluntad política, empezar una ruta, a ver, esto se puede, a corto, a mediano plazo se puede esto, pero pues no dejar a miles de trabajadores todavía en un sistema de cuentas individuales que pues prácticamente nos deja la indefensoría, ¿no? Al terminar nuestra vida laboral.
1: Ahora, el incremento salarial, no sé si ustedes estén pidiendo el 100%.
4: Se anunciaron el 9%, pero hay que aclarar algo aquí. Ajá. No todo es directo al sueldo base, el concepto 07 que viene en nuestro talón. Uh-huh. Es el 4% el que va al sueldo directo del trabajador. Uh-huh. El otro 5% va a prestaciones, van a X o Y conceptos, ¿no? Sin duda, nosotros es una demanda que tenemos, es un tema que se puede trabajar con el gobierno federal, generar pues una posibilidad de un mayor incremento, pero de las tres demandas principales, te comento, la principal es la abrogación de la ley del ISSSTE 2007, podemos enumerarlas así, el segundo, el tema de la reforma educativa, y ¿por qué no? El tema del salario, ¿no? En ese orden.
1: A ver, entonces, abrogación de la reforma educativa, la del ISSSTE y el salario.
4: ISSSTE, educativa y salario.
1: Correcto. A ver, la gente, bueno, algunos dirán 100%, qué locura, ¿cómo van a pedir el 100% de aumento? ¿Cuánto gana un maestro, claro, Luis Alberto? O sea, para tener en proporción, ¿qué es el 100%?
4: Sí, en Oaxaca un trabajador de educación básica, tenemos preescolar, primaria, en todas sus modalidades, estamos hablando de 7,500 pesos quincenales, 15,000 pesos mensuales. Entonces,
1: cuando se había prometido por López Obrador que nadie ganaría menos de 17,000 o una cosa por el estilo, por lo menos.
4: Así es. ¿Qué implementaron ellos? A los compañeros, el personal de apoyo y asistencia a la educación, todos los compañeros que también forman parte del proceso educativo, compañeros secretarios, intendentes, todos los que también, ellos les aplicaron una llamada medida de bienestar. Es decir, los compañeros cobran alrededor de 5,000 pesos, les dan un incremento de 6,000 pesos, pero solo es como una bonificación. No es un tema que impacte, claro, en sus prestaciones, claro. No es un tema que impacte en su aguinaldo, no es un tema seguro. Incluso puede cambiar esta administración y ese concepto puede desaparecer. Eso también se exige, pues, que este incremento sea directo al salario del trabajador. Ahora, la demanda es el 100%, claro, es un tema político. Lo estamos, ¿de dónde lo retomamos? Del incremento, pues, también ¿cómo se llama? A la canasta básica. Uh-huh. Como el poder adquisitivo que tenemos desde nuestro salario para adquirir la canasta básica. Bien. Entonces, la inflación que se ha dado en nuestro país y el tema también del incremento al salario mínimo que no impacta directamente también al trabajador de la educación, que es muy por debajo de lo que se ha generado en todo el país, ¿no?
1: Oiga, maestro, entonces, ¿van a acudir a la Secretaría de Gobernación? ¿Van a hacer alguna movilización o van a esperar a los resultados de la mesa?
4: Se empieza con una conferencia de prensa frente a la instalación de la Secretaría
1: ahorita,
4: de Gobernación.
1: Es que me alcanza el corte para que me lo cuente completo. ¿Me puede esperar un momentito?
4: Claro,
1: por favor.
4: Sí.
1: Perfecto, gracias al maestro Luis Alberto López de la sección 22 de la coordinadora, quien nos confirma que sí acudirán al llamado de diálogo con el secretario de Educación, Mario Delgado.
0: 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La primera. 8:29.
5: Temperatura 21 grados Celsius.
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13: Con 33.
14: Temperatura 21 grados Celsius.
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1: Los replicas en los estados, en cada uno de los estados está haciendo lo propio. El caso de Oaxaca, pues están en toma de tiendas transnacionales. Muchas de las plazas comerciales más importantes del estado se estarán activando. Pero hoy en la Ciudad de México vamos desde Torre Caballito hasta Circuito Interior.
2: Bien, y va a ser la mesa, van a entrar a la mesa y luego la conferencia.
1: Primero la conferencia para previo al ingreso. La mesa, y al término nos instalamos nuevamente en la Asamblea Nacional Representativa para hacer la valoración de lo que lo que se llegue en esta mesa, ¿no?
2: Correcto. Bueno, pues atentos a lo que se decida, lo que se acuerde, maestro, y seguramente se va a tocar el tema de las agresiones de ayer. Usted ya me decía que uno de sus compañeros perdió un ojo. ¿Por qué? ¿Qué pasó? ¿Levantaron petardos? ¿Qué pasó?
1: Claro, fue un impacto con estas balas de goma que prácticamente dio en el rostro del compañero, muy cerca del ojo. Anoche la secretaria general de la sección 14, la maestra Elvira Veleses, nos confirmó la lamentable noticia que el compañero perdió el ojo. Hay otro compañero que también recibió un impacto de bala de goma en la mejilla, cual en las imágenes que circulan en redes, prácticamente le perforó la mejilla. Son los dos compañeros que tenemos graves ya, en ese sentido, por estos impactos de bala de goma, ¿no? Y en las imágenes se muestra claro, el compañero ni siquiera de la avanzada estaba parado muy cerquita donde estaban los secretarios generales, y de repente se desvanece, la sangre inmediatamente empieza a brotar de su rostro. Los compañeros lo levantan, lo trasladan al primer centro médico que encuentran. Fue un poco complejo el que lo pudieran recibir en algunas instituciones médicas. Eso también nos informó la compañera ayer, que fue muy tardía la atención al compañero. Lamentamos. También hay una transmisión en vivo que nosotros tenemos de nuestra página de Facebook de 522, donde los compañeros están fijando el posicionamiento político en un meeting y justo se logra grabar porque los compañeros están de espaldas hacia el muro de contención y se ve como lanzan de esa parte hacia nosotros pues nuevamente estos proyectiles de humo, ¿no? Entonces queda muy claro, muy evidenciado en todos los videos que nosotros tenemos, y pues lamentable la situación con la que nos recibe el gobierno federal aquí en Ciudad de México.
2: Dice la secretaría que no eran sus policías, que más bien eran infiltrados, reventadores, que porque los policías no traían nada más que equipo de protección.
1: Híjole, es un poco, nosotros rechazamos estas declaraciones que da el gobierno federal, que da el gobierno capitalino, porque pues ya se dio el pasado lunes 25 de mayo cuando la sección 22 arribó y cómo recibieron a nuestros compañeros con pues estos gases que pues salen prácticamente disparados y impactan en los compañeros, todas estas balas de goma, todos estos cartuchos del gas que pues sí son lesivos, ya lo vimos el día de ayer como lamentablemente el compañero pierde el ojo. Pero sin duda alguna fueron policías. Tenemos evidencia con esto de los teléfonos, de las redes sociales, permite tener muchísima evidencia fotográfica, videográfica, y sin duda alguna también hubo algunos comentarios de los compañeros que de los edificios que estaban a un costado salieron algunos disparos de bala de goma.
2: Bueno, pues vamos a ver en qué termina hoy qué lástima lo que pasa con sus compañeros, maestro. Gracias por esta conversación y pendientes a lo que resuelvan, ojalá que así sea más tarde. Gracias.
1: Al contrario, muchas gracias por el espacio, gusto saludarte.
2: Igualmente, gracias, maestro. La presidenta de la Cámara de Diputados, Kenia López Rabadán, en la línea. ¿Cómo estás, diputada? Buenos días.
3: Azucena, qué gusto saludarte a ti y a tu auditorio.
2: Diputada y colaboradora con licencia.
3: Con licencia.
2: Colaboradora. Gracias con licencia por de este espacio. Oye, a diputada, que no te invitaron al evento de informe de actividades de la presidenta el domingo, entonces era un evento de estado, un evento político, porque ahí estuvo representado el Poder Judicial.
3: Bueno, precisamente lo escuché ayer en tu programa, y déjame decirte que posteriormente lo informé en el Senado de la República porque tuvimos sesión de la comisión permanente, esto es diputados y senadores juntos. Y yo decía claramente, no fue invitada la presidenta de la Cámara de Diputados y por ende la presidenta del Congreso mexicano. Uh-huh. Sí, no fui invitada en términos del cargo que en este momento la Cámara de Diputados me otorgó, evidentemente no fue un evento de Estado. Uh-huh. Fue un evento de partido, fue un evento político que claro tienen derecho a hacerlo, así como nosotros en el PAN tenemos derecho a hacer el nuestro en Chihuahua. Lo que no puede ser posible es aceptar que haya una, digamos, una doble visión de un hecho real. Y el hecho es que ese evento fue un evento totalmente de Morena, para Morena, y quienes estuvieron ahí, que claro, por supuesto, tienen derecho a asistir, ojalá, y no sea, digamos, amenazados, no sea acarreado, sea por el puro gusto de asistir a un evento político, pues está muy alejado de pensar que sea un ciudadano libre e independiente a un ministro de la Corte o varios que representan a un poder del Estado mexicano. Pues, eso es otra cosa y eso dices, me parece inaceptable.
2: Como bien dices, diputada, todos tienen derecho a ir porque, bueno, nadie está, o sea, hay una bancada de Morena, pues bueno, claro, va y apoya a la presidenta. Incluso Laura Itzel, pues es Laura Itzel Castillo, es de Morena, eso no debería de impactarnos, ¿verdad? Ya los recursos con los que se utilicen, etcétera, que vienen todos los gobernadores, bueno, eso ya es otro asunto, pero el Poder Judicial, o sea, el presidente de la Corte, sí parece que no, o no tienen vergüenza, o no tienen sentido común, o no tienen idea de lo que implica esa investidura.
3: Pues mira, yo ayer precisamente comentaba, la presidenta del Senado, Laura Itzel Castillo, es militante de su partido, es militante de Morena. Claro. Forma parte de un grupo parlamentario dentro del Senado, que es el de Morena. Igual que yo, milito en el PAN, formo parte del grupo parlamentario del PAN, y en este momento ambas desempeñamos un cargo, pero evidentemente tenemos una militancia partidista, no así los integrantes de la Corte, porque en estricto sentido para ser integrante de la Corte no debes tener partido político, porque no representas una visión ideológica partidista, representas sí, claro, a un poder del Estado que debe dar justicia a todos, sino con qué confianza puede acudir alguien a la Corte sabiendo que los integrantes de la Corte tienen una visión partidista o política. Evidentemente hay cosas que hay que señalar, Azucena, por el bien de este país, porque no le hace bien a México que no haya independencia. Urge independencia, urge división de poderes, urgen contrapesos.
2: Oye, diputada, preguntarte, ¿qué pasó con el juicio político contra Maru Campos? O sea, ¿de plano nada más no se presentaron los diputados morenistas de Chihuahua a ratificarlo?
3: En estricto sentido, el proceso es muy claro. La ley establece que si se presenta una solicitud de juicio político, como fue este el caso, es obligado que esa solicitud se ratifique. Incluso hay ocasiones en que presentan el juicio político, la solicitud de juicio político, y en ese mismo momento, dos minutos después, o tiempo después, lo ratifican. Tienes hasta 3 días para ratificarlo. En este caso, la solicitud de juicio político contra la gobernadora Maru Campos no fue ratificada.
2: O sea, ya se por acabó ende, el tiempo.
3: Exacto, por ende no hay una solicitud formal de juicio político, se ha desechado, digamos, la primera solicitud, y evidentemente hay que decirlo, me parece que es un estamos hablando de una gobernadora que protege a las familias de Chihuahua y si me permite, incluso a las familias de todo México y de Estados Unidos. Bien. Esa cantidad de drogas que se podían haber consumido era brutal para la salud y para la seguridad de nuestra nación.
2: Ahora, diputada, la diputada Kenia López Rabadán, tú cuando entraste a la mesa como presidenta de la Cámara, mencionabas que por supuesto ibas a ser imparcial, que no ibas a entrar en este tema y en esta polémica política. ¿Qué te hizo cambiar de opinión? O sea, te escucho más participativa, fuiste al evento de Maru Campos a Chihuahua. ¿Qué te motivó a tomar partido, a tomar tu partido?
3: Bueno, he sido absolutamente institucional en la mesa, en los debates, en las sesiones. Eso que yo reclamaba cuando era debatiente a los presidentes del Senado y de la Cámara, de compórtate a la altura, de yo tengo derecho a hablar como tienen derecho mis compañeros del gobierno, eso que reclamaba yo como debatiente lo he dado como presidenta de la Cámara, Azucena. Evidentemente yo no tengo derecho a quitarle el micrófono a nadie, a sesgar una decisión que claramente la mesa o en su caso el pleno de la Cámara tome por mayoría. Más allá de si a mí me gusta o no la decisión, es una decisión democrática. Pero evidentemente, Azucena, a la luz de esta, digamos, de esta hondanada, de este, incluso diría persecución política en contra de Maru Campos, por supuesto que es necesario fijar una posición, porque hoy el dilema es claro, uh-huh. O estás del lado del narcotráfico o combates al narcotráfico, y yo quiero estar del lado bueno de la historia, del lado que hace bien a nuestro país, del lado de millones de mexicanos que quieren seguridad, que quieren paz, que queremos evidentemente salir a trabajar, regresar sanos y salvos a nuestras casas. Obviamente hoy hay una, claramente una división de unos y otros, y yo estoy absolutamente segura que la gente que en este momento nos está escuchando en uh-huh. su coche, viendo en su casa, sabe sí. que es bueno estar del lado correcto de la historia.
2: Diputada, gracias.
3: Un abrazo para ti y para tu auditorio.
2: Gracias, la diputada.
3: Dijiste con licencia. Adiós.
2: La diputada y colaboradora con licencia de este espacio, Kenia López Rabadán. Regresamos.
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1: La Gran Barrera de Coral, Australia. Es el sistema de arrecifes de coral más grande de la Tierra y puede verse incluso desde el espacio. Este paraíso submarino alberga miles de especies marinas, desde peces tropicales de colores hasta ballenas y tiburones. Su belleza vibrante es vital para la salud de los océanos, aunque actualmente enfrenta grandes desafíos debido al calentamiento global y la contaminación.
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4: Spider-Noir convierte a Spider-Man en algo completamente distinto. Un detective cansado, roto y atrapado en el Nueva York corrupto de los años 30. Nicolas Cage interpreta esta versión noir del superhéroe, ahora investigando conspiraciones, mafias y asesinatos en una ciudad donde nadie parece realmente inocente. La serie mezcla cine negro clásico con superhéroes usando lluvia, jazz, humo y una estética diseñada incluso para funcionar en blanco y negro y a color. Su creador, Oren Ciel, nos comparte.
5: ¿Y si hicieras una película de Bogart donde Humphrey Bogart simplemente resulta ser Spider-Man? Entonces imaginas este tipo sentado detrás de un escritorio en la oficina de Sam Speed en un entorno noir clásico, pero resulta que es Spider-Man.
4: La serie Spider-Noir ya está disponible en la plataforma de Amazon Prime Video.
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6: El secretario de Educación Pública, Mario Delgado, invitó formalmente, en colaboración con la Secretaría de Gobernación y el ISSSTE, a una mesa de trabajo con la CENTE este martes a las 10 de la mañana, lo anterior para llegar a acuerdos con el magisterio. El vocero de riesgos epidemiológicos de la UNAM, Mauricio Rodríguez, informó que no existe a la fecha una cepa derivada de antivirus que afecte a humanos en México. El académico precisó que se han identificado variaciones en las últimas décadas, pero ninguna ha contagiado a humanos. Elementos de la Policía Estatal de Sinaloa detuvieron en Mazatlán a Gabriel Nicolás N., alias El Gavito, presunto líder de los Chapitos en la región sur del estado. Es acusado de extorsión a empresas mineras en el municipio de La Concordia, además de secuestro y homicidio. Informó Daniel Huelvanx. 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
7: Son las 8:46. El coordinador de los diputados de Morena, Ricardo Monreal, con nosotros. ¿Cómo está, diputado? Buenos días.
8: ¿Qué tal, Azucena? Un saludo a todo tu auditorio esta mañana.
7: Gracias. Pues varios temas. El primero, preguntarle si acaso le cayó el saco ayer de esto que dijo la presidenta en la conferencia. ¿Lo escuchamos? ¿Sí me cuenta?
8: Adelante.
9: El discurso que dio usted ayer, que fue en otro tono, como le habíamos comentado, hablando con legisladores, diputados, senadores, en ocasiones off the record llegan a comentar que sí puede ser difícil sumarse al discurso porque hay cierto miedo de que les quiten la visa. Y es un factor que por lo menos llegan a comentar fuera de cámaras, fuera de discurso.
10: No sé quién te dijo eso, la verdad, pero están equivocados. La verdad, no digo que digas tú una mentira, pero no sé, para nada. Sé que hay gente que lo piensa así, sí, pero no creo que sea la mayoría. Lo más importante en un legislador, si lo ven, yo ayer en el final del discurso dije, podemos tener diferencias aquí adentro en México, pero ya pedir la intervención extranjera ya es otra cosa. Eso ya raya en la traición a México. Entonces, en México decidimos los mexicanos. Y no puede ser que un legislador no opine por temor a que le quiten la visa. Hay que tener valentía cuando se entra a la política.
7: Diputado, bueno, entre otras cosas, ¿no? Dijo la presidenta que había unos que no, que por defender la visa no querían hablar y tal. Ya sé que
8: eso
7: no
8: le cae el saco, pero a ver. Eso lo hacía en el contexto. Sí, se supo incluso, Azucena, de que algunos no querían votar en favor de la reforma que propuse sobre la nulidad en el caso de que agentes extranjeros, gobiernos extranjeros, intervinieran en un proceso electoral. De ahí surgió toda esta polémica y toda esta versión de que aquellos que votaran en favor de esta propuesta que yo hice les iban a quitar la visa. Y muchos no lo hicieron, incluso aliados nuestros no se presentaron a votar o votaron en contra.
7: Sí, veintitantos, ¿no?
8: Sí, varios, veintitantos. Pero por fortuna ya es ya disposición constitucional vigente. Y lo que yo podría decir en este contexto, que la presidenta lo ha afirmado, es que a 2 años de la victoria electoral de la presidenta, lo único que yo observé, más bien lo único, lo contundente que yo observé, fue que la presidenta Claudia Sheinbaum alertó de la embestida política, diplomática, judicial e incluso mediática que está enfrentando el gobierno por parte de la ultraderecha internacional y nacional. Incluso esa expresión que ya se hizo muy popular, México no es piñata de nadie. Ajá. Ahora, señaló en el momento más emotivo para mí, el más emotivo de su mensaje político, al denunciar que la derecha norteamericana, en abierta colusión con la derecha mexicana, busca ganar simpatías y popularidad a costa de presentar a México como una amenaza narcoterrorista. Yo creo que ese es el discurso central.
7: Ahora, diputado, pues quien encabeza la derecha

0: manera autónoma e independiente del conocimiento y de las decisiones del mismo presidente norteamericano en turno.
1: Pero su propio gabinete, el propio Trump ha hablado sobre los cárteles en México, violencia, el secretario de guerra, etcétera, o sea...
0: Sí, yo creo que la presidenta, sin desconocer la realidad, quiso atribuirle a la burocracia imperial estas determinaciones acerca de estos diferendos. En efecto, tiene usted razón, el presidente Trump ha sido duro con México y ha tomado en momentos determinados la decisión de mandar mensajes muy fuertes en contra de México, el gobierno, incluso de políticos de este momento que están vigentes. Entonces, esta burocracia imperial, que la que se refiere la presidenta Claudia Sheinbaum, no es ideológicamente neutra. Se concibe y se define a sí mismo como el guardián, el policía del mundo, para preservar valores como
1: la democracia, la libertad, etcétera.
0: La globalización, todo lo que usted ya sabe, incluso la inferioridad de los pueblos originarios y la supremacía de los gobiernos con mayor capacidad y fuerza de guerra. Es la derecha que proclama el derecho a la fuerza.
1: México no se queda atrás. El gobierno de México también es muy opinador con elecciones ajenas, ¿no?
0: Sí, yo
1: Colombia,
0: creo que ahí,
1: lo dice la presidenta, pues también es injerencismo, diputado.
0: Sí, yo estoy en contra de que México intervenga en cualquier país, porque si somos fieles a los principios que establece el artículo 89 de la Constitución, se aplica para todos.
1: Pues sí.
0: La libre autodeterminación de los pueblos, la solución pacífica de las controversias, la proscripción de la vía armada o de la fuerza para resolver conflictos, o sea, la no injerencia, pues son principios que uno tiene que observar, porque así lo establece la Constitución.
1: Claro.
0: Y yo creo que era conveniente que en la Constitución se estableciera esta disposición nueva que ya es vigente a partir de ayer. Ayer se hizo la declaratoria de constitucionalidad, seguramente hoy aparece en el Diario Oficial de la Federación. Me imagino toda la reforma de los 10 artículos que la semana pasada modificamos.
1: Estoy hablando con el coordinador de los diputados de Morena, Ricardo Monreal. Injerencismo, diputado, es que Estados Unidos señale a algunos políticos o exfuncionarios de tener nexos con el crimen organizado. ¿Eso es injerencismo?
0: Yo digo que sí, si se apartan de los principios que sostienen los convenios de cooperación internacional. Yo creo que sí hay injerencismo desde el momento mismo en que no se valora todo lo que ha hecho la presidenta en materia de combate al tráfico de drogas, a los cárteles, como nunca.
1: Pero sí,
0: ahora,
1: sí lo hay. Ayer el Departamento de Estado, ¿no?, publicó una relación de los logros, de lo que habían, una infografía de lo que se había logrado entre el gobierno de Estados Unidos y de México. Pero pues Rocha Moya no es todo en el mundo.
0: No es así. Y yo le diría que lo que la presidenta ha sostenido siempre es que presenten pruebas. Hasta ahora, según estimo, no han enviado las pruebas que dijo esta corte tener y no han llegado por la vía institucional. La presidenta de la República, Azucena, desde mi punto de vista, está en su papel de defender la soberanía del país y la autonomía de su gobierno frente a la más evidente y abierta injerencia, que es la que estamos comentando, de las agencias norteamericanas. Por ejemplo, estar actuando en Chihuahua, violando la Constitución con la complacencia del gobierno estatal y de los agentes del gobierno estatal, pues es violar la Constitución y la ley.
1: Pero tampoco hay pruebas.
0: No, sí hay pruebas.
1: ¿Cuáles?
0: Dos muertos de la CIA.
1: Pero no hay pruebas de que estuvieran en el territorio.
0: Oiga, más pruebas que los dos muertos que aparecieron. Si no mueren en el accidente lamentable, que lamentamos la muerte de ellos, si no mueren, nunca nos daríamos cuenta que la CIA está
1: interviniendo
0: en Chihuahua.
1: Pero usted sabe que sí.
0: Es la prueba más contundente que puede existir.
1: Pero los agentes de la CIA o de la DEA o lo que sea, sí pueden estar en territorio mexicano.
0: No, no pueden estar. Sin la autorización del gobierno federal no pueden.
1: Correcto.
0: Es una disposición constitucional contundente. prohibido.

0: Está prohibido solamente con la autorización de las instancias federales y una vez que se establezcan convenios de colaboración y cooperación.
1: Así
0: Si
1: es.
0: no, está prohibido totalmente.
1: ¿Me aguanta
0: Es
1: tantito?
0: ilegal tu pretensión.
1: Déjeme regresar,
0: ¿Perdón?
1: diputado. ¿Me aguanta tantito para concluir, por favor?
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3: Temperatura 21 grados Celsius.
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12: Los políticos. Queda claro que el liderazgo de Alfonso Cepeda Salas quedó rebasado, y ya no solo en aquellas entidades donde hay fuerza y presencia de la coordinadora, pues aquí, que no la hay, las protestas magisteriales generaron un caos vial este lunes. Los grupos que se manifestaron en Saltillo retoman la bandera de la CENTE, exigiendo se derogue la ley del ISSSTE 2007 para regresar al antiguo régimen de pensiones, con menos años de servicio y una bolsa común o solidaria, en lugar de las cuentas individuales. Aunque el tema es federal, en lo local fueron el secretario de Educación, Emanuel García, Garza y el del ayuntamiento, Francisco Saracho, quienes entablaron el diálogo con los manifestantes para que al menos liberaran las vialidades. La Canacar, que preside en el país el saltillense Augusto Ramos Melo, estrechará colaboración con la International Road Transport Union, IRU, la Organización Mundial del Transporte por Carretera, para impulsar la profesionalización de los operadores de los camiones de carga. Ramos Melo participó en la Asamblea General de la IRU en Ginebra, donde se designó al nuevo secretario general, Habib Turki, quien asumirá el cargo en agosto.
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13: Nuevamente, buenos días auditorio amable de la primera 88.9 de FM, donde el Diario de Coahuila y su multimedia le informan y le actualizan la información de última hora, recorriendo la ciudad, compañeros, peinando la zona, bulevares, calzadas, en virtud de que, como sabe usted, pues estuvo latente ayer el amague de las maestras y los maestros que se manifestaron ayer con repetir acciones. El día de hoy, martes, si no tenían una respuesta por parte del gobierno federal en materia de mejoría salarial, pensiones dignas, la dotación de materiales e insumos a las instituciones, por ejemplo, el ISSSTE, que está sin medicamentos del cuadro básico, escasea también las fechas, dicen que no hay agenda para programar citas con especialistas, personas con hemodiálisis están sufriendo las de CAI, porque pues vuelta y vuelta y vuelta y no hay quien resuelva esta situación. Las maestras y maestros que ayer se manifestaron y tomaron el zarape y otros puntos bloqueando las calles y vialidades han señalado que pues tanto en la quinta, en la sección 38, como en la sección 35 del Sindicato Nacional de Trabajadores de la Educación, no van a quitar el dedo del renglón. Por otra parte, compañeros, decirle que ya en la ciudad, en la región, se empiezan a ver las mantas de ubicación que el INE coloca donde se van a instalar las casillas para la votación del próximo domingo, ejercicio político democrático en el cual los coahuilenses vamos a elegir a quienes integrarán la próxima legislatura local en el Congreso del Estado de Coahuila, ¿verdad? Cuidado, maneje con cuidado, no vaya a atropellar a algún candidato o candidata, hay muchos, ¿verdad? Estamos a unas 36 horas de que, como lo marca el calendario legal, terminen las campañas políticas y de ahí al domingo entrar en una etapa de reflexión, ¿verdad? Para que usted, ciudadano, analice las propuestas de cada candidato, cada candidata, de acuerdo al distrito que le corresponde, y el domingo, en ese ejercicio cívico, los coahuilenses demos muestra de ese espíritu democrático. Salgamos a votar el domingo, ¿por quién? Por quien quiera, amigo, amiga, pero salga y ejerza su derecho, que es también una obligación. Creo que el domingo, en la jornada electoral que viene, cobertura total del Diario de Coahuila y su multimedia para llevarle a usted paso a paso el desarrollo de ese proceso electoral. Hasta aquí el reporte auditorio. En control maestro está Johnny Frías. Le informa Javier Hernández.
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3: Temperatura 21 grados Celsius.
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1: Había conciencia de algunos agentes de policía, del Ministerio Público, del fiscal, no lo sé, porque eso será lo que determine la investigación que se está llevando a cabo. Pero aún eso, Azucena, yo soy más de un proceso de conciliación. No me gusta mucho la confrontación, a pesar de que hay tendencias de algunos sectores de profundizar el pleito. Me parece que hay que buscar vías de solución racional y buscar la solución a este tipo de desencuentros para que no vuelva a ocurrir la violación de la Constitución y la ley y vuelvan otros estados a suscribir convenios o acuerdos con agencias extranjeras sin el consentimiento del gobierno federal.
2: Aquí me recuerda alguien en la firma del convenio en Zacatecas, cuando su hermano en la gubernatura, diputado, y que reprochó López Obrador en su momento.
1: Sí, yo lo recuerdo bien porque él estaba iniciando y yo tenía una muy buena relación con un embajador que yo creo que fue buen embajador. Bueno, he tenido muy buena relación casi con todos, con Landau, con también, con desde este aquel embajador que era muy simpático, Davidov.
2: Jeffrey Davidov.
1: Sí, y también con Salazar. Tuve muy buena relación como senador, teníamos conversaciones seguido acerca de los asuntos bilaterales. Y una vez fue a Zacatecas él, el embajador Salazar, y le planteó a David un plan contra la inseguridad, un plan piloto. Y David, cuando a mí me lo consultó, le dije, no puedes, tienes que hablar con el presidente López Obrador. Y salió en la nota, y usted lo recordará, porque además tiene clara todas estas etapas, usted lo recordará, que en una mañanera Andrés se enojó y dijo, no está autorizado por ningún motivo. Por ningún motivo, y está prohibido por la Constitución el que un estado suscriba un convenio con cualquier país, y en este caso con el embajador Salazar y con el gobierno norteamericano, que eran agencias exactamente para que hicieran trabajos conjuntos, aunque sea mi hermano, pero estaba prohibido. Por fortuna no se llevó a cabo, y no se logró ningún tipo de convenios, porque el presidente de la República, Andrés Manuel López Obrador, no lo permitió y lo prohibió. La Constitución lo prohíbe, pero él no lo permitió al autorizar el ingreso de estos agentes de la DEA, de la CIA, o del FBI, o del ICE, todas estas agencias que hay en Estados Unidos.
2: Oiga, diputado, ya ni era el tema, pero que Saúl Monreal dijo ya. Ya ahí quedó, ¿no? Es que me acuerdo mucho que usted le dijo que estás viendo la tempestad, hijito, y no te hincas. ¿Cómo fue?
1: eso decía mi abuela Dominga. Sabe de que yo en mi vida tengo problemas. Tuvimos problemas. Yo quedé huérfano muy joven y 14 hermanos míos quedaron huérfanos. Mi madre murió a los 36 años. Entonces yo tenía 15 años y 16 años. Entraba a la universidad. Y Saúl era el más chico. Saúl tenía 10 días de nacido cuando mi madre murió. Era el más chico y debajo de mí había 12 hermanos y hermanas. Y entonces mi abuela también había quedado viuda porque su esposo era un minero que murió de una enfermedad de minas. Y mi abuela decía eso, hijito de Dios, ves la tempestad y no te hincas, encomiéndate a Dios, bájale ya de... Y mi abuela era muy, era como comadrona ahí, decían que era bruja blanca, en plateros, mi abuela Dominga. Y entonces le dije a Saúl, hablé con él y qué bueno que ya decidió él. Es un joven, inquieto, inteligente, muy inquieto, y además es muy activo y estudia, se prepara. Y yo espero que le vaya bien. Nosotros ya estamos de salida, Azucena. Vendrán quienes nos sustituyan, que yo seguro que van a ser mejores que nosotros. Pero él tiene toda una vida por delante, que yo espero que le vaya bien y Dios lo ayude. Estoy seguro que va a irle bien.
2: Diputado, ¿cuándo se van a discutir las leyes de esta reforma que permite solicitar la nulidad de elecciones en caso de injerencia extranjera?
1: Es muy buena, bueno, todas son buenas preguntas, pero mire, el artículo que se modificó es muy fácil de entenderlo, que se ha generado una gran polémica. Hoy mismo aparece que algunos abogados, sí, una barra, dice que generan incertidumbre. Pero la ley que se va a establecer tendrá que ser posterior. Es un artículo, el artículo 41, en el párrafo sexto, que establece la posibilidad de la nulidad para el caso de intervención extranjera. Dice la ley que deberá acreditarse cuando haya una violación, cuando haya esa intervención, injerencia, y dice la Constitución, deberá acreditar, para que proceda la nulidad, deberá acreditarse de manera objetiva y material, y que se presumirá que las violaciones son determinantes cuando la diferencia entre la votación obtenida entre el primero y el segundo lugar son menores al 5%. El caso de la nulidad de la elección lo determina el tribunal electoral,
2: pues sí,
1: con pruebas plenas. Ahora, es buena su pregunta, ¿cuándo? Recuerde que no se aplicará la reforma constitucional, aunque ya esté vigente, sin que haya una ley reglamentaria, en este caso, la ley del sistema de medios de impugnación. Ya está la iniciativa, pero no se pudo aprobar porque teníamos que esperar, eso es lo que yo creo, la reforma constitucional.
2: ¿Me alcanza otro corte? ¿Tiene chance o ya no?
1: Sí.
2: Ah, bueno. Sí, regreso nada más para que me cuente eso y ya lo libero.
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3: Temperatura 21 grados Celsius.
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7: Buen día, hoy es 2 de junio. Hay abundante evidencia contra secretario de Rocha, señala jueza en Nueva York. Advierte Marcelo Ebrard, negociación del T-MEC más dura que la anterior. Garantiza Coahuila seguridad para la jornada electoral. Trastornan vialidad por reforma federal. Bloquean maestros calles de Saltillo. Hay 625 puntos violeta en Coahuila. Espacios seguros. Yo soy Samantha Escobedo. Que tenga usted un excelente día.
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15: 9:19. Temperatura 21 grados Celsius.
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0: En la pasada periodo, una adición al artículo 41 de la Constitución. ¿Qué dice esa adición? Son dos renglones que cualquier gente lo puede entender con un sentido común mínimo. Esa modificación fue a una fracción, a la fracción sexta del 41. ¿Qué dice lo que se aprobó? Dice, se procederá la nulidad de una elección cuando, esto fue lo que se modificó, se acrediten actos de interés

0: fue lo que se modificó. Se acrediten actos de intervención o injerencia extranjera que influya en los resultados electorales. Dos renglones son lo único que se modificó. Pero a su
1: lo que se necesita saber es cuáles son esos actos.
0: Exacto, es que los actos se van a describir en la ley reglamentaria.
1: Correcto.
0: La ley reglamentaria, ya por el tiempo, es probable que sea en otro periodo extraordinario, dependiendo de el acuerdo que se tenga, o hasta septiembre. Lo que quiere decir es que esta disposición queda vigente en la Constitución, pero difícil de llevarse a cabo en el 2027 porque falta la ley reglamentaria, donde ahí se establece.
1: Pero está vigente, es entonces ahí el peligro es la interpretación que pueda dar el INE, exacto, o el tribunal, etcétera.
0: Que es intervención, ajá, que es injerencia. No, pero normalmente, de acuerdo con la doctrina y la Constitución, cuando no hay ley reglamentaria, no se puede aplicar la disposición constitucional, porque en la ley reglamentaria se establece todo el proceso para evitar que se interprete como acto de censura, si bastaría con un Twitter o con una entrevista en el extranjero para poder modificar.
1: Esa no va a aplicar en el 2027 porque no hay ley reglamentaria. Es que a mí me habían dicho otra cosa.
0: Pero eso es lo que yo sostengo. Bueno. No hay ley reglamentaria y por tanto es muy importante que se mantenga y que haya establecido la Constitución este párrafo, aunque también hay una doctrina y hay constitucionalistas que sostienen que basta con que se tenga en la Constitución para que se pueda aplicar. De ahí se refieren, es muy amplia la interpretación, que se entiende, como tú dices, que se entiende por acto de intervención o acto de injerencia extranjera. Eso lo va a definir la ley, pero también hay, repito, opiniones encontradas, unas que sostienen que hasta que se tenga la ley reglamentaria y otras que sostienen que se puede en automático una interpretación amplia aplicar en el caso de que sea evidente la intervención o la injerencia de un gobierno extranjero o de agentes extranjeros que influyan en los resultados electorales. Ahora, recientemente en Brasil, hoy vi una declaración que Lula da Silva se queja de injerencia de Estados Unidos al apoyar a Bolsonaro, el hijo del que fue presidente. Y en Honduras pasó lo mismo, en Chile hay críticas, ahora en Bolivia. Es decir, sí es un tema, Azucena, que debe de regularse y que debe de preverse, y por eso yo lo planteé en iniciativa. Por fortuna ya es una reforma constitucional. Y dice textualmente, se acrediten actos de intervención o injerencia extranjera que influyan en los resultados electorales. Espero que no se vea tentado ningún gobierno a influir en nuestras elecciones, pero bueno, ya está previsto.
1: Y que no se vea tentado ningún consejero, ningún magistrado a interpretar y aplicar la ley, que en teoría, también, según usted me dice, no podría aplicarse sin las leyes reglamentarias.
0: Eso es lo que yo sostengo, pero también es el otro criterio. Pero yo opino que vamos a hacer la ley reglamentaria pronto y ahí estableceremos los extremos jurídicos y los supuestos jurídicos para esta intervención o injerencia extranjera.
1: Pero ya el 2027 pues queda a la deriva.
0: Es difícil porque recuerde usted que dice la Constitución que no se podrá hacer ninguna reforma a leyes federales 3 meses antes de iniciado el proceso.
1: Así
0: el
1: es.
0: Proceso iniciará en septiembre, así es de que estamos justo a 2 días de fenecer ese término para que ya no haya ninguna reforma en materia electoral que modifique leyes federales.
1: Bueno, pues a ver qué criterio utiliza cada uno, ese es el riesgo, ¿no?, ante la falta de ley reglamentaria en el 2027. ¿Qué sería para usted? Sí, dígame.
0: Sí, yo le diría que no debe de preocuparnos. Cualquier intervención extranjera, para mí,
1: ¿pero qué es?
0: Para mí es indebida cualquier intervención extranjera. Es inconstitucional y es indebida. Y no tienen por qué intervenir los
1: Rocha Moya
0: extranjeros
1: es intervención extranjera
0: en nuestros asuntos internos. No, digo, para mí hay un acuerdo de extradición que firmaron ambos países y hay tratados de extradición y hay una ley de extradición nacional y ahora una corte de Estados Unidos están reclamando a 10, uh-huh. ordenando ellos en la corte de Estados Unidos una detención inmediata con fines de extradición. Y lo que dice el tratado de extradición y lo que se ha firmado es que deben de acompañar a la solicitud de extradición pruebas suficientes que prueben la conducta criminal de quien es reclamado. Fíjese. En este caso no se envió nada.
1: ¿Todavía?
0: Es lo que reclama la presidenta con justicia.
1: Ahora,
0: dice, mándame las pruebas que dices tener en contra de Rocha Moya. ¿Por qué tengo que hacer caso cuando tú en 90 casos no me has hecho caso de la solicitud de extradición que te he solicitado de criminales o presuntos criminales que viven en Estados Unidos y que tú no me has enviado como yo sí te he enviado los que me has solicitado?
1: Ahora,
0: es reciprocidad, cooperación y colaboración. Eso
1: ahí es una diferencia de criterio. La presidenta cree que sí es intervención e injerencismo y usted no.
0: No, yo creo que la colaboración está en la Constitución y en la ley. Y creo que la presidenta sostiene simplemente dame pruebas.
1: Pero ella dice
0: para
1: que es injerencismo.
0: Proceder.
1: Entonces, si los magistrados o los consejeros del INE pensaran como la presidenta, pueden anular una elección. Si pensaran como usted,
0: yo
1: no anularían la elección.
0: Sí, yo creo que el hecho de que esté esta disposición en la Constitución es muy, muy encomiable. Es muy importante para que los extranjeros sepan que no se pueden meter a elecciones locales. Eso a mí me da satisfacción. Es decir, ¿quién puede estar en favor de que los extranjeros intervengan en nuestros
1: comicios? Ya me queda como un minutito,
0: creo
1: pero...
0: que no hay...
1: No, nadie,
0: no
1: pero
0: nadie
1: deme un ejemplo concreto
0: eso.
1: De alguna vez que Estados Unidos se haya metido en territorio local a influir en elecciones, como para darnos una idea más o menos de dónde partir.
0: Ahorita puedo decirle Brasil.
1: No,
0: o
1: pero
0: puedo decirle,
1: ¿en México?
0: Creo que Rumania, donde va el jefe del secretario de Estado y levanta la mano del candidato Bolsonaro, que todavía no lleva a ese nivel. O Honduras.
1: ¿Pero acá en México?
0: En México, déjeme, es que no recuerdo este momento, pero cualquiera que una declaración no es suficiente. Dice la Constitución y la ley que estoy planteando que deben de ser determinantes para haber influido en un proceso electoral, en una elección de distrito, de municipio, de estado, del país. Todo eso lo desarrollo. Yo ya tengo el proyecto de iniciativa de la ley, pero en este caso no logramos, por el tiempo, sacarla adelante. Pero la vamos a sacar, bueno. Y ahí se van a definir los extremos jurídicos y los supuestos que deben de preverse para la aplicación de esta reforma constitucional a través de la ley reglamentaria.
1: Bueno, pues muchas gracias por su tiempo, diputado. Muy generoso con
0: no,
1: su tiempo.
0: No, estoy
1: muy
0: para
1: amable.
0: Servirla. Un saludo a todo su auditorio, con respeto.
1: Muchas gracias. Sea. Gracias. El coordinador de los diputados de Morena, Ricardo Monreal, ¿sigue la conferencia? ¿En qué van, ¿Qué dice la presidenta? Ah, bueno, pues ahí vamos ahorita con la presidenta que todavía está... Ah, no, justo va terminando. Ahorita le damos un resumen al regresar.
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2: 9:29.
5: Temperatura 23 grados Celsius.
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1: 9:34.
2: Temperatura 23 grados Celsius.
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1: A esta reunión convocada por Secretaría de Educación Pública. También se ha mencionado en muchas ocasiones que la CENTE es inflexible, que no tiene esa voluntad política de construir. Hoy va a asistir la Comisión Nacional Única de Negociación a este encuentro con Secretaría de Educación Pública, con Gobernación. Primero, pues también para condenar estos actos de represión que se han dado desde que lo que pasó ayer, que lamentablemente.
2: En Oaxaca había pasado antes.
1: Exacto, el compañero el día de ayer perdió el ojo, es lo que nos informaron anoche, lamentablemente perdió el ojo, lo que pasó en las elecciones de Mitla el pasado miércoles, el lunes pasado lo que se desarrolló aquí en la Ciudad de México, en la calle 5 de Mayo. Entonces primero es eso, condenar estos actos de represión.
2: ¿Qué es en lo que ustedes no van a ceder?
1: De las tres demandas principales, te comento, la principal es la abrogación de la ley del ISSSTE 2007, podemos enumerarlas así, el segundo el tema de la reforma educativa, y porque no el tema del salario, ¿no? En ese orden.
2: Bueno, sobre este tema, sobre la movilización de los maestros, habló la presidenta Sheinbaum.
3: Lo están informando la Secretaría de Educación y la Secretaría de Gobernación. Creo que hoy tienen una mesa de diálogo. Ayer yo pienso que hubo mucha provocación. La verdad no creo que sean maestros quienes generaron la provocación. Pero bueno, hay diálogo, que es muy importante.
2: Es lo que dice la presidenta Claudia Sheinbaum, quien también habló sobre la audiencia de Gerardo Mérida Sánchez, el general en retiro, exsecretario de Seguridad en Sinaloa, que ayer estuvo en la audiencia en Nueva York.
4: La jueza de Nueva York, en esta primera audiencia que hubo sobre el secretario de Seguridad de Sinaloa, mencionaba ella que hay pruebas abundantes y vienen o están llegando los acusados como olas. ¿Qué le parece estas declaraciones?
3: Le corresponde a la Fiscalía General de la República en su momento analizarlas.
4: ¿No es un motivo de provocación, sobre todo a las autoridades
3: mexicanas?
4: Le corresponde
3: a la Fiscalía General de la República en su momento analizar.
2: Sobre el tema también conversé con la periodista Roberta Garza.
5: Se eliminó la necesidad de un juicio expedito y este va a ser un juicio como los que hemos visto del Chapo, como el que vamos a ver de Maduro, de muchos años, quizá de muchos años de longitud, por lo menos de muchos meses.
2: Oye, Roberta.
5: Eso fue lo que se acordó en la audiencia. Lo que sigue es esperar que el proceso rinda su curso, que haya que las pruebas de la fiscalía se las compartan a la defensa, que los dos lleguen a un acuerdo, que se eliminen las perezas, o sea, que el abogado no tenga conflicto de interés, haya interferencia de otro tipo, que se vea que no, nadie está presionando a nadie, que las pruebas sean sólidas, etcétera. Y de ahí en adelante se pondría, en caso de seguir la declaratoria de no culpable, se pondría una fecha para el inicio del juicio en forma, que es ya seleccionar los jurados y empezar las indagatorias y las declaratorias y las posturas de ambas partes.
2: Sobre este tema, sobre el tuit del embajador de Estados Unidos en México, Ronald Johnson, quien ayer pidió que la lucha contra los cárteles una y no divida, la presidenta Claudia Sheinbaum dijo coincidir, pero pidió respeto y no intervención.
3: Ahora, es muy importante también, lo digo respetuosamente, pues recordar que es importante que los embajadores se queden en el tema de la coordinación y la colaboración. Los embajadores tienen que ser respetuosos de los asuntos políticos internos de los países. Nuestro embajador en Estados Unidos, en Francia, nuestra embajadora, en cualquier lugar del mundo, Australia, India, pues no opinan sobre los asuntos políticos de los países. Porque nuestra Constitución establece claramente la autodeterminación de los pueblos y el respeto, la no intervención. Entonces hay que recordar también, pues, que es importante que el embajador, pues, se quede en el tema bilateral y que respete los asuntos internos de nuestro país, porque los asuntos de México le corresponden a las y a los mexicanos.
2: La presidenta reiteró su llamado a participar en las asambleas informativas en todo el país para que la población, dice, conozca y comprenda lo que ocurre en la relación entre México y Estados Unidos.
3: Ayer no lo mencioné en el evento del domingo, convoqué al pueblo de México a informarse, a participar en asambleas informativas sobre la transformación y la defensa de la soberanía nacional. Entonces, pues aprovecho para seguir haciendo esta invitación. A todos nos corresponde entender lo que estamos viviendo, tener buena relación con Estados Unidos, pero pidiendo siempre el respeto a nuestra soberanía. Y eso es un asunto no solo de la presidenta, es un asunto de todas y de todos los mexicanos.
2: La presidenta también habló respecto a la participación de los expresidentes Felipe Calderón y Vicente Fox en la asamblea o en el mitin de apoyo a Maru Campos que se llevó a cabo el sábado en Chihuahua.
6: Hay mucha desfachatez en decir cosas que sin ver lo que hicieron. Increíble. Ahora, pues no sé qué tanto les ayude, ¿verdad? Llama la atención, como lo dije ayer, pues que reciclen figuras del pasado. O sea, ¿dónde están los jóvenes del PAN o del PRIAN? Los nuevos cuadros. Ahí está el nuevo cuadro político Vicente Fox, ayer en todos los radios.
2: La jefa de gobierno de la Ciudad de México, Clara Brugada, anunció que el jueves 11 de junio, día de la inauguración del Mundial, se suspenden las clases aquí en la Ciudad de México, niveles básico y medio superior. Quiero escuchar a la jefa de gobierno, Clara Brugada. Bye, Brugada Clases, ese es.
7: El secretario de Educación Pública, Mario Delgado, me informó que el día de la inauguración del Mundial, el 11 de junio, no habrá clases de educación pública básica, primaria, secundaria y media superior. Y esto pues es importante, estamos hablando del día de la inauguración, nada más. Y también hay otras instituciones de la ciudad que irán informando públicamente la suspensión de sus labores. Yo voy a dejar que ellos sean los que lo vayan informando.
2: Juan Antonio Jiménez, información reciente sobre la audiencia a la que estaba citada hoy la defensa de Maru Campos en relación a los señalamientos del senador morenista Javier Corral. Al Juan Antonio, buenos días.
8: Gracias, Azucena. Muy buenos días. Bueno, pues déjame decirte que esta audiencia ha sido ya cancelada debido a que no se va a presentar el senador Javier Corral y de esta manera, bueno, pues continúa entonces el no ejercicio de la acción penal que lo había determinado ya la Fiscalía Capitalina. Y es que a través de un comunicado que nos han hecho llegar, señalan porque la culpa es de nosotros, Azucena, ante la distorsión informativa que se ha generado alrededor de este asunto, así como frente a la utilización mediática y política del caso, el senador Javier Corral Jurado anuncia su decisión de desistirse de la impugnación presentada por los hechos del 14 de agosto del 2024. Así que esta situación por este delito, el principal que se le acusaba a María Eugenia Campos, que es el de la privación de la libertad personal, ojo, no es secuestro, es privación de la libertad personal, va a continuar según lo que nos dijo el propio defensor de Corral, el abogado Schulte, que será en la Fiscalía General de la República, donde está su buen amigo que lo rescató en aquella ocasión hace 2 años, Ulises Vara López. Así que la culpa es de los medios por estar desinformando, como siempre, ¿no? ¿Por qué no le echan? Lo que realmente quieren decir es de que esto fue una muy mala jugada política. Quisieron pegarle para revivirle, pero se dieron cuenta pues que estaba mal el tintorillo que les dio esta idea, pues quedó mal, hay que regresarlo a las clases de nociones de derecho positivo mexicano 1 en la preparatoria.
2: Así es, querido, mire, dice aquí el comunicado, el senador Javier Corral anuncia su decisión de desistirse de la impugnación presentada en contra de la determinación de no ejercicio de la acción penal emitida por la Fiscalía de la Ciudad de México respecto a los hechos del 14 de agosto. El senador no cambiará, no contribuirá, fíjate nada más, ay Dios, no contribuirá a la tergiversación del legítimo ejercicio de sus derechos en la campaña de victimización mediática y manipulación política de la gobernadora de Chihuahua, María Eugenia Campos Galván, quien ha actuado con una doble rasero. Por un lado, la Ciudad de México ha tomado este trámite judicial como un acto de persecución política y por otro, en Chihuahua, esto mismo lo presenta como una prueba de exoneración. La determinación quedará firme respecto de los hechos de 2024, sin embargo, el montaje contra Javier Corral no comienza ni termina ahí. Los diversos delitos cometidos en su contra con el actuar concertado e ilegal de autoridades ministeriales judiciales de Chihuahua continúan bajo investigación en la Fiscalía General de la República. Eso, porque los amigos son para siempre, ¿verdad? Lo que tú decías, Juan Antonio. Por las denuncias. Ajá. Sí, sí, dime.
8: Aquí nada más también leyendo este comunicado, también la que redactó, hay que regresarlo a tomar clases de redacción periodística 1.
2: ¿Por? ¿Por qué
8: pues
2: de
8: porque
2: todo?
8: La verdad es que están diciendo puras cosas que son realmente fuera de la realidad.
2: Bueno, que el montaje y convencidos de que la sociedad está cansada de la utilización política del sistema de justicia. Y a conocer las pruebas, quienes se conducen en rectitud y quienes se esconden detrás de la mentira y la manipulación, llamamos a que se investigue a fondo. Bueno, gracias, Juan Antonio.
8: No desayunaré aguacate el día de hoy, eso sí te lo prometo.
2: Gracias.
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2: Vamos al corte y regresamos.
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10: Irán planea celebrar el funeral del líder supremo Ali Jamenei, asesinado por Estados Unidos e Israel en la guerra, en las próximas semanas entre ciudades, en un evento que se alargará durante 3 días y que se prevé que sea multitudinario, con la presencia de millones de personas. El secretario de Estado de Estados Unidos, Marco Rubio, afirmó que Latinoamérica está llena de países aliados de Washington y señaló como excepciones a Nicaragua, Cuba, Venezuela, Brasil y Colombia. El presidente de Estados Unidos, Donald Trump, anunció a Bill Pulte, actual director de la Agencia Federal de Financiamiento de la Vivienda, como director interino de Inteligencia Nacional, en sustitución de Tulsi Gabbard. Informó Cintia Dávalos. 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
11: 9:46 esta mañana el secretario de Estado de los Estados Unidos, Marco Rubio, dice que los cárteles mexicanos siguen usando drones para atacarse unos a otros. Esto lo dijo durante una comparecencia en el Senado. No descarta que estas organizaciones puedan hacer lo mismo en territorio estadounidense.
12: Los cárteles mexicanos están utilizando drones los unos contra los otros y debemos imaginar que en algún momento incluso podrían usarlos contra nosotros, contra nuestros intereses. Por lo tanto, este es un problema generalizado en todo el mundo. Es un desafío global y está ocurriendo cada día en todo el mundo.
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11: Con Norma Bautista. Es que antes tenía así esa voz de con Norma Bautista.
13: Con Norma Bautista.
11: Pero ahora decidí decirlo yo. ¿Cómo estás, Norma? Bienvenida.
13: Muy bien, Azucena. Feliz martes. Hoy traigo a una vieja escritora conocida de esta sección, porque me parece que es el tercer libro que yo recomiendo de ella. Nótese que me gusta. Uh-huh. Aki Shimasaki, una escritora japonesa que vive hace ya muchísimos años en Canadá. De hecho, ya la lengua en la que escribe de origen sus novelas es el francés. Pero es una autora, y mira, yo no lo voy a decir mejor que esta cita. Dice: bajo esta prosa notablemente sobria, compacta y controlada, palpita un volcán. Y eso es lo que tú tienes en Luna Llena, la historia de un matrimonio de ancianos en Japón, que viven en una residencia porque ella tiene ya notables signos de Alzheimer. pero justamente son estos momentos de lucidez que ella tiene.
11: Cero y van dos,
13: ¿verdad? Sí, pero debo decir que esta fue así, yo no la busqué, llegó a mí. Ajá. Me encantó, es una novelita corta, pero justamente te hace pensar en qué mantiene el amor, lo que vivimos ahora o todos los recuerdos que fuimos construyendo como pareja.
11: Pues, a ver.
13: Sí.
11: Otra vez plantéamela. ¿Qué sostiene el amor? Sí. ¿El presente?
13: ¿El presente o todo lo que has construido?
11: ¿Tú qué dices?
13: Híjole, no sé.
11: Pues lo que has construido, ¿no?
13: Sí.
11: Bueno, no sé.
13: Sí.
11: Yo tampoco
13: Porque
11: sé.
13: Él lo que descubre, Ajá. Es una mujer que él era totalmente ajena, que vivió enamorada de otro hombre, que incluso puede ser que uno de sus hijos no sea su hijo. Entonces, todo eso que construyeron era falso.
11: Ah, bueno, depende de lo que
13: todo
11: construyas.
13: Todo lo que construyeron,
11: claro,
13: era falso.
11: No, si es que más bien la pregunta es esa, ¿no? Si construiste algo sobre mentiras.
13: El tema es que te das cuenta de que o no todo es como parecía hasta que ya es muy tarde, ¿no?
11: De hecho, casi nunca nada es lo que parece.
13: Sí, casi nunca. Yo creo que tenemos que partir de eso. Sí. Nada es lo que parece. Pero en verdad, esta novela es muy entrañable, muy íntima. Una serie de... Es de este tipo de libros que tienes que subrayar todas las frases que traen porque son sumamente conmovedoras, como es el estilo de Aki Shimasaki, que además, yo te he comentado que esta autora tiende a escribir en pentalogías. Ella tiene novelas muy grandes en su cabeza que las divide en 5 partes y te las entrega en pequeñas historias. Estos personajes son el inicio de una pentalogía, y se van a cruzar estos personajes con otras historias que dan vida a la vida.
11: ¿Este cuándo se publicó?
13: Este libro se publicó.
11: O sea, no es nuevo.
13: No es nuevo. Ya. De hecho, por eso te digo que me lo encontré. Ajá. Me lo encontré en una edición de bolsillo. La primera vez que salió fue en el 2021, pero sé que es el primero de una pentalogía que ahora busco.
11: Ah, perfecto. Y si la encuentras, pues nos la compartes.
13: Luna llena, sí.
11: Oye, ¿qué más leímos de ella?
13: La sombra del cardo. Te conté de este matrimonio jóvenes que habían renunciado a la sexualidad, ¿no?
11: Sí.
13: Que vivían como roomies, pero aún así tenían una relación muy profunda. Entonces, te cuenta la historia justamente de 7 personajes a lo largo de

0: Inpertac, director de Finamex Casa de Bolsa, director promoción
1: patrimonio.
0: Gracias.
1: A ti, buenos días.
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1: 9:55.
2: Temperatura 23 grados Celsius.
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0: 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Son las 10.
1: Temperatura 23 grados Celsius.
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0: Bonito, muy, muy bonito. Martes, 23 grados de temperatura. Ya empezó el calor, ya empezó el calor, pero bueno,
1: hoy vamos a hablar del calor. Buenos días.
2: Hola, buenos días, Roskis. Buenos días también a todo el auditorio de La Primera 88.9. Qué gusto que nos pueda acompañar. Así es, hoy es martes. ¿Cómo le va? Hoy vivimos un panorama muy distinto a lo que vivíamos el día de ayer con el tema de las manifestaciones, que se alargó durante toda la jornada. Se padeció todavía muchísimas horas más, pero hoy pinta a una ciudad un poco más tranquila. Los niños y las niñas cada vez más cerca
1: de la vacación,
2: salir de vacaciones, ya se viene el mundial.
0: Que por cierto, ahorita estaba oyendo una nota en redes sociales que decía que el aeropuerto, porque yo voy el fin de semana al aeropuerto, de Monterrey es un caos llegar por el rollo este del metro, que o sea, hoy hubo gente que se bajó desde la carretera que de Miguel Alemán caminando para llegar a las terminales. O sea, caminaron más de 30, creo que se hacen como 20 y tantos minutos caminando porque no avanzaban y iban a perder su vuelo. Que está caótico este rollo por terminar el metro.
2: Que iban muy lento.
0: No, yo la semana pasada que fui.
2: No alcanzaron.
0: No lo van a terminar. O sea, le falta muchísimo, y si lo terminan, pues bajo mucho riesgo de estarlo haciendo a las carreras, pienso yo, pero pues bueno, hoy vamos a hablar del calor.
2: Sí, vamos a hablar del calor porque sabemos que, aunque a algunas personas nos gusta el calorcito, pues no siempre nos trae los mejores beneficios, Rosa.
0: Yo lo odio, y por algo será. Pero hoy está con nosotros la doctora Cintia Rivas, médico familiar. Bienvenida, Cintia.
3: Buenos días, muchas gracias por la invitación.
0: Oye, y hoy vamos a hablar de todas las enfermedades que se dan con el calor, o sea, con los golpes de calor, todo esto que, porque luego siento que Saltillo particularmente no estábamos acostumbrados a vivir en este calor. O sea, venimos de una ciudad que era 20 y tantos grados, en la noche siempre fresco.
3: Fresco en la mañana.
0: La mañana igual, y de repente, de unos años para acá, sorpresa. Las noches son infernales, las mañanas son infernales, la mediodía, bueno, no les quiero decir. No está, hace poco platicaba con alguien, las casas no estaban preparadas, no teníamos aire acondicionado. Es más, había abanico como, ay, qué elegante, tienen abanicos de techo. Y no estábamos acostumbrados ni al bloqueador solar, ni a hidratarnos, ni nada. O sea, porque vivíamos en un mundo muy de color de rosa. ¿Qué pasa con el calor? O sea, ¿qué pasa en el cuerpo humano con el calor?
3: Mira, cuando hace calor, el cuerpo intenta regular la temperatura. Entonces, ¿qué es lo que hace? Manda más sangre a la piel para que intente, pues, enfriarla. Y eso provoca una vasodilatación, que quiere decir que dilata los vasos sanguíneos, y eso provoca que pues vaya bajando la frecuencia cardíaca, que vaya bajando la presión arterial. Entonces, muchas veces cuando hace mucho calor, pues ¿qué? Nos ponemos rojitos porque se vasodilata todo, la circulación aumenta y nos podemos llegar a sentir cansados, mareados, con dolor de cabeza. Entonces, pues ahí es donde empieza la deshidratación. Ya de pronto pues puede llegar a un cuadro más grave, que es el golpe de calor, y ahí sí poner en riesgo la vida de, pues más que nada, de las personas que tienen factores de riesgo, adultos mayores, niños menores de 6 años, personas que trabajan en el campo o en el sol directamente, personas que hacen ejercicio en el exterior. Entonces sí es muy importante pues saber cómo identificar, y obviamente pues la mayoría de la gente estamos acostumbrada a tomar agua hasta que nos da sed. Entonces ahí vamos tarde.
0: Ahí te iba a preguntar yo algo. Erróneamente se cree que tomando agua uno se hidrata.
3: Es que sí, o sea, si te hidratas, tienes que estarte hidratando tomando agua. Pero ya cuando tenemos sed, ya el cuerpo ya te está diciendo que se está deshidratando. Con la sudoración perdemos ciertos minerales y eso provoca que ahí sí ya necesitaríamos unos electrolitos para recuperarlos, porque con el agua simple no lo vas a
2: necesitar. Entonces, lo más importante es ir tomando agua durante el día sin necesidad de tener usted.
3: Sí, así es.
2: ¿Cuál es lo más recomendable en cantidades?
3: ¿Cuánto? Generalmente se dice que son 2 litros por día. Pero aquí va dependiendo de la persona. Si la persona tiende a tomar esos 2 litros diarios de agua, porque la mayoría no estamos acostumbrados a tomarlos, pues sí se recomienda tomar un poquito más de lo que estás acostumbrado a tomar.
2: Ok. Doctora, ¿es común hoy en la actualidad que lleguen a su consultorio personas con un golpe de calor?
3: Sí es muy común, y fíjate que más los pacientes que tenemos para control de hipertensión.
2: ¿Por qué? ¿Qué pasa con ellos?
3: Los pacientitos con hipertensión pues están tomando medicamentos, por ejemplo los diuréticos son medicamentos que hace que pierda líquidos, y pues obviamente los medicamentos para la presión pues tienden a bajar la presión. Entonces si es un pacientito que está bien cuidadito, pero pasó mucho tiempo en el sol, se les baja la presión fisiológicamente, y aparte se toman su medicamento de la presión, entonces siempre llegan diciendo: doctora, es que me siento muy mareada, me siento muy cansada, la presión la siento muy abajo. Entonces ahí se les recomienda a los pacientitos, obviamente no suspender el medicamento, pero sí estar muy al pendiente de las presiones y mantenerlos bien hidratados. Yo a esos pacientes, en especial los adultos mayores, yo les recomiendo tener electrolitos siempre en casa. ¿Por qué? Porque pues es como el tratamiento, ¿no? Se te baja la presión, ¿qué hay que hacer? Hidratar.
0: Ahorita te voy a preguntar algo del agua que oí ayer en redes, pero te iba a preguntar, ¿cuáles son los síntomas de un golpe de calor? O sea, yo la verdad oigo, le dio un golpe de calor, pero ¿cuáles son los síntomas y por qué te pueden dar? ¿Nada más te puede dar por el calor a la intemperie, o también a la gente que sus casas están muy calientes y así les puede dar un golpe de calor o no?
3: Bueno, es que aquí hay dos cuestiones. Una cuestión es la deshidratación y la otra es el golpe de calor. Ajá. La deshidratación nos da a todos, aunque no estemos directamente en el sol, pero si no nos podemos sentir cansados, visión borrosa, obviamente mucha sed, podemos estar sudando mucho, el mareo, las náuseas. Pero ya cuando se convierte en un golpe de calor, ya es cuando es un poquito un cuadro más grave, que ya hay pérdida del conocimiento, que ya hay confusión, el habla ya es como más lento, como desorientado. Entonces ahí es ya son los datos de alarma que tienes que estar como que al pendiente, ¿no? De que cuando pasa, estás en la calle, ves a una persona que se siente mal, que está agitada, que está bajo el sol, pues primero es identificar. ¿Está consciente? Sí, está consciente, está orientado. Pues simplemente preguntándole su nombre. Si te contesta su nombre y la edad, ya pues quiere decir que está orientado, que no está confundido. Entonces, lo primero que hay que hacer es llevarlo a un lugar fresco. Llevarlo a un lugar fresco para que empiece a bajar, a regular un poquito la temperatura. Ya cuando hay golpe de calor, el cuerpo ya no puede controlar la temperatura, ya hay temperaturas de más de 40 grados. Entonces, en deshidratación, pues sí estás un poquito calientito, estás rojito, pero estás consciente, puedes tolerar la vía oral, o sea, puedes estar consumiendo los líquidos, pero ya en un golpe de calor ya la persona está desorientada, inconsciente, se desmayó y no reacciona. Esos son datos de alarma por los que hay que acudir a emergencias.
0: ¿Y te puedes morir de eso?
3: Sí.
0: O sea, llegamos a ver, es como la hipotermia, que te puedes morir.
3: Si baja demasiado la presión, llega a haber una deshidratación extrema que empieza a fallar los riñoncitos. Entonces, pues hay falla orgánica.
2: Doctora, perdóname, Rosquis. ¿Es común, o sea, que a los niños les dé un golpe de calor, o no es común en ellos?
3: Es más común en pacientitos, en pediátricos y en adultos mayores.
2: Ok. ¿Qué lo provoca en los niños?
3: Es lo mismo.
2: Igual que
3: es
2: un
3: lo mismo,
2: adulto.
3: Ajá, es lo mismo, pero pues si te fijas, los niños corren más, juegan más, se la pasan más tiempo en el sol. Entonces son más propensos porque no están hidratándose constantemente.
0: De la hidratación te iba a preguntar yo, ayer oí en redes sociales que hay un trend en TikTok de tomar mucha agua. Y así como es muy peligroso no tomar agua, también no es bueno tomar agua de más.
3: Claro.
0: Porque, ¿qué te puede pasar si tomas agua de más?
3: El exceso de las cosas, pues siempre va a traernos un desequilibrio. Entonces, en los líquidos, pues más que nada va a haber, puede haber ahí lesiones renales agudas, puede haber ahí también desequilibrio de los electrolitos porque se diluye mucho.
2: Okay. ¿Y hay síntomas, o sea, para cuando estás sobrehidratado?
3: Fíjate que es muy raros esos casos, porque la verdad nadie toma mucha agua, Pero no, o sea, como tal síntomas no, ya hasta que te haces estudios o algo y ahí lo sacas como, ah, mira, estás tomando mucha agua.
0: Y ahora luego se puso de moda tomar suero. O sea, yo veo, perdónenme mis amigas, llegamos a un restaurante, me trae un suero y ellas toman suero toda la tarde, o sea, como si fuera agua. Suero del que te preparan ahí
2: con sal.
0: Con sal y así. Pero luego también veo que los sueros que venden en las tiendas, también como que mucha gente en lugar de comprar agua toma suero o bebidas
3: deportivas.
0: No es bueno, o sea,
2: que no puede sustituir el agua.
0: El agua.
3: Mira, los electrolitos son un medicamento. Entonces, los electrolitos, te digo, si tenemos un desequilibrio, si lo tomamos diario, podemos llegar a producir piedras renales. Entonces, si tiendes a tomar muchos electrolitos, o sea, 2, 3 botecitos por día, obviamente ya después vas a tener problemas de piedritas en el riñón y pues ciertas complicaciones ahí renales por la acumulación de los minerales. Pero, por ejemplo, las bebidas energéticas. Las bebidas energéticas, o las de deportivas más bien, traen mucho azúcar. Entonces, el azúcar pues también deshidrata. O sea, ahí también hay cambios de la osmolaridad y todo. Entonces, si no se recomienda, pues obviamente darle a niños, adultos mayores, diabéticos, bebidas de ese tipo. Ese tipo de bebidas está especiales para los pacientes o las personas que hacen ejercicio en extremo y eso los ayuda a recuperar lo que pierden.
2: Doctora, yo sentí como que hubo un momento de preocupación para aquellas que tenemos, o sea, niños en casa, porque se puso de moda en las escuelas, en los colegios, una bebida como deportiva, muy famosa, de cierto personaje, ¿no? Artístico. Y todos querían, o sea, de que se andaban jugando fútbol, los niños le pedían a su mamá de que esa bebida. Además de que vimos a muchos personajes en redes sociales, influencers y demás, como dándoles publicidad. Y yo veía mamás que se los daban como si fuera el agua, ¿no? De que los niños jugando y de que el break de los 5 minutos del entrenamiento, de acercarse a tomar agua, les estaban dando esta bebida, que yo creo que pues es como la que tú comentas ahorita, o sea, las deportivas, pero era una marca como que de momento, o sea, entre ese sector. ¿Qué tan peligroso es para los niños, o sea, chiquitos, consumir estas bebidas deportivas en lugar del agua?
3: Pues aumenta mucho el riesgo de obesidad, de sobrepeso en los niños. Entonces, cada vez estamos viendo más jóvenes con diabetes. Que antes, pues decíamos, la diabetes es enfermedad de pacientes de 50 para arriba. Ahorita ya hay muchachos de 20, 22 años que ya tienen diabetes por una mala alimentación. Todo eso, pues, va a recalcar en un futuro. O sea, de estar tomando ese tipo de bebidas, enfermedades del corazón, pues sí, complicaciones a la salud ya a largo plazo. A lo mejor en ese momento no hay tanto problema porque lo esté tomando, pero pues sí le estamos metiendo al cuerpo del niño nutrientes que no necesita.
2: Voy a hacer un paréntesis porque quiero invitar al auditorio, Roskis, doctora, a que pues vea la transmisión completamente en vivo a través de Facebook, la primera 88.9. Si usted desea enviar algún mensaje, algún comentario, aprovecho hoy que está aquí la doctora, a través del 844-101-6375.
0: Si le quiere preguntar algo, tiene alguna duda, escríbanos. ¿Qué pasa con las infecciones estomacales? O sea, sabemos que cuando se viene el calor es muy común que haya muchas infecciones estomacales. Pues por el rollo de, me imagino que como los alimentos se descomponen más rápido, no sé, ¿qué pasa con eso?
3: Pues es que el calor es como un ambiente propicio para que las bacterias fluyan, o sea, se reproduzcan. Entonces, alimentos más fáciles que se echen a perder. Aquí es importante el lavadito de manos, el estancamiento de las aguas también. O sea, aquí es importante también la hidratación con agua potable o agua hervida o de alguna manera que pueda ser bebible, ¿verdad? Porque también eso pues afecta mucho en cuanto a las diarreas. En cuanto a los alimentos, pues la mayoría de las veces no tiende a refrigerar sus lonches y con el clima pues se echa a perder más rápido. La carne, el pollo, todo ese tipo de alimentos son los más propicios a echarse a perder con un cambio de temperatura muy brusco. Entonces,
2: ¿es cierto,
3: eso es lo que provoca,
2: doctora, que cuando uno va a ir a comprar la carne, el pescado, el pollo, tenemos que tomarlos directamente de los refrigeradores? A veces vemos en algunos supermercados estos carne, pollo, pescado como tipo hieleras, ¿no? En tipo islitas con hielo y arriba las charolitas. ¿Es cierto que este cambio de temperatura que ya sufrieron no es bueno para la salud, o es como un mito?
3: Sí tiende a cambiar la temperatura de un refrigerador a una hielera, uh-huh. Pero básicamente las islitas son como un refrigerador, okay. Entonces en ese tipo de refrigeradores no hay problema. El problema es cuando los tienen como en una especie de estantes, ahí que se ve como que la carnita así cambiando de color, la orillita, que sí. Ya como que se descongeló, ahí sí. Ahí okay. Sí hay el cambio de temperatura y ahí hay más riesgo de que aumente, pues toda la carne de animal trae bacterias, entonces hay más riesgo de que se estén reproduciendo y de pronto hagan daño.
0: Nos vamos a ir a un corte, cuando regresemos tenemos mensajes y yo te quiero preguntar qué pasa con el lunch de los niños, o sea, luego es muy difícil, pues más que se los mandes en hielerita o así, que se mantenga correctamente, entonces que es lo óptimo mandarles, porque creo que son los más propensos a este tipo de infecciones. Le recordamos, estamos en redes sociales, Facebook, La Primera 88.9, y el WhatsApp
2: a través del 844-101-6375.
0: Nos vamos un corte, regresamos con más.
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5: 10:19.
6: Temperatura 23 grados Celsius.
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17: 10:22.
18: Temperatura 23 grados Celsius.
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1: Estamos hablando con la doctora Cintia Rivas, estamos hablando de las enfermedades del calor y nos llegó un mensajito, dice, buenos días Lili Roski, a la doctora y a la doctora, mi pregunta es en relación al calor y a la presión baja, ¿cómo poder lidiar con esa condición? Yo traigo la pila baja cuando sube la temperatura ambiente, felicidades por este excelente programa. ¿Qué pasa?
2: Pues aquí volvemos a la hidratación. O sea, mientras no nos estemos hidratando, nos vamos a sentir cansados. Entonces, aquí lo importante es aumentar la ingesta de agua, porque el alcohol deshidrata, la cervecita deshidrata. Se antoja mucho, pero no te va a ayudar a hidratar. Las bebidas con azúcar también ayudan ahí a un cambio osmolar, entonces también deshidratan. Entonces, lo ideal es pura agua natural. Y ya después, si es valorado por algún médico de que trae presión baja, de que traes ahí un desequilibrio, ya se da los electrolitos.
1: Oye, entonces no es una mentira que yo todo el día me quejo que estoy cansada con este calor. No. O sea, sí te
2: hay mucha cansa. Gente que sí tiende a bajarle de más la presión.
1: Y por eso tenemos sueño todo el día así y así.
2: Así es.
3: ¿Y qué más pueden hacer, o sea, las personas que se sienten mal con el calor, o sea, además de mantener una buena hidratación, ¿qué se les aconseja?
2: Pues, más que nada, el evitar salir al sol de lo que es cuando está a su máximo, que sería desde las 11 de la mañana a las 4, o sea, evitar actividades en aire libre. Okay. Pues, la ingesta de vitaminas, lo que es el complejo B, ayuda mucho para que no se hipotense tanto el cuerpo. Entonces, también evita que te estés de que mareando, porque hay mucha gente que tiene hipotensión ortostática, que es cuando hace como movimientos muy bruscos de que se levanta de la cama, que se para de la silla o algo, y se marea. Eso son por cambios de presión muy rápido. Entonces, con los el complejo B, las vitaminas y una buena hidratación, va disminuyendo esos mareos que
3: sí. ¿Las personas pueden automedicarse con el complejo B o tienen que acudir con un doctor?
2: Siempre debe de ser valorado por el doctor. Pero el complejo B es un medicamento, pues es un suplemento alimenticio. Uh-huh. Entonces no es muy necesario hacer de que, ay, si no me lo dan en receta, pues no lo puedo conseguir.
3: Está la venta libre.
2: Está la venta libre, así es.
3: Ok, si alguien nos escucha en ese momento y dice de que, ay, yo traigo medio los síntomas, eso, puedo consumir complejo
2: B.
3: Pero es una cápsula al día.
2: Sí.
1: O sea, no hace daño que vayas y te la compres.
2: No. Un mesecito, dos mesecitos de suplementación a nadie le hace daño.
3: De todos los días estarse tomando el complejo B.
2: Sí.
3: O sea, por casi dos meses.
1: Súper. Porque alguien me decía que las vitaminas cuando te las tomas y no las necesita tu cuerpo las desecha. O sea, tampoco es como que te vas a intoxicar.
2: No, pues es que las vitaminas salen de las frutas, de los alimentos. O sea, entonces, pues técnicamente diario consumimos ese tipo de vitaminas. Las vitaminas las necesitamos para varios procesos metabólicos del cuerpo, entonces siempre se van a necesitar.
3: Okay. Además del complejo B, o sea, para mantener la salud durante esta época de calor, ¿qué otro tipo de suplementos o recomendaciones le das al auditorio con el tema gastrointestinal? O sea, como para tener bonita la flora o no sé.
2: Los probióticos. Los probióticos son muy buenos, prebióticos, para aumentar como la flora intestinal para que no haya tanta diarrea. Aquí con el problema con las diarreas es de que, pues no tanto que tenga diarrea, sino que la persona pueda llegar a tener una deshidratación.
1: Okay.
2: Entonces, durante el proceso de las enfermedades diarreicas, pues puedes estar tomando ese tipo de suplementos, los probióticos, y va a ayudar a que mejore más la flora intestinal y evita que tengas tanta diarrea.
1: Y por ejemplo, cuando pasa eso, sobre todo con los niños, es luego buscar la ayuda médica para que no se nos deshidraten.
2: Sí.
1: Los niños se deshidratan bien fácil.
2: Muy rápido, sí. Los adultos mayores igual. Aquí más que nada, pues, cuando llegas a presentar dolor abdominal, o sea, dolor de estómago, diarrea, náusea, vómito, incluso temperatura, pues ahí quiere decir que traemos un cuadro de infección de estómago. Entonces sí es importante acudir a valoración para identificar, bueno, pues para darle un tratamiento oportuno.
3: Doctora, yo he estado escuchando actualmente que, además de las infecciones intestinales infecciosas, también está el tema viral, ¿no? Hace poquito yo escuchaba que el norovirus, o sea, estaba como que muy latente en adultos y en niños. ¿Eso es cierto?
2: Pues los virus se procrean en cualquier época. Uh-huh. Aquí el problema es de que, como hace mucho calor, vamos a un cuarto donde prendemos el clima, el ventilador, y esos cambios bruscos de temperatura son lo que hace que se nos inflame la garganta, nos da amigdalitis. O sea, los cambios bruscos de temperatura va a ser más que nada la causa para las infecciones respiratorias.
3: Respiratorios, pero no agarras enfermedades así como norovirus, o sea, de que...
2: Sí, pues es que si estás deshidratado y no estás con una buena alimentación, uh-huh. O sea, baja el sistema inmune, entonces las infecciones virales, pues la mayoría son oportunistas. O sea, si traes uh-huh. un poquito desvelado, que hayas tomado alcohol, que te haya salido de un cuadro infeccioso, pues el sistema inmune está un poquito bajo y cualquier infeccioncita viral va a subir, a aprovechar.
1: Y dan muchas gripas en esta época por este rollo de entras del aire acondicionado a la casa, sales al sol, te pasas en el coche, luego te subes al coche y lo enfrías un chorro, pero luego se bajan al partido los niños o tú a ver, a acompañarlos y el sol. La gente se enferma mucho de gripa en esta época.
2: Así es.
3: Sí, siento que también buscas hidratarte y estás de que súper caliente, sí. Ajá, y el frío, de que no, quiero una paleta, de que quiero una nieve.
1: O el agua bien helada. ¿Qué podemos, nos podemos cuidar contra estos cambios de temperatura en el cuerpo o es algo que dices, bueno?
2: Pues es algo, obviamente es algo inevitable por ahorita el clima extremo que estamos teniendo, ¿verdad? Pero lo ideal es, por ejemplo, si vas, que los niños que son más propensos a enfermarse, primero enfriar un poquito el cuarto en el que van a estar los niños, para que no les pongas el ventilador directamente. Okay. Igual con nosotros, o sea, enfriar un poquito un cuarto antes de que estar con el clima y a todo lo que da directamente con nosotros.
3: ¿Es malo que las personas hoy en día duerman con el clima toda la noche encendido o no?
1: Es que luego, por ejemplo, hay este tipo de duermen con el clima toda la noche tapados con cobija, pero estás respirando aire helado.
2: Así es, o sea, ahí el problema es que el aire está frío. O sea, si tú pones el clima a una temperatura de 20, pues si hace calor va a neutralizar el frío. O sea, no vas a sentir calor, pero tampoco vas a estar respirando aire muy fresco. Entonces es más que nada modular la temperatura del clima.
1: Pero luego también, por ejemplo, el abanico. El abanico te reseca un chorro las... Uh-huh. las
2: por el airecito, sí.
1: Sí. ¿Qué puede hacer uno? Pues nada, te aguantes.
2: Venden muchos aguas de mar que ayuda mucho a hidratar lo que son las narinas. Eso es más que nada en personas que son como que alérgicas.
1: Okay.
2: Que tienen ahí ciertas alergias al polen, a ciertos árboles. Uh-huh. Son los que les tienden a resecar mal la nariz porque también es época de alergias.
1: Sí.
2: Entonces, mientras se mantengan bien hidratadas las narinas con las aguas de mar, hay varios como... Bueno, no podemos decir marcas, ¿verdad?
3: Sí.
2: Pero
3: hay muchos dentro
2: del
3: mercado.
2: Hay varias, ajá. Entonces, uh-huh. con eso te va a ayudar a hidratar la nariz. Y pues obviamente el agua va a ayudar también a que te mantengas bien hidratada en cuanto a la boca, nariz, ojos.
3: Sí, jala, ¿eh? Yo siempre tengo en mi casa.
1: Agua de mar. Ajá, sí, yo agua. También.
2: Que no es lo mismo a esos que...
1: Yo iba a decir la marca, unos sí. que traen medicinita.
3: No, eso no tiene que ser nada más.
2: De hecho, esos resecan más.
1: Ok, porque tienen como alcohol, ¿no?
2: Okay. Tienen un antihistamínico que los antihistamínicos son para que no produzcamos moco. El Ajá. moco ayuda a lubricar. Entonces, pues si quitas esa lubricación, va a arder.
1: Oye, ¿qué pasa? Y acabo de descubrir que es sarpullido. No, toda mi vida dicho salpullido. O sea, toda la vida y hoy acabo de descubrir que se dice sarpullido. Que sale con el calor, sobre todo yo veo a los bebecitos uh-huh. que se llenan de esos pequeños granitos rojos por calor. ¿Esos qué onda?
2: No son por calor, son por el sudor.
1: Ok.
2: Entonces, pues es algo que pues no puedes evitar, ¿verdad? Generalmente pues, la gente suda. Entonces aquí con los niños, pues, los bebés que están llenos así de granitos, hay que pues ponerlo lo más fresco que tengan, la ropita holgada, que no tengan, pues que no estén en un ambiente donde puedan estar sudando constantemente. Si se fijan, salen en los pliegues, en lo que es en cuello, manitas, coditos, antebrazos, porque pues son las áreas donde, pues estando así con los bracitos doblados, suda. El cuello, pues en estar en la cama, suda. Entonces, el sudor es lo que causa la reacción alérgica, la dermatitis en la piel, y eso provoca los granitos y la comezón.
3: Que muchas mamás, o sea, ni en temporada de calor le quitan como que las calcetitas a los niños, ¿no? O sea, y es peligroso, ¿no? Mantenerlos con, o sea, una temperatura ya, alta.
1: Tapados. Yo de repente me he encontrado unos que los traen con el gorrito y cobijito, y digo, ¿se le va a deshidratar esa criatura?
2: Así es. Así es, o sea, si estás en el sol, lo que se recomienda es ropa ligera. Ropa ligera y protección manual, o sea, una cachuchita, un paraguas, o sea, es para que no estén directamente en el sol los niños, porque sí se deshidratan muy rápido.
3: Doctora, ¿cree que como la población saltillense no estaba acostumbrada a estos climas tan extremos, les está costando adaptar dentro de sus rutinas este tipo de recomendaciones, hidratarse más, ponerse bloqueador, salir a lo mejor con algo para cubrir su cara? ¿Les está costando el cambio o no?
2: Pues varía, porque hay gente que sí está acostumbrada a cargar con su paraguas, pero la mayoría no usa bloqueador solar. El bloqueador solar es una de las principales cosas que tienes que hacer en tu skincare, porque las manchitas de la piel en un futuro, las manchas de la piel, las verrugas, el cáncer de piel, todo eso es secundario a la exposición del sol. Entonces, si tú no te proteges con el protector solar, más adelante vas a tener, no sé si han visto a los pacientes, a las personas adultas que tienen esas manchitas cafecitas, es por la exposición. Entonces, entre más manchadita está la persona, es porque más estuvo expuesto al sol.
3: ¿Qué ha aumentado aquí en Coahuila, doctora, los casos de cáncer de piel?
2: Así es, mucho, la mayoría son de cara.
1: Y la gente piensa que no, mi papá tiene cáncer de piel y fue por la exposición por años al sol.
2: Prolongada.
1: Fíjate lo que es la falta de educación que tenemos en esto. Están de visita a mi hija que vive en Australia con su pareja, con su novia, y ella me pregunta el otro día, ¿en cuánto está el UV hoy? Y yo hasta volteé la vida y dije, ¿qué es eso? Entonces me pide el celular y me dice, ¿está? Y me dio un número. Y le dije yo, ¿de qué habla? Ya le pregunto a Ana Victoria, me dice, es que en Australia tienen un problema de cáncer de piel tremendo porque hay un agujero ahí en la atmósfera, no sé qué, y hay mucho cáncer de piel, mucho melanoma. Entonces ellos, antes de salir a la calle, no checan si están a 30 grados, checan cómo está el índice de rayos para saber si se llevan la cachucha. Bueno, siempre usan mucho bloqueador, bla, bla. Si llevan el paraguas o así. Nosotros tenemos una falta de educación en eso tremenda. Tremenda. O sea, desde el uso del bloqueador hasta el checar, no nada más, está a 30 grados, que es lo que nos anda apurando, sino cómo está la exposición.
2: Así es. Y el uso del bloqueador no es de nada, me pongo una vez y ya. No, el bloqueador dura 4 horas. Entonces, cada 4 horas tenemos que estarnos aplicando el bloqueador.
1: Y es en todo el cuerpo.
2: Sí, o sea, y más de las áreas expuestas.
3: ¿Cómo podemos elegir un buen bloqueador corporal?
2: Pues más que nada, los dermatológicos, esos son los que ya están aprobados. Hay que fijarnos en el factor protector solar, que es el UFP, algo así. Debe de ser mayor de 50 para la cara. Ya en el cuerpo arriba de 30, pues está bien. Pero para la cara, uno que tenga arriba de 50, si te fijas, la mayoría de los que son dermatológicos, viene arriba de 50.
3: Ok, son los más propios. Incluimos a los niños y adultos mayores.
2: Sí, a todos en general. O sea, porque incluso los hombres, por ejemplo, los peloncitos, que no usan cachuchas, si te fijas, están todos quemaditos de acá de la cabeza, pero no se ponen bloqueador. Entonces a ellos se les recomienda estar poniéndose el bloqueador si trabajan en áreas externas, el uso de su cachuchita.
3: ¿Y qué podríamos detectar en nuestra piel que es anormal, o sea, por una exposición extrema al sol?
2: generalmente es en pacientes ya adultos, mayores, uh-huh. Son granos, son verruguitas, algún lunarcito que empezó a crecer de tamaño, que empezó a crecer como de forma irregular. Ahí es cuando ya se tiene que valorar por un médico para detectar, porque tenemos dos tipos de cáncer, entonces, en la piel, en la cara.
3: ¿Cuál es
2: uno? Es bueno.
1: Nos vamos a ir un corte, las interrumpo, okay. Nos vamos a un corte y cuando regresemos nos dices cómo nos podemos dar cuenta, porque de repente uno ni se da cuenta.
3: No sabes.
1: Cree que es un lunar o así. Pero nos vamos a ir un corte, está con nosotros la doctora Cintia Rivero. Estamos hablando de las enfermedades y todo lo que conlleva el calor. Si usted quiere comentar algo, preguntarle algo, hoy la consulta es gratis. Estamos en redes, Facebook, La Primera 88.9, en YouTube también nos puede encontrar. El WhatsApp,
3: a través del 844-101-6375.
1: Nos vamos a un corte, no se vaya.
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4: 10:38.
5: Temperatura 24 grados Celsius.
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1: 10:42.
2: Temperatura 24 grados Celsius.
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2: Regresamos, está con nosotros la doctora Cintia Rivero, estamos hablando de las enfermedades del calor y nos llegaba un mensajito. Guillermo dice para acá, buenos días, yo procuro hidratarme bien, aunque el calor me da mucha energía.
3: Tampoco podemos satanizar, o sea, el calor, no, porque a final de cuentas nuestro cuerpo, doctora, necesita la vitamina D.
4: Así es.
3: O sea, tenemos que tener un equilibrio.
2: No, y hay gente que, pues a lo mejor son muy activos, dice Javier. De donde yo soy hace mucho calor todo el tiempo y para el sarpullido se recomienda restregar las hojas de palo sol, así se llama el árbol, y el otro árbol es el árbol de pan, otro árbol que también se ocupa para minimizar la picazón del sarpullido, son las hojas de chacas o de chaca en una cubeta de agua y con eso se refrescan las criaturas.
3: Wow.
2: Nunca había oído esos árboles.
3: No, a ver, ¿de dónde eres, Javier?
2: ¿De
3: para
2: dónde eres
3: entender un poco más?
2: Que hace mucho calor. Por acá dice Karina Vázquez, muchas gracias por la información, excelente doctora. Juanita Salazar dice, hola, buen día a todas. De hecho, acabo de regresar de Cancún y regresé súper enferma. Los cambios de temperatura me hizo mucho daño. Y Sandra Rivas dice, excelente información, excelente doctora.
3: Eso es muy cierto, doctora. Casi siempre cuando la gente, pues vamos a la playa, cuando regresamos enfermos.
4: Claro. Pues es que el aeropuerto, el avión, o sea, si te fijas, el clima está fresco.
2: O tirados como lagartijas ahí en el sol y luego te andas echando la chela helada. Y luego siento que entra uno al cuarto y los cuartos helados.
4: Sí, o sea, el cambio de lo que es el hotel a la playa o del área general al avión es muy brusco. O sea, aquí el problema no es de que te refresques, el problema es de que sea tan drástico ese cambio de clima.
3: No, es que uno sí la piensa. Sí. O sea, la verdad, y creo que es peor enfermarte de gripa cuando hace calor que cuando hace frío. Porque cuando hace frío, pues te sientes enfermito, pero andas buscando el calorcito, una bebida caliente, o sea, como que te sientes mejor. Y cuando hace calor, o sea, pues estás enfermo en la garganta, traes el moco, hace mucho calor, o sea, no
2: quieres helado.
3: Quieres algo como frío para refrescarte, pero no puedes porque ese cambio te va a enfermar. Es muy horrible enfermarse en tiempo de
4: muy
3: calor.
4: Muy difícil.
3: Sí, es complicado. Sí,
2: no está padre. Dice Javier que es de Tampico, Tamaulipas. Yo nunca había oído esos árboles. Oye, ¿qué pasa con los calambres? Dan un chorro de calambres en época de calor.
4: Ah, pues es por la pérdida de ciertos minerales. O sea, el sodio se pierde mucho con la sudoración. Entonces, para personas que hacen mucho ejercicio o sudan mucho, tienden a sudar mucho, pierden esos minerales que ayudan a la contracción del músculo. Entonces, se contractura.
3: Wow.
4: Se contractura y por eso dan mucho los calambres. Entonces, la hidratación, por eso las bebidas para ejercicios ya sabemos cuáles, tienden a tener todos esos como electrolitos para reponer después del ejercicio.
2: Ahorita en el corte nos contabas este mito de la ropa oscura. Siempre dicen que para que no te dé tanto calor. De hecho, si se fijan en las películas estas de que andan en el desierto, la gente anda vestida de blanco y linos y algodones. Pero dices tú que es un mito, que la ropa negra nos protege.
4: Es que estamos hablando de radiación y de calor. Okay. Entonces, en cuanto a temperatura, la ropa oscura, el azul marino, el negro, absorbe más calor y pues por lo tanto te da más calor. Uh-huh. Pero protege más tiene menos captación de rayos, por lo tanto protege más las quemaduras, vaya, la radiación. Entonces, sí, aquí pues varía, ¿verdad? Dependiendo qué quieres, que te dé calor o que no te dé calor. Aquí lo importante, pues, para escoger una buena vestimenta es nada más el grosor de la ropa para que no pase tanta la radiación.
3: Okay. Hoy en día vemos que pues vas conduciendo, doctora.
4: Ay, con la
3: mano. Y se está usando mucho el tema de traer como una manguita. ¿Sí ayuda?
4: Sí, claro. O sea, es como si tuvieras un suétercito. Pero claro que es importante también, pues, que diga.
2: Yo he visto los guantes de las manos. Unos guantes como color carne, que se ponen para que no se te manchen las manos, porque si
4: sí, porque si es lo que fijan, está más expuesto.
2: Las mujeres tendemos a luego tener las manos como muy pecosas, de manchitas de sol, y he visto esos guantes que nunca se me hubiera imaginado cubrirme las manos al manejar, y he visto que está como la moda esta de los guantes para que no te dañe el sol las manos.
4: Entonces, sí, es que aparte también estamos viendo que las horas de traslado ya se están prolongando, entonces la mayoría de del día estamos en tráfico. Entonces, pues obviamente la exposición.
3: Y a veces tienes prolongada. Un brazo como que más bronceado.
2: Yo eso iba a decir, yo tengo más oscuro el brazo izquierdo que el derecho.
4: Sí, porque es el que está más expuesto a la ventana.
3: A la ventana de los autos. Doctora, hablando también durante el corte, hablamos de las manchitas, de la hiperpigmentación que puede existir con esas manchitas de sol. A veces le llaman como tipo paño también. ¿Es por el sol o por qué da el paño?
4: No, ahí es diferente. El paño es por algo hormonal.
3: Ah, ok.
4: Por ejemplo, en las embarazadas. En las embarazadas ahí hay un cambio hormonal, aumenta la hiperpigmentación.
2: Pero la peca sí es de sol.
4: Las pecas, es que va dependiendo. Las pecas son lunares. O sea, la gente tiene ahí cambios según la genética. Tiene ciertos lunares, pequitas, pero con la exposición del sol, ya más adelante, ya no son pecas, ya son manchas de sol.
2: Es que yo cuando voy diferente. A la playa, regreso forrada de cabeza a pies de pecas. O sea, yo me lleno de pecas en el sol.
4: Entonces tienes más probabilidad de desarrollar un cáncer de piel. Okay. Entonces contigo sí es estarte poniendo tu bloqueador,
2: o sea, protección. Por ejemplo, la gente que somos muy pecosa, tenemos que tener especial cuidado en saber que hay que cuidarse del sol.
4: Así es. De hecho, la gente que tiende a ser más blanquita, hay más riesgo de tener cáncer de piel con la exposición prolongada del sol.
3: ¡Wow! Estamos aprendiendo muchas cosas el día de hoy. Usted, le repito, si tiene alguna duda o quiere platicarnos algo, a través del 844-101-6375, redes sociales, Facebook, YouTube, como en la primera 88.9.
2: Oye, ¿y qué pasa con este asunto de que con el calor traemos, alguien decía que traía más pila, traemos menos pila, o sea, te cansas más, tienes más sueño? Yo siempre decía que en invierno se dormía más porque pues como te cobijas más y así, pero yo siento que en verano uno anda con la pila muy baja.
4: Pues es que va dependiendo, la gente, hay team calor y team frío, ¿verdad? Ajá. Entonces, por ejemplo, yo soy team calor, o sea, yo, para mí la vida sigue, o sea, no me siento, pero porque haces tu rutina de estar tomando agua, frutas y verduras, okay, que te mantengan hidratada, que te den energía, ahí más que nada es el estilo de vida que llevas. Si tiendes a no tomar agua, no hidratarte, pues obviamente te vas a sentir cansado, con mucho sueño. Si tiendes a desvelarte, a tomar alcohol, aumenta el riesgo de deshidratación. Entonces, pues, por obvias razones, al día siguiente te vas a sentir muy cansado.
3: Doctora, ¿qué onda con esto? Porque yo creo que muchos nos vamos a identificar. Es el día más caluroso que podríamos tener aquí en Saltillo. Y tu mamá con un plato de caldo.
2: Yo iba a preguntar eso.
3: ¿Qué onda? ¿El caldito, o sea, o de pollo o de res caliente? ¿Esto podría provocarnos alguna consecuencia en nuestra salud, de que esté bien caliente el clima y tú de que comiéndote algo súper caliente?
2: Es, ¿no?, que yo sabía que en estados muy calientes como Sonora o Sinaloa o en el sur del país servían, eso le iba a preguntar yo, ¿caldo o café para bajarte el calor? ¿Sí es cierto?
4: No tiene nada que ver, o sea, bueno, sí puede como que un poquito regular, porque es como cuando hace calor que te metes a bañar con agua fría, sales y te da más calor, ¿no? Entonces, si te metes con agua calientita, pues como que el airecito te refresca, ¿verdad? Y es como un choque térmico. Pero, no pasa nada con la ingesta de los caldos. La verdad, de hecho, el caldo es uno de los alimentos que tienen más nutrientes. Entonces, a lo mejor también por ahí te puede dar un poquito más de energía.
3: Ok.
4: Es uno de los mejores alimentos que tenemos, pues.
3: Ah, entonces no está tan mal. No. Bueno, mamás mexicanas, gracias.
2: Sí, porque yo sabía así como que te decían, tómate un café bien caliente y se te va a bajar el calor. Y yo decía, ¿cómo siento que quieres?
3: Es que era terrible. Yo vengo de Sonora. Entonces yo me acuerdo que, no sé, o sea, estábamos de que a 45, 47 grados. Y llegabas a la casa, ajá, y de que tu mamá, ¿qué hiciste? De que caldo. Y tú así que comiéndote, o sea, de que el caldo sudando así.
2: Pero
3: de que
2: sí, la gota. Entonces sí te regulas.
4: Pues tiende, sí, sí tiende poquito, pero no es de que sea una ley, como de que todos los que tengan mucho calor coman caldo para que se les quite, pues no, es va dependiendo de la persona.
2: Por acá alguien nos mandó unas cervezas y dicen que para el calor, este Benjamín.
3: Eso todo te deshidrata, medida. No
2: ya
3: te hidrata.
2: Ya nos dijo la doctora que te deshidrata, y por acá dice Antonio, hola, buen día, ¿cómo se puede amparar uno para el tema de polarizado del coche sin que resultemos infraccionados? Pues... no sé, hay que preguntarle a un abogado.
3: A ver, ¿cómo?
2: ¿Cómo puede uno ampararse para el tema del polarizado del coche sin que resultemos infraccionados?
3: Pues es una ley está aquí dentro de nuestra ciudad. Y el tema del polarizado, pues no es como que no quiera que usted se proteja del sol. Simplemente ha sido por la misma seguridad para que nuestras autoridades puedan detectar quién está dentro de estos automóviles. Así que tranquilos.
2: Y por acá dice Javier, para el calor, hierbabuena, jugo de naranja, medio limón, agua mineral y medio shot de vodka, pero debe ser en un litro con mucho hielo. Es una bebida súper refrescante y se te quita el calor. Ya nos dijo la doctora que el alcohol deshidrata. Tenemos un audio por acá, ahorita lo ponemos. Dice Antonio, esto se lo tenemos que preguntar a un abogado, si con un certificado médico por el

0: espérenme.
1: Johnny, ¿crees que nos puedas apoyar ahí en controles para reproducir el último audio que nos enviaron aquí nuestros radioescuchas, Jesús, por favor? Nuestro radioescucha, Jesús, para que se pueda escuchar, porque aquí está el iPad. Hay una disculpa.
0: Estamos viendo cómo
1: reproducir aquí sí. El audio.
0: Es que
1: los esperamos, chicos.
0: Yo estaba buscándole acá el. Okay, ¿no lo pones?
2: Marta y Lili, buenos días. Mira, para el polarizado de los autos está prohibido solo en los vidrios delanteros, piloto y copiloto. Vidrios traseros, no. Gracias, saludos. Sí, mira, Marta y Lili, les decía que en los vehículos lo que está prohibido es en los vidrios delanteros poner el polarizado. No se puede, piloto ni copiloto. En los vídeos de atrás está totalmente legislado positivamente. O sea, no hay problema.
1: Pues sí, saludos, pero el tema aquí pues es que las personas quieren protegerse.
0: Sobre todo, por ejemplo, los
1: tú que vas conduciendo
0: de taxi o así, me imagino que pasan de horas en el sol y que se pudieran proteger. Bueno, pues habrá que preguntarle a un abogado. Estuvo padrísimo. Les recordamos, Cintia, ¿dónde te pueden encontrar?
3: Bueno, tengo mi consultorio en la colonia Alpes Norte, doctores, para allá, uh-huh. para el norte, en Doctor Roberto Koch. Ahí pueden ir a la consulta, doy consultas en la mañana porque pues en la tarde trabajo en otro lado, trabajo en el IMSS, pero pues sí, ahí mándenme un WhatsApp, una llamadita, pues para cualquier duda, consulta.
1: El teléfono de nueva cuenta, doctora, por favor.
3: Es 844-609-4005. Y también está el otro que es 844-350-7865.
1: ¿Maneja redes sociales?
3: Personales.
1: Sí, ok, no. Perfecto. Pues muchísimas gracias por habernos acompañado.
0: Gracias por venirnos a ilustrar tanto. Y bueno, ya sabe usted, cuídese del calor, hidrátese, tome vitaminas, coma frutas y verduras.
3: Otra cosa que no hablamos muy uh-huh. importante, podemos hacer electrolitos caseros.
1: ¿Cómo los podemos
3: para
1: hacer?
3: La gente que no compra los electrolitos uh-huh. Es un litro de agua, ponerle 6 cucharadas de azúcar o una cucharada de miel, pero miel de abeja virgen, y una media cucharada de sal. Todo eso revuelves en el litro y te dura 24 horas el suero oral.
0: Wow. Bueno, ya sabe, por si quiere usted hacerlo en casita, lo puede hacer. Te agradecemos mucho, doctora,
1: sí,
0: que hayas venido.
1: Sí, gracias,
0: regresa.
3: Gracias.
0: Y a usted, querido radio escucha, cuídese del calor. Hidrátese bien, que tenga un martes espectacular, bonito, bonito día.
1: Bendiciones, bye.
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0: 10:59.
1: Temperatura 24 grados Celsius.
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3: 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Y habrá tarjeta roja por si los jugadores se cubren la boca al hablar durante el partido. 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
8: Temperatura 24 grados Celsius.
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13: Hola, ¿qué tal? Buenos días, les saluda su amiga Verónica Durán en el espacio de Valeria Sales, de Salas, perdón, una disculpa. El día de hoy tenemos una temperatura de 24 grados, son las 11:06 de la mañana. Oiga, qué a gusto está el clima, ¿verdad? El día de hoy. Hoy no se siente tanto calor, está rico, hay nubecitas, entonces pues va a estar entre soleado y nublado, entonces hay que aprovechar los días como hoy. Les paso también el número de cabina para que se pongan en contacto y me puedan platicar algo, cómo va su mañana, cómo les amaneció. El número en cabina de WhatsApp es 844-101-6375. 844-101-6375.

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1: 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Continúo con ustedes, son las 11:09, 24 grados centígrados y ya tenemos por acá mensajito de WhatsApp, dice mi querido Antonio. Saludos, tremenda Vero, vámonos a almorzar. ¿Eres team gorditas o team tacos? ¿Harina o maíz? Pues fíjate que a mí se me antojan más unas gorditas de harina. Yo soy mixta, una gordita de harina y una de maíz. La verdad es que me gustan las dos. ¿Tú qué te gusta más a ti, mi querido Antonio? ¿Qué prefieres desayunar, tacos o gorditas? Cuéntenos ustedes también a través del número de cabina 844-101-6375. ¿Qué prefiere, tacos o gorditas? Te acompaña Vero Durán. Vamos a continuar con más música. Nos vamos con algo de música de Grupo Bisonte.

Continuamos con más música country aquí desde tu estación favorita 88.9. Y ya están llegando los mensajitos. Dice por acá mi querido Javier: de las gorditas de harina y los tacos de maíz, yo prefiero esto, licenciada. Excelente día. Y nos manda una imagen donde tiene jamón serrano, camaroncitos, aceitunas, salchicha, una tablita de quesos que se ve muy, muy, muy buena, la verdad. Y pues aquí antojándonos, mi querido Javier. Pronto, ya que sea fin de semana, nos comeremos también una tablita de quesos y pues un vinito.

acá ya tenemos otro mensajito. Dice el buen Antonio, respondiendo a los mensajes de qué prefieren. Si prefieren tacos o gorditas en maíz o maíz. O en harina o en maíz, perdón. Dice, no hombre, yo soy más de tacos de harina. A ver si puedes poner la rolita de Heart to Say I Am Sorry. Claro que sí, ya la tenemos por aquí lista. Déjame te la reproduzco de una vez.

Ahí está, pues ya quedó complacido mi querido Antonio. Ahí está la canción que nos pidió. Vamos a seguir con más. Son las 11 con 22, 24 grados centígrados. Una temperatura excelente para el día de hoy. La verdad es que, como dicen por ahí, no se siente frío, no se siente calor. Está muy, muy a gusto. Vamos a continuar más con música country. Tenemos otro mensaje por acá que dicen: saludos a la preciosa de Yulisa Sánchez. Amanecimos enamorados. Ahí está el saludito para Yulisa Sánchez. Vamos a continuar más con música country. Te acompaña Vero Durán.

Ya son las 11:26 de la mañana, 24 grados centígrados, temperatura a gusto. Y cuénteme, ¿qué va a hacer de comer? Ya van siendo las 11:30, ya va siendo hora de que usted ponga ya en la cocina el agua, las verduras, el caldo, el pollo, lo que vaya a hacer de comer. Porque luego hay que agarrarle el tiempo al tiempo, porque si no nos ponemos a hacer la comida a la mera hora y ya no nos da el tiempo. Entonces usted vaya agarrando tiempo, le repito el número de cabina para que también me pueda mandar por favor aquí una foto. Antójeme, dígame qué es lo que va a hacer de comer y un ratito más pues ya me manda la foto de la comida ya hecha. Continuamos más con música country aquí a través de la 88.9, el número en cabina.

0: regresamos con más música de primera aquí por la 88.9. No, regresamos del corte con más música country, no te despegues.
1: 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Son las 11:30.
2: Temperatura 26 grados.
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1: 11:34.
2: Temperatura 26 grados.
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0: ¿Qué tal? ¿Cómo van? ¿Qué tal está el tráfico? ¿Qué tal está el calorcito allá afuera? Cuénteme cómo va su día. Oigan, también que el día de ayer estuvo la manifestación, ¿verdad? Cuénteme también aquí por el WhatsApp de cabina, se lo digo, 844-101-6375. Va más despacio para que lo alcance a apuntar. 844-101-6375. Cuéntenos cómo le fue el día de ayer, ya que supimos que hubo muchísimo tráfico por la ciudad. Hubieron avenidas alternas que también se saturaron. Cuéntenos cómo le fue. Aunque definitivamente la solución era exponer la 88.9, porque sabemos que la música country es muy, muy relajante. Entonces, si usted va en el tráfico o está teniendo un mal día, sintonícenos por la 88.9 para que usted tenga un mejor día, ya que la música country es muy, muy relajante. Entonces, si usted no está en los 5 segundos de su día, son como, ¿se acuerda que hubo un comercial de un chocolate que decía que eran los 5 minutos? Así es, pues así estamos nosotros para acompañarlo con esta música que pues también definitivamente es muy, muy relajante. Estamos aquí desde la 88.9 Avenida Universidad. La acompaña Verónica Durán y continuamos con más música country.

11:40, 26 grados centígrados. Gracias por dejarme acompañarte en esta mañana durante tus actividades, ya sea que nos saludes desde el tráfico, desde el trabajo o desde la comodidad de tu casa. Te acompaña Vero Durán y continuamos con más música country de primera.

Continúa contigo, Verónica Durán, en tu estación favorita, 88.9. 11:46. 26 grados centígrados. El día de hoy tenemos, para mi gusto, el clima perfecto. Ahorita no se siente frío, no se siente calor. ¿O qué opina usted? Cuénteme a través de las redes sociales. Estamos en todas las plataformas como 88, la primera 88, no, 889, perdón. ¿Dónde te puedes conectar con nosotros? Nos puedes mandar alguna imagen, algún video o algún comentario. Continuamos más con música country desde la primera 88.9.

11:50 de la mañana, 26 grados centígrados. Very long ago, I was crazy. Te acompaña Vero Durán desde los controles desde cabina. Espero estés teniendo una excelente mañana. Continuamos más con música de primera desde el 88.9.

0: 11:54, 26 grados centígrados. Vamos a un corte comercial y regresamos con más de tu música favorita, música country.
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2: Temperatura 26 grados.
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13: 11:59.
14: Temperatura, 26 grados.
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1: Las 12:03.
2: Temperatura 26 grados.
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12: Prepárate para la pasión en la cancha. Soy Marcelo de la Peña Ochoa y arrancamos con la información deportiva en breve. México ya tiene la lista definitiva para la Copa del Mundo 2026. Javier Aguirre presentó a los 26 futbolistas que representarán a nuestro país en el Mundial que se jugará en casa. En la portería aparecen Raúl Rangel, Guillermo Ochoa y Carlos Acevedo. En la defensa fueron convocados Israel Reyes, Jesús Gallardo, Jorge Sánchez, César Montes, Johan Vázquez y Mateo Chávez. Mientras que en el medio campo destacan nombres como Eric Lira, Luis Romo, Obed Vargas, Orbelín Pineda, Edson Álvarez, Gilberto Mora, César Huerta, Álvaro Fidalgo y Luis Chávez. Y al frente estarán Roberto Alvarado, Alexis Vega, Julián Quiñones, Santiago Jiménez, Guillermo Martínez, Armando González y Raúl Jiménez. Una convocatoria que mezcla experiencia de futbolistas consolidados con varias apuestas jóvenes que buscarán aprovechar la oportunidad más importante de sus carreras. Arranca y termina tu semana conectado con la pasión desde la cancha. Bien informado aquí con las breves por la Primera 88.9 FM del Grupo Multimedia El Diario de Coahuila.
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13: Grados te acompaña Vero Durán. Seguimos con más música country a través del 88.9.

0: 12:14.
1: Temperatura 26 grados.
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3: 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Presta voz Roberto Gómez Bolaños mediante inteligencia artificial para dar a conocer lista de jugadores de fútbol. Y habrá tarjeta roja por si los jugadores se cubren la boca al hablar durante el partido. Así serían las drásticas y nuevas reglas de FIFA para este Mundial de Fútbol.
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3: 12:17, 26 grados centígrados. Te acompaña Vero Durán desde la tu estación favorita 88.9. Oiga, ¿y qué cree? Ya me están llegando aquí a cabina también los mensajes por WhatsApp donde la gente nos está platicando qué es lo que va a comer el día de hoy. Ya me mandaron por acá un picadillo que se ve muy, muy rico. Dice, con mi sopita y mi agüita de limón. Qué rico, se me antojó. Y acá dice, mi querido y estimado Javier también, que primero nos mandó una tabla de quesos, pero que ese era un por mientras, que ahora sí ya tiene el platillo fuerte y se va a comer un ceviche. Qué rico, sí se me antojó un ceviche bien picoso y con mucho limón. Ya nos andan antojando acá, mi querido Javier. Y Antonio también nos manda otro mensajito por acá, donde dice justo lo que me recetó el nutriólogo y nos manda donde tiene unas ricas enchiladas. ¡Qué rico! Ahora sí, pues vámonos con más música country aquí en tu estación favorita, la 88.9.

0: 12:25, 26 grados centígrados, zona universitaria. Yo soy Vero Durán, te acompañé el día de hoy. Mañana te espero a la misma hora, a partir de las 11 de la mañana. Estaré por aquí acompañándote en tus mañanas. Y pues también ya se preparan por aquí en el estudio Lili y Galat con las noticias de primera. Yo me despido, pero te dejo con más música country.
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2: Temperatura 26 grados.
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1: Son las 12:30.
2: Temperatura 26 grados.
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0: tardes, bienvenidos a una nueva edición de noticias. Les saludamos con 26 grados de temperatura aquí en la zona universitaria de la ciudad de Saltillo. Bienvenidos a Noticias de Primera. Les saludamos en este martes 2 de junio de este año 2026. Hoy es el día, un día especial para usted, para mí, una gran oportunidad que tenemos para buscar salir adelante, ¿no?, en varios aspectos de la vida. Y además también por ahí nos comentan que es el día de la libertad de expresión a nivel nacional. Vamos a atender este mensaje que nos acaba de llegar. Nos felicitan, muchas gracias por ello. Y de antemano, aprovechando este mensaje, le recuerdo que está el 844-101-6375. 844-101-6375. Para que usted deje sus reportes, denuncias, quejas y sugerencias. Lili Solorio, ¿cómo estás? Muy buenas tardes.
1: Hola, hola, ¿qué tal? Buenas tardes, Galad. Buenas tardes también a todo el auditorio de la Primera 88.9. Qué gusto que nos pueda acompañar ya en este día martes. Hace calor aquí en nuestra ciudad. Le recuerdo que estamos completamente en vivo. Nos encantaría saber su opinión de toda la información que le vamos a estar compartiendo más adelante. Ya se les ahí compartió las de teléfonos, Galad.
0: Sí, WhatsApp.
1: Pero redes sociales es bien importante. Estamos ahí siempre al pendiente de todos sus mensajitos. La Primera 88.9, el diario de Coahuila. Ya sabe que a mí me puede encontrar como Lili Solorio. Galad, yo no sé qué pasó con el clima. Yo ayer juré que iba a llover, pero dicen que llovió en las zonas altas de la ciudad,
0: ¿no? Sur.
1: Ajá, el famoso chipi chipi.
0: Pues es que Saltillo ha crecido muchísimo, compañera.
1: Muchísimo, pero yo juré que aquí en la zona universitaria o al norte, al centro, iba a llover y no llovió, compañera.
0: Pues así de caprichoso es el pronóstico del tiempo,
1: así,
0: compañera, así.
1: Pero pues bueno, ¿qué te parece si en este momento, Gala, conocemos los detalles de qué va a estar pasando en las próximas horas aquí en la ciudad y también los próximos días aquí en Saltillo?
0: Vamos.
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0: La temperatura actual es de los 26 grados. Para esta tarde, la temperatura máxima se espera que alcance 31 grados centígrados, por ahí de las 3, 4 de la tarde. Para más tarde, bueno, pues se tiene un pronóstico de cielo parcialmente nublado. Hay reserva en el pronóstico de precipitación. Bien lo decíamos el día de ayer, estaba mucho más marcado y aún así no llovió en toda la mancha urbana. Hoy, pues hay un 40% de pronóstico de precipitación. Tal vez se dé a las afueras de nuestra ciudad. Estaremos al pendiente de ello. Para el día de mañana, miércoles, mitad de semana, la temperatura máxima se espera que alcance los 24 grados, la mínima de 13, con un cielo completamente soleado. Jueves, máxima de 22, mínima también entre los 14 y 15 grados, con un cielo completamente soleado.
1: Y bien, ¿qué estará ocurriendo para este día martes en la región sureste? Saludamos con gusto al municipio de Ramos Arizpe. Hoy una temperatura máxima de 29 grados Celsius, el cielo parcialmente nublado y por la noche descendiendo a los 21 grados Celsius. Para el municipio de Arteaga, hoy el cielo parcialmente soleado, máxima de 28, temperatura mínima de 21. Para General Cepeda, la máxima de 29, la mínima en 22. Parras de la Fuente, temperatura bastante cálida para esta tarde con el cielo completamente soleado, valor máximo de 32 y por la noche casi madrugada descendiendo a los 24 grados Celsius. Ahora pasemos a información local.
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0: En noticias le platico a usted esta información de la muerte de un trailero aplastado por un rollo de acero, esto en la carretera 57, pero en el tramo de Castaño. Seguramente usted ya habrá visto estas imágenes en donde se ve como un unidad de carga pesada va deteniéndose en lo que parece ser un paradero de traileros, y bueno, pues se rompe una de las cadenas que sostenían a estos rollos de acero, y esta cadena va rodando hasta la cabina, y bueno, pues aplasta a este trailero de forma tan lamentable. Un operador de tráiler perdió la vida luego de que la pesada carga que transportaba se desprendiera y se proyectara contra la cabina de la unidad, esto en la carretera 57, a la altura del kilómetro 169 en el municipio de Castaños. El accidente ocurrió frente al restaurante La Y, donde automovilistas reportaron una emergencia relacionada con un tractocamión Kenworth color blanco que transportaba un rollo de acero que supera las 10 toneladas. De acuerdo con los primeros informes, el conductor redujo la velocidad cuando presuntamente cedieron las cadenas que mantenían asegurada la carga. El rollo de acero se desplazó sobre la plataforma y se impactó directamente contra la cabina, lo que provocó daños severos en la estructura. Como consecuencia del impacto, el operador quedó prensado entre los restos del vehículo y falleció lamentablemente en el lugar.
1: Qué triste, este compañero, dar este tipo de información a nuestro auditorio. Y pues continuamos con lo que es la noticia en rojo, Galad, porque fíjate que detienen a sujeto por presunto abuso sexual contra menor, esto en el municipio de Sabinas. Y es que fíjense que mediante una orden de aprehensión fue detenido Juan N. como probable responsable del delito de abuso sexual contra una menor de 15 años. Los hechos ocurrieron al exterior de un plantel educativo durante una actividad en la que participaron padres de familia de la escuela Niños Héroes de Chapultepec, esto en Sabinas. Un juez de control emitió la orden de aprehensión que se terminó cumpliendo para la realización de la audiencia inicial, en la cual además se impuso la medida cautelar de prisión preventiva, pues oficiosa y justificada. Diego Saúl Garduño Guzmán, delegado de la Fiscalía General del Estado en la región carbonífera, dio a conocer que se fijó un plazo de 4 meses para la investigación complementaria de los hechos, mientras se aportan las pruebas para esclarecer el hecho. Las autoridades señalaron que con esta detención se brinda certeza jurídica a la madre de familia y a su menor hija afectada. Cabe destacar que el detenido es padre de familia de otras niñas del plantel y que se asistió a la actividad para el cuidado de sus hijas, mientras la madre de la niña afectada se encontraba ausente por motivos de trabajo. La menor pues señaló que haber sido víctima de tocamientos por parte del padre de una de sus compañeras. Qué fuerte, compañeros. Sabemos que, lamentablemente, no hablando solamente aquí de Coahuila, hablando a nivel nacional, las estadísticas de abuso sexual y de violaciones hacia las infancias han ido en aumento. Lo triste, Gala, es que muchos de estos agresores, si no es que en su mayoría, ¿no? Sí. Hablando de nueva cuenta con estadísticas, se encuentran libres, porque las víctimas tienen mucha pena, mucha vergüenza y miedo de exponer que fueron víctimas de estos atroces delitos. Afortunadamente, esta jovencita de 15 años denunció, lo platicó, y por esa razón se logra detener a este sujeto, compañero. De lo contrario, sería solamente una más de las estadísticas que se encuentran calladas, ¿no? Necesitamos motivar a todas las mujeres, a todos los niños que si en algún momento sufrieron de algún tipo de abuso sexual o violación, denuncien. Aquí en Coahuila, Galad, eso se castiga. Y sí, hay consecuencias para estas personas.
0: Así es, por eso es importante nosotros como padres de familia crear en nuestros hijos la seguridad, no darles la seguridad de que a la hora de que nos cuenten cualquier cosa, creerles, no desestimar cualquier dicho de que, oye, mamá, siento que mi tío me vio mal, sí, mi primo me hizo esto, y tú eres el primero en el que desestimas, ¿no? Ese tipo, claro, de denuncias que hacen de esa forma. Creo que esta niña, trabajaron bien con ella en casa, y qué valiente también, ¿eh? Por hacerlo. Lamentablemente, este tipo de personas buscan a niñas menores que saben que no pueden manejar una información como esta, no saben cómo uh-huh, denunciarlo, y mejor se lo callan, ¿no? Pero
1: se lo callan. Y es que fíjate, Galad, que hay muchas historias muy fuertes dentro de este tipo de delitos, uh-huh, pero creo que una persona que ya ejerció abuso sexual en una menor, sí, o en un menor, porque a veces, Galad, o sea, no solamente son con las mujeres, también son con los hombres,
0: sí, claro,
1: los niños. no solamente te puedo asegurar que dentro de la investigación no solamente ni fue la primera vez, no, ni es la primera víctima, siempre traen ya una lista, ¿no? Un antepasado, Galad, que respalda que esta persona, pues no, es su primer delito, ¿no? Entonces motivemos a las personas a denunciar. Son situaciones muy fuertes, compañero, que necesitan también un acompañamiento al momento de la misma denuncia. Y creo yo que tanto PRONIF aquí como lo es el empoderamiento de la mujer cuentan con los protocolos necesarios y propios para poder llevar la denuncia y este acompañamiento, porque sabemos que no solamente es la valentía de ese momento de ir a denunciar, Galaz.
0: Es un camino tortuoso.
1: Es un camino complicado que necesita del apoyo de profesionales.
0: Así es. Y bueno, pues usted síguese comunicando con nosotros. Está el WhatsApp de la primera en el 844-101-6375. 844-101-6375 para que nos deje reportes, denuncias, quejas, sugerencias o algún servicio social. En más información, cambiamos de tema porque el pronóstico del Servicio Meteorológico Nacional advierte sobre una temporada de muchas lluvias, por lo que se alistan las alertas preventivas en zonas donde puede haber inundaciones. Así lo expresó Ramiro Durán García, quien es el subsecretario de Protección Civil de Coahuila. Indicó que ya inició el periodo de huracanes y habrá formaciones de estos fenómenos en los océanos tanto Atlántico como Pacífico. Insistió en que no se tiene un censo actualizado de las viviendas que están en los cauces de los arroyos o cerca de ellos, pero ya se pidió a las áreas municipales de desarrollo urbano para que no otorguen permisos de construcción en estas zonas de riesgo. Explicó que el fenómeno del Niño y una formación climática en el Océano Pacífico hacen que se suba la temperatura, lo que genera una mayor probabilidad de lluvias y fuertes vientos.
1: En ese momento, siendo ya las 12:43, compañero, nos vamos a una breve pausa comercial y vamos a regresar con más noticias aquí de primera.
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4: 12:43.
5: Temperatura 26 grados.
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8: 46.
9: Temperatura 26 grados.
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0: De regreso son las 12 del mediodía con 48 minutos, temperatura en 26 grados, y le recordamos que está a su disposición el WhatsApp de la primera, 844-101-6375, 844-101-6375, para recibir reportes, denuncias, quejas, sugerencias o algún servicio social. Recuerde, si estos están acompañados de imagen, video, pues qué mejor, ¿no? Se asienta más así su denuncia.
1: Así es, y de verdad, síganos en las redes sociales como La Primera 88.9. Tenemos presencia en Instagram, tenemos información muy relevante también a través de lo que es compañero YouTube. Ahí se están transmitiendo también todos los programas y todos los espacios. Y ya sabe, información de primera, trabajando 24/7 para todos ustedes. Nos encuentra como El Diario de Coahuila. Y vamos a avanzar, compañero, con más información, porque fíjate, ay no, compañero, que pues hubo utilidades. Todos recibimos las famosas utilidades. Y adivina qué pasó.
0: Hasta los ex trabajadores de la
1: empresa, o sea, ¿verdad? Todos recibieron utilidades. Se terminaron saturando todos los bancos, pero por ex trabajadores de GM, por el cobro de estas mismas utilidades. Y es que este pago de utilidades de ex trabajadores de GM del municipio de Ramos Arizpe terminaron saturando todas las sucursales de los bancos. Conforme al testimonio de algunos obreros, la suma a cobrar pues es un poco superior a la del año pasado, pero se negaron a revelar la cantidad. Trascendió que desde el pasado lunes se registró una afluencia inusual en trabajadores y extrabajadores de las sucursales de Scotiabank, por lo que se dispuso organizarlos en una unifila para no entorpecer la atención al resto de los clientes, pues estiman que el cobro de las utilidades va a continuar hasta el día viernes. Ay, compañero, quiere decir que varios traen cartera llena, ¿verdad?
0: Sí, que fueron muy buenas, según algunos trabajadores.
1: No cierra la cartera.
0: Que estuvimos platicando, alrededor de 60, dependiendo del puesto, dependiendo, obviamente. Arriba de 60 mil pesos.
1: Ay, qué ganas de ser ingeniera en estos momentos. Oiga, ¿usted cómo le fue con el tema de las utilidades? Platíquenos, yo quiero saber, o sea, ¿está conforme? O sea, ¿está pues aceptándolas bien? 844-101-6375. ¿O trae quejas? Porque hubo en otras empresas Gala, que como que las cuentas no daban, ¿no? Para lo que habían dado ahí de utilidades. Qué fuerte, ¿no?
0: Lamentable.
1: Pues bueno, vamos a ver qué pasa.
0: Así es, avanzamos con información porque, bueno, pues quienes están buscando las utilidades, pero del próximo año, compañera, son los comerciantes del Centro Histórico. ¿Y por qué le digo esto? Porque se van a aplicar en este mes del Mundial. Ya arrancaron con una campaña denominada El Centro También Juega. Comerciantes del Centro Histórico de Saltillo pusieron en marcha la campaña El Centro También Juega, una estrategia de promoción comercial con la que buscan atraer a consumidores locales y visitantes durante esta temporada del Mundial de Fútbol. Alan Cristian Carreón, presidente de la Asociación de Comerciantes del Centro Histórico, explicó que la iniciativa pretende dar una identidad visual unificada a los negocios del primer cuadro de la ciudad para fortalecer la actividad económica en una época marcada por uno de los eventos deportivos más importantes del mundo. Como parte de la estrategia, los establecimientos participantes ofrecerán promociones, descuentos, decoración temática, activaciones comerciales y diversas dinámicas para crear un ambiente atractivo y completamente familiar. La invitación para sumarse a la campaña permanece abierta para todos los comercios interesados que puedan registrar sus promociones y ofertas para los meses de junio y julio. La imagen de la iniciativa estará inspirada en los colores patrios y elementos alusivos al mundial, con el propósito de proyectar una identidad común entre los negocios del primer cuadro de nuestra ciudad.
1: Y Galado, por acá tenemos mensajitos, nos dice Jesús: hola Lili, buen día. ¿No eran boletos para el BASE e ir a gastar las utilidades? No nos dieron boletos. Anet, nos castigaste. No ando viendo boletos para nuestros radioescuchas. Vamos a ver qué pasó con nuestra compañera Anet. Se me hace que nos tiene castigados. A ti también, porque no nos andan. Así tenemos boletos. Mira, ya nos van a traer acá boletos. yo dije, no, hombre, se me hace que Anel nos había castigado. A ver, aquí nos van a traer ya algunos boletos. A ver, pasa, Anel, platícanos. ¿Qué les vamos a dar a los radioescuchas? A ver, así rapidito, son dos pases dobles, ¿para qué juegos? Son para hoy. Oigan, faltan 2 minutos, yo más o menos para despedirnos, para que se vayan en este preciso momento. No, son dos pases dobles, aquí están.
0: Ok, ok, muy
1: así,
0: bien.
1: Así, son dos dobles, pases dobles.
0: ¿Y a dónde, compañera?
1: Mira, hoy, va, dime así rapidito, a ver, Ane, dime, ¿hay cambio? Son cambios. Ah, okay.
0: Son para hoy.
1: Okay. Dos, no, ya sí nos confirmaron.
0: Triples, ¿no?
1: Son pases triples. Triples para el día de hoy. Juega Sultanes contra Zaraperos hoy en el Estadio Francisco y Madero. El juego empieza a 1:30. Así que, pues, ya lo saben. No son generales, ¿eh? Porque luego me dicen de que, Lili, ¿van a ser generales? Claro que no. Que nos envíen ahí este mensajito en este preciso momento. 844-101-6375.
0: A las 7:30. Siete y media. De la tarde.
1: ¿Quién me invita? ¿Algún muchacho guapo por ahí que quiere invitarnos?
0: Vamos a darle tiempo, ¿no? 2 minutos tienen para que se reporten. 844-101-6375. Los primeros que lleguen, se los llevan.
1: Los primeros. Tú tienes ahí la última información, compañero, y ahorita vamos a conocer a estos dos afortunados, afortunadas ganadoras de este pase doble. Mensaje 844-101-6375, porque hoy juega Sultanes contra Zaraperos. Es un

0: pesitos. El personal de la oficina informó que está por realizarse el cambio de la directiva que encabeza Gustavo Mares, quien cederá la estafeta a Héctor Eduardo Galindo, y por ende, pues están echándole ganas con esta campaña de lentes para usted a bajo costo, 100 pesitos nada más, pero tiene que acudir con ellos, pues en punto de las 9 de la mañana a las 12 del mediodía en las instalaciones que están en Beca Ranza y la calle de Roble.
1: Y pues bueno, Gala, les vamos a dar unos segundos más para aquellos que quieran participar. Repetimos, son dos pases triples para acudir hoy al Estadio Francisco y Madero, porque obviamente hay juego hoy. Hoy estará ahí Sultanes contra Zaraperos, es a las 7:30. Envíame mensaje vía WhatsApp 844-101-6375. No son generales, vas a tener un buen lugar, vas a poder disfrutar, vas a poder gozar. Por acá hace rato nos decían que quieren ir a gastar las utilidades. Y qué padre, ¿no, compañero? Porque mira, si está aquí mamá, está acá papá, ya se llevan de que al niño o sí, a la niña sí, se disfruta, se goza. Y pues bueno, por acá, a ver, Gala, ya damos a conocer.
0: A los ganadores, adelante, si ya estamos listos con la dinámica, ya estamos a punto de cerrar. Nada más rápido, le comento que se registró un accidente en lo que es la calle de Abraham Cepeda e Ignacio Lallave. Ahí está, pues, cerrada este punto, esta intersección, ya que dos unidades colisionaron en esta zona, así que tome rutas alternas.
1: Y pues bueno, ahora sí, si nos puede apoyar nuestro compañero Ángel por ahí con un poco de música para entrar en el ambiente. Gracias a nuestra compañera Aner, que consintió hoy el día a nuestro auditorio aquí de la primera 88.9, porque el primer pase triple se lo lleva, escuchen bien, Alfredo Gelover. ¿Lo estoy pronunciando bien? Alfredo Gelover. Pues muchas felicidades, Alfredo. Platícanos a quién te vas a llevar. Y por favor, ven por tus boletos aquí a las instalaciones de El Diario de Coahuila. Estamos ubicados sobre Avenida Universidad número 1035. Bien importante, Alfredo. Tienes que traer una copia de alguna identificación oficial para que te puedan hacer entrega de tus boletos. Y por acá, el siguiente se lo lleva Brenda Guadalupe Lomas Huerta. Muchísimas felicidades para Brenda Guadalupe Lomas Huerta. También, Brendita, pues acá te vamos a estar esperando en las instalaciones del Diario de Coahuila. Lleguen antes de las 5 de la tarde, por favor, y con una copia de alguna identificación oficial. Y pues de verdad, pues muchas felicidades, qué bueno que participaron. Ya todavía por acá me siguen mandando mensajitos. Dice Alfredo Gelover, gracias, iré con mi esposa e hijo. Ahí llego por los boletos. Sí, Alfredo, y no olvides, por favor, la copia de alguna identificación, porque luego no te entregan los boletitos. Y de verdad que muchas gracias por entrar en sintonía de la primera 88.9.
0: Así es, sigue en sintonía porque puede haber más sorpresas a lo largo de los diversos espacios. Nos vamos, compañera, hasta el día de mañana.
1: Que pasen un excelente martes, que Dios lo bendiga, y lo dejamos con Joaquín López Dóriga.
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4: Es la 1. Temperatura 27 grados.

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3: Unas 5 minutos.
4: Temperatura 27 grados.
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1: Escucho.
2: Te informo, Joaquín, que la Canaco Ciudad de México alertó que la venta de clones y piratería durante el Mundial traerá un impacto económico sobre marcas registradas y comercio legal superior a los 400 millones de pesos, afectando la recaudación de impuestos como el IVA en más de 64 millones de pesos. El reporte.
1: La piratería incontenible. Mire, cuando yo fui a China a cubrir los Juegos Olímpicos, fue el 2008, China, que es ahí, hay réplicas de todo, no había una sola camiseta, pluma, llavero, balón, nada, ni una muestra, ni un rastro de piratería. Los chinos pudieron, aquí no, porque puede más quién, las organizaciones criminales, que el gobierno. Ahí está el caso en la Ciudad de México. Lisbeth Hernández, mientras tanto, la coordinadora en lo suyo.
3: Muy buenas tardes, Joaquín. Es el segundo día de movilizaciones por parte de la CENTE en la Ciudad de México. El día de hoy bloquean Paseo de la Reforma. En este momento nos encontramos en la Torre del Caballito, que es el primer punto que está cerrado a la circulación. Sin embargo, los cierres viales se extienden a lo largo de esta importante calle, llegando hasta la Estela de Luz. Todos los detalles en unos minutos.
1: Gracias. Lo que no puedo entender, no sé si usted ayúdeme a comprender, por favor, ¿cómo es que un grupo pueda bloquear impunemente lo que quiera de la Ciudad de México y todos los días que quieran, llevan días bloqueando lo que es el Paseo de la Reforma y no pase nada? A eso sí que no se acerquen, no se atrevan a acercarse ahí al Zócalo, porque entonces sí. Pero pueden bloquear impunemente el Paseo de la Reforma, el cruce de Insurgentes y Reforma, y no el gobierno ausente. Y los ciudadanos, estamos pintados, jefa de gobierno, no tiene la autoridad para impedir no la libre manifestación de las ideas, sino los bloqueos que afecta a millones, sí, ya a millones de ciudadanos de esta capital. ¿No hay nada que hacer? Por lo visto no. Y sí hay que hacer, pero no quieren. Y no se trata de reprimir, como dicen ustedes, no. No es represión o libertinaje. Esa nunca ha sido la opción. Hay una opción a la que está obligada por ley, que es justamente el cumplimiento de la ley. Pero la ley se la pasan por el arco del metro. En el resto del mundo, Laura.
2: Gracias, Joaquín. Liberan a periodistas mexicanos detenidos hace 2 meses en Sudáfrica por volar un dron. Llega mañana, se trata del reportero deportivo Julio Ibáñez y su camarógrafo Daniel García. Desaprueba ese fraude del presidente Petro, el órgano electoral de Colombia confirma la segunda vuelta para el 21 de junio. El presidente Lula dice que el secretario Marco Rubio es enemigo mortal de Cuba y demás países de la región. Estados Unidos mantendrá sanciones a Irán si desbloquea o no el estrecho de Hormuz. Lanza Rusia el mayor ataque letal contra Ucrania, 656 drones y 73 misiles. Israel y Líbano reanudan en Washington diálogo de paz ante la insistencia de Trump. Reconoce Canadá debilidad económica y que entró en recesión técnica en el primer semestre del año. Por otra parte, el Papa León XIV nombró a la mexicana María Montserrat Alvarado como prefecta del Dicasterio para la Comunicación del Vaticano. Es una de las oficinas más influyentes en la estructura de la Santa Sede. Joaquín.
1: Gracias, y me están informando también que las figuras que había del Mundial, miren cómo, para quienes nos siguen en redes y en Telefórmula, las arrancaron los de la coordinadora. ¿Por qué? Pues porque les da la gana. Porque pueden hacer eso y más. Pueden hacer lo que les dé la gana, menos una cosa, entrar al Zócalo. Mira, ahí en la total impunidad, encapuchados, cubiertos, ahí arrancando las figuras del Mundial. Y esto en la total impunidad. Repito, jefa de gobierno Clara Brugada. No se trata de reprimir, no, se trata de impedir esta anarquía, esta violencia, porque esta es una expresión de violencia, esta vandalización de la Ciudad de México. Mientras tanto sigue cerrado todo 5 de mayo. ¿Por qué? Y Madero. Porque no, es suyo. Es suyo. No es de los ciudadanos. Es de ellos. Aquí es cuando me dicen, la aplicación de la soberanía, pues en este momento no hay ninguna aplicación de la soberanía, ni en 5 de mayo ni en Madero. ¿Por qué? Porque ahí no manda, no, ahí no rige el Estado, ni las leyes. O sea, no hay soberanía, el Estado no ejerce la soberanía sobre estas dos vías. Bueno, en las finanzas en este momento el dólar interbancario se está cotizando en 17.39. Luego me estás diciendo, no te enojes porque están expresando sus libres ideas y ejerciendo sus derechos constitucionales. Una cosa es la libre expresión de las ideas, y otra cosa es la violencia y la vandalización. Eso lo saben muy bien ellos, que están impunes, y eso lo sabe también la autoridad, que está ausente. Le decía, el interbancario se vende en el mundo en 17.39, en ventanillas aquí hasta en 17.94, en los bancos en 18.03, en 18 pesos con 3 centavos, hay un euro en el mundo 1.17, aquí un euro se vende en 21 pesos 48 centavos, y le recuerdo que mañana hay estreno de la serie María José Más López Dóriga, Mi Vida, y que en esta tarde, de martes 2 de junio de este año de 2026, le voy a tener a usted todo esto.
2: Este más, mucho más, hoy aquí con López Dóriga. Le recuerdo, siga a Joaquín en todas sus redes, aquí en Grupo Fórmula. Ya estamos más que listos porque damos poder a tu voz.
0: 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Una con 14.
4: Temperatura 27 grados.
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1: 1:17.
2: Temperatura 27 grados.
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2: Pero en fin, después del mensaje del domingo de la presidenta Sheinbaum, respondió ayer por la tarde el embajador de Estados Unidos en México, Ron Johnson, en un tuit muy breve, pero muy claro, diciéndole a la presidenta: la lucha contra los cárteles debería unirnos, no dividirnos. La gente a ambos lados de nuestra frontera quiere vivir segura y en paz. Merecen libertad de la intimidación, la corrupción y el miedo que infligen los cárteles. Cada momento dedicado a convertir este desafío compartido, cada momento de convertir este desafío compartido de seguridad en una disputa política es una oportunidad perdida para fortalecer nuestra asociación y proteger a las personas que servimos. Destaco de esto cada momento dedicado a convertir este desafío, ¿sí?, en una disputa política es una oportunidad perdida para fortalecer nuestra asociación en general y proteger a las personas a las que servimos. ¿Qué respondió a esto la presidenta Israel Aldave?
3: Hola, Joaquín, muy buenas tardes. Así es, inmediatamente la presidenta de México, Claudia Sheinbaum, esta mañana le respondió al embajador de los Estados Unidos en México, Ron Johnson. De entrada, Joaquín le pidió que respete todos los asuntos de la política mexicana. Y le recordó, Joaquín, que la labor de un diplomático es la coordinación y la colaboración, pero en la relación bilateral, y no opinar de los asuntos que solamente le competen a los mexicanos. Y esta fue su respuesta.
4: Lo digo respetuosamente, pues recordar que es importante que los embajadores se queden en el tema de la coordinación y la colaboración. Los embajadores tienen que ser respetuosos de los asuntos políticos internos de los países. Nuestro embajador en Estados Unidos, en Francia, nuestra embajadora, en cualquier lugar del mundo, Australia, India, pues no opinan sobre los asuntos políticos de los países, porque nuestra Constitución establece claramente la autodeterminación de los pueblos y el respeto, la no intervención. Entonces hay que recordar también, pues, que es importante que el embajador, pues, se quede en el tema bilateral y que respete los asuntos internos de nuestro país, porque los asuntos de México le corresponden a las y a los mexicanos.
3: Allí está, Joaquín, la respuesta por parte de la titular del Ejecutivo a la representante de la administración de Donald Trump en nuestro país. Que se quede en los temas que le competen en la coordinación y colaboración de la relación bilateral y que no opine de los temas que solamente le competen a los mexicanos. Por ello, Joaquín, tal y como lo hiciera el pasado domingo a los pies del Monumento a la Revolución, reiteró su llamado a todos los mexicanos a salir a las calles para defender con la palabra, con la información, la soberanía nacional.
4: Pues aprovecho para seguir haciendo esta invitación. A todos nos corresponde entender lo que estamos viviendo, tener buena relación con Estados Unidos, pero pidiendo siempre el respeto a nuestra soberanía. Y eso es un asunto no solo de la presidenta, es un asunto de todas y de todos los mexicanos.
3: Ahí está, Joaquín, la defensa de la soberanía es un asunto que compete a todos los mexicanos. Las palabras de la presidenta Sheinbaum Pardo, quien hoy, al ser cuestionada respecto a estos actos vandálicos, las movilizaciones que llevan a cabo en la capital de nuestro país, los maestros de la Coordinadora Nacional de Trabajadores de la Educación, dijo que continúa el diálogo en la Secretaría de Gobernación y también con la Secretaría de Educación. Y respecto a estos actos vandálicos que se han realizado, pues ayer y hoy todavía, Joaquín, dijo la presidenta Sheinbaum Pardo, pues que hubo muchos infiltrados.
4: Ayer yo pienso que hubo mucha provocación, la verdad no creo que sean maestros quienes generaron la provocación, pero bueno, hay diálogo, que es muy importante.
3: Hay diálogo que es muy importante, las palabras de la presidenta de la República, quien hablando, Joaquín, de temas educativos, hoy dijo que le ha girado instrucciones a las autoridades educativas de nuestro país a que abran el debate nacional, principalmente con los padres de familia, respecto a la utilización de los teléfonos celulares y sobre todo de las redes sociales en las escuelas de nuestro país. Dijo que este es un tema que se debe de atender porque los niños, las próximas generaciones, no pueden pasarse el día jugando justamente con estos teléfonos inteligentes o tabletas, y esta fue su postura.
4: Y que se abra la discusión en el país. Ya van a decir que quiero censurar. No, no es censura. Es algo que todas las madres y padres de familia deberíamos tener en cuenta. Y ahora lo digo por porque tengo amigas, amigos, hijas, hijos, nietos. Bueno, que nos, desde muy bebés se les da la pantalla.
3: Allá está, Joaquín, la preocupación por parte de la titular del Ejecutivo respecto a la utilización, pues en exceso, de los teléfonos celulares por parte de las niñas y los niños de nuestro país. El reporte por el momento, Joaquín, con las imágenes de Jorge Aguilar, aquí desde Palacio Nacional.
2: Gracias, gracias, gracias, Israel, ahí en Palacio Nacional. Mientras tanto, Francisco Villalobos, terminando, casi en forma simultánea que terminara la mañanera, Marco Rubio, el secretario de Estado, comparecía ante el Congreso allá en Estados Unidos, y de lo pues más destacable que hay es la advertencia que hace de nuevo del riesgo de que los cárteles mexicanos ataquen Estados Unidos o bienes de Estados Unidos con sus drones. Francisco Villalobos, Fórmula Estados Unidos.
5: Sí, Joaquín, es un tema, es una amenaza que es latente, no solamente lo dijo Marco Rubio ante el Senado de Estados Unidos el día de hoy, pero que también la Copa Mundial, en su organización a 10 días de que comience la misma, ha dado un enfoque muy enfático, muy concentrado sobre el tema de los drones. Por eso te lo cuento del otro lado de lo que hemos, de lo que te voy a contar ahorita. Con efecto, Marco Rubio, entre una audiencia entre los Estados Unidos, indica que los cárteles mexicanos han tenido una guerra entre ellos mismos, utilizando drones como armas aéreas para destruirse sus intereses, sus propiedades, y también, obviamente, la droga que ellos están tratando de producir para vender eventualmente con Estados Unidos. Y advirtió lo siguiente en lo que vamos a escuchar ahorita.
6: Los cárteles mexicanos están utilizando drones contra sí mismos. Deberíamos imaginar que en algún momento podrían usarlos contra nuestros intereses.
5: ¿Te acuerdas, Joaquín, que hubo un problema en el aeropuerto del Paso, Texas, que cerró el espacio aéreo porque el ejército de Estados Unidos estaba haciendo ejercicios con armas antidrones? ¿Te acuerdas? ¿Lo fue hace como un par de meses?
2: Pues sí, sí.
5: Precisamente lo que te indico, ellos están muy preocupados por el tema precisamente de que estos drones vayan a ser utilizados por estos cárteles, y no solamente los cárteles, organizaciones terroristas, qué sé yo, como han descubierto que en la guerra de Ucrania ha dado a la luz pública lo eficaz, lo barato y lo mortal que son estas armas, estos drones, y no los drones que compras en una tienda por $50, estamos hablando de unos mini aviones que pueden cargar de droga y, por supuesto, también bombas suficientemente fuertes como para causar fuerte destrucción y muerte. Y es lo que tiene muchísimo miedo el gobierno de los Estados Unidos, tratar de enfatizar de alguna manera sus defensas en contra de esto. Y eso también, insisto, incluye en la Copa Mundial, no solamente en los estadios, en los hoteles de concentración y también en los campos donde van a estar entrenando los participantes, los 1,250 jugadores que participarán en esta Copa Mundial que empieza dentro de 10 días, compañero.
2: Bien, gracias, gracias, Francisco Villalobos. Yo voy a unos anuncios. Después de los anuncios, la coordinadora también vandaliza en Chilpancingo. Yo le recuerdo que el orden de la Ciudad de México y el uso de la policía depende, es uso exclusivo, decisión exclusiva, responsabilidad legal exclusiva de la jefa de gobierno. Así de claro, como lo decía hace un momento. Y son los grandes ausentes en este conflicto. Le decía que después de los anuncios vamos, también está vandalizando la coordinadora en Chilpancingo, también en la impunidad. Este también es un asunto ahora del caso del gobierno de Guerrero. Voy a hablar con la diputada federal de Morena, y ministra en retiro, y el secretario de Gobernación, Olga Sánchez Cordero. Tenemos el tema, bueno, muchos con ellos. En 9 días se inaugura el Mundial, de pasado mañana en 8, y hoy, la mesa de hoy, vea usted la alineación. Marion Reimers, David Faitelson, John Sutcliffe y Rafa Puente Suárez. Continuamos.
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9: Una con 28 minutos.
10: Temperatura 28 grados.
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1: 1:33.
2: Temperatura 28 grados.
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2: Las expresé en la Cámara, no fueron discutidas. Las expresé en comisiones. Pero no fueron discutidas, entonces pues yo no pude votar, la verdad, hasta tuve un problema de salud para votar esta reforma. Pero la reforma, como tú la estás llamando, o el ajuste, el fortalecimiento de la reforma anterior, el ajuste, pues nosotros presentamos una iniciativa, la presentó Alfonso Ramírez Cuella, la presenté yo,
3: Javier. Aquí la detalló él.
2: Javier Corral y además también algunas otras diputadas, Mariana Benítez, el propio Julio César Moreno, y de senadores algunos otros. Y ahí planteábamos nosotros lo que en nuestro parecer podría, digamos, mejorar o ajustar la reforma anterior. Por ejemplo, la integración de la Corte la considerábamos con 5 ministros de carrera judicial, mínimo 5 años en los tribunales, mínimo 5 años, creo que, no sé si quedó 7 o 5, pero varios años, y también, obviamente, 4 ministros externos, porque siempre es conveniente, mi querido Joaquín, en un órgano colegiado de esta magnitud, tener, por ejemplo, académicos que aporten ciertas visiones distintas, o ciertos litigantes también, o servidores públicos, pero mayoritariamente ministros de carrera, y estas otras 4 personas, pues digamos que aportaran también sus experiencias profesionales. Eso era uno de los grandes temas. Otro era también respetar un tanto la carrera judicial, porque exigíamos que los candidatos a ser electos tuvieran cuando menos 4 años de carrera judicial en los tribunales, para que no fuera la improvisación, cuando menos tuvieran una visión, una certificación de la escuela judicial, que no es lo mismo que el examen, que también se proponía. Va a haber nosotros proponíamos un examen que quedó, pero la certificación judicial, y esa certificación judicial que consistiría en el desempeño en los tribunales de este candidato y de sus conocimientos también. Proponíamos un solo comité, no los 3 comités. Proponíamos que este comité fuera integrado, sí, por los 3 poderes de la Unión, de acuerdo, pero un solo comité. Ahora estamos con 3 comités, los 3 comités que estuvieron en la anterior, pero con un comité coordinador. O sea, creo que la verdad era más sencillo.
3: Claro.
2: Un solo comité que un comité coordinador para homologar los requisitos y las evaluaciones. Y bueno, siendo esto así, teníamos algunos candados, en fin, una visión un poquito más, ¿qué te puedo decir?, de refuerzo a la no improvisación, a una carrera, en fin, y sobre todo tener jueces que no lleguen nada más a la función como están llegando muchos, y que están renunciando, muchos están renunciando, Joaquín, o algunos, no sé cuántos, pero algunos están renunciando porque el trabajo es mucho, porque la responsabilidad también es enorme, porque tienen que tener conocimientos, porque tienen que conocer la función jurisdiccional, y algunos pues de plano están diciendo, saben que muchas gracias, fui electo, pero ya me retiro, ¿no? No queremos que eso siga sucediendo, y queremos tener de verdad un poder judicial mejorado o un poder judicial que responda a las necesidades de los justiciables, sobre todo.
3: Sí. Ahora, esta...
2: No pasó.
3: No, porque yo dije...
2: No pasó.
3: No, pues es que está muy bien elaborada, y es muy, muy lógica, y necesaria, por eso no pasó. Ahora, esta iniciativa que sacó en la madrugada Ricardo Monreal, que hasta donde yo sé no estaba prevista, no sé si ustedes la conocían.
2: No.
3: De la injerencia extranjera.
2: No, esa sí la conocíamos porque la que no conocíamos era de la prórroga de los magistrados.
3: Esa iba yo.
2: De la injerencia sí, porque incluso la tratamos y la resolvimos en el pleno de la Comisión de Puntos Constitucionales. Entonces, esa sí la conocíamos, yo di mi opinión, respetuoso de injerencia, y también dije, yo no puedo votar esto, voy a votar en abstención, porque me parece que es una norma abierta.
3: Sí.
2: Y como norma abierta, Joaquín, en mi experiencia de intérprete constitucional desde hace 21 años, que fue lo que yo estuve en la Corte, yo te puedo decir que el juzgador tiene que hacer un esfuerzo adicional para, digamos, rellenar o completar, complementar las hipótesis normativas o los supuestos normativos que pueden entrar dentro de esa norma. Entonces, digamos, no hay un... A ver, se violenta uno de los principios fundamentales del derecho electoral. La certeza. El principio de certeza. Imagínate... Tú que eres maravillosamente reconocido periodista, que tú reproduzcas aquí en tu programa una nota del New York Times, del Washington Post, de CNN, de Fox News.
3: Del País.
2: Del País. Y que vengas aquí y digas, bueno, New York Times, esto, dicen esto de este candidato. O es la opinión, o es esta columna de los... antecedentes de este candidato, o vete tú a saber cualquier cantidad de artículos que salgan en el extranjero o en las televisoras. Muy bien, ¿eso es injerencia? ¿Hasta qué grado va a determinar una elección?
3: Y otra cosa más, Olga, no hay ley secundaria.
2: No hay tampoco ley secundaria.
3: Entonces queda el arbitrio del Tribunal Electoral del Poder Judicial de la Federación, al que además le dieron su premio. Ese también se lo sacaron de la manga.
2: Eso fue al alba ya, en la madrugada.
3: Sí.
2: O sea, esa sí no la teníamos considerada. Esa sí no la conocíamos.
3: Es decir, han estado 4 años. Luego les dieron 2 más a 6. Ahora con la prórroga de la elección al 28, otro más. Y ahora pueden sumar 18 años.
2: Sí, porque además en el 18... En el 28,
3: sí,
2: pueden ellos concursar,
3: sí,
2: para ser electos nuevamente.
3: Entonces, esto sí es, yo creo que todo lo que se había dicho de la Suprema Corte, aquí lo contradicen, porque se suman a todas las críticas que hizo Morena a las formas de la Suprema Corte.
2: Pero adicionalmente, creo, y te lo comento aquí, la presidenta, nuestra presidenta, había estado en contra de la reelección.
3: Sí.
2: Tan estrecho que reformamos la Constitución para que no hubiera reelección en diputados, en senadores, en
3: alcaldías.
2: En alcaldías, etcétera. Entonces, bueno, ese era el espíritu. Entonces, ¿cómo vienen ahora a presentarnos una reforma que, en mi opinión también, va en contra de todo el espíritu de la propia presidenta en sus iniciativas de no reelección? Eso para mí fue también un tanto extraño, porque dije, bueno, a ver, ella está proponiendo la no reelección, ahora tenemos que también estos magistrados pueden finalmente ser nuevamente o tener la oportunidad de ser electos. Y el propio Alfonso Ramírez Cuellar, no sé si viste tú su intervención.
3: Sí, y aquí lo estuvo dos veces.
2: En el pleno. Bueno, dijo, esto no puede ser. Pero además se sumaron 22.
3: Sí, 22 abstenciones.
2: 22 abstenciones. Y la realidad es que si tú, por cuatro votos, se logró la mayoría
3: calificada.
2: Por cuatro. Pero yo creo que no por cuatro, por tres. Y te voy a decir por qué. Porque... Sí. Porque si se hubieran venido, sí, estos dos, entonces por uno. O sea, si tres se vienen de este lado, por un voto.
3: Así es.
2: O sea, realmente muy justa la votación. Muy justa la votación.
3: Después de la reforma judicial original del Senado, donde tuvieron que hicieron la chicanada de pasar del PAN a Yunes a Morena para reunir el voto 86, esta es la más, no quiero decir cerrada, la más discutida e incluso rechazada.
2: Mira, si 22 de nuestra bancada, 22,
3: sí,
2: dijeron no puede ser esto, pues quiere decir que, a pesar de que pues ahí se dijo es que es una iniciativa que viene de la presidencia, primero, pues, ¿quién iba a saber si venía de la presidencia o no? Pues si nos la presentan en la madrugada.
3: Sí, y no se sabe, porque se planteó como una iniciativa personal. Déjame poner unos anuncios y sigo con la diputada Olga Sánchez Cordero.
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3: Los ojos de las cabras tienen pupilas rectangulares, lo que les da una visión panorámica amplia.
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2: Las ratas se ríen cuando les hacen cosquillas, aunque emiten sonidos de alta frecuencia inaudibles para el oído del hombre.
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2: La selección mexicana de fútbol continúa trabajando en el centro de alto rendimiento de cara a lo que será su último partido de preparación ante Serbia, este jueves en el estadio Nemesio Díez. Sudáfrica llegó al aeropuerto internacional Felipe Ángeles para de ahí trasladarse a Pachuca, Hidalgo, donde fue recibido al son de mariachi en su hotel de concentración. Los Bafana Bafana, primer rival de México en el Mundial, atenderán a los medios de comunicación mañana miércoles. El día de mañana Japón estará arribando a la ciudad de Monterrey, Nuevo León, donde comenzará su concentración con el objetivo de adaptarse a las altas temperaturas de la ciudad norteña. Japón debuta ante Países Bajos el 14 de junio en Arlington y será el 20 de junio cuando enfrente a Túnez en Monterrey. 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

0: Bien, entonces, esto ya no tiene marcha atrás.
1: No, pues ya es una reforma constitucional, y yo te quiero decir una cosa, yo me he sumado mucho a las posiciones de Alfonso Ramírez Cuellar, tanto en la iniciativa que presentamos como en esta intervención que tuvo en el Pleno de la Cámara, porque es una gente congruente y es una gente sensible.
0: Sí.
1: Y es una gente cercana a la presidenta. Entonces yo creo que, pues a mí me da, y lo estimo de verdad, tengo mucho afecto por él, y creo que él es congruente con lo que dice y congruente con lo que hace. Entonces por eso me he estado sumando mucho a sus posicionamientos. Ahora, en el otro tema que me estabas preguntando hace un momento sobre el sistema de nulidad de las elecciones, si me permites.
0: Sí, claro.
1: Imagínate, mi querido Joaquín, nulidad es una sanción brutal. O sea, es una resolución que impacta terriblemente al elector, a su derecho humano a ir a votar, para empezar.
0: Y a elegir.
1: Y a elegir, por supuesto. Afecta al candidato, o a los candidatos. Afecta también, pues, a todo el proceso electoral, al INE, a todo. Sí, realmente es un tema muy delicado, la nulidad. Y efectivamente, el artículo 41 establece que la ley, o consigna, que la ley va a establecer el sistema de nulidades. Y tenía tres supuestos.
0: A ver.
1: El primer supuesto que tiene la Constitución es que se excedan en los gastos de campaña.
0: Sí.
1: Eso es medible, totalmente medible.
0: Sí.
1: No hay tema porque es medible. Que se compre o adquiera cobertura informática.
0: Que también es medible.
1: Que también es medible. El tercero, que es un poco más complicado, pero que también está sujeto a obviamente investigación, que es que se reciban o utilicen recursos de procedencia ilícita o recursos públicos en las campañas. Obviamente, como dicen los americanos, sigue al dinero, ¿no?
0: Sí.
1: Y tú, si sigues el dinero, pues vas a ver el origen, necesariamente. Entonces, esto, si bien tiene que haber una investigación de por medio, tiene que haber un seguimiento al dinero, pero también puede ser realmente un tema de nulidad. Obviamente, y así lo establece la Constitución, cuando dichas violaciones se acrediten de manera objetiva y material, ¿cierto? Y se presumirá que las violaciones son determinantes. Aquí entra el factor determinancia, que es tan importante en materia electoral. La determinancia es si efectivamente todo esto, todo el cúmulo de pruebas, de evidencias, etcétera, fue determinante para el resultado de la elección. Y cuando la diferencia, así establece, entre la votación obtenida entre el primero y el segundo lugar sea menor al 5%. Obviamente esto da origen a que se convoque a una elección extraordinaria, necesariamente. Entonces, por eso es que te digo que la nulidad es muy delicada.
0: Es la mayor sanción que hay en el mundo electoral. ¿No?
1: Es la mayor sanción que hay en el mundo electoral. Obviamente hay conductas que pueden tipificar delitos electorales, etcétera, pero en el proceso electoral es la mayor de las sanciones. Entonces, ¿qué se nos proponía? Se nos proponía que exista intervención de individuos, organizaciones, gobiernos extranjeros con la intención de influir en las preferencias o en los resultados electorales. Yo te puedo decir que se discutió durante muchísimas horas este inciso de esta fracción quinta, pero resulta que 5 minutos antes de votar, el señor coordinador nos presenta una alternativa distinta, y es en esta alternativa que yo no me había dado cuenta ni estudiado esta otra alternativa, se acreditan actos de intervención, ya le quitan individuos, organizaciones o gobiernos, actos de intervención o injerencia extranjera que influyan en los resultados electorales, o que está como un principio de determinancia, ¿no? Nada más resultados, ya no que influyan en las preferencias. De todas maneras, no está resuelto el tema de la norma abierta, injerencias ¿Qué se entiende por injerencias? ¿Cuál es el contenido? Cuando una norma es abierta es porque no establece con precisión el contenido y los alcances de la norma. Entonces, aquí pues no hay ni contenido ni alcances. ¿Qué es intervención extranjera o qué es injerencia extranjera que influyen en los resultados electorales? Entonces, sigue con esto. Había un segundo párrafo que no se agregó aquí, en donde se decía y se establecía que la ley determinará, ahora sí, las hipótesis o los supuestos normativos de esto. Pero no está. Entonces, nos quedamos con esto y nos quedamos con, pues, una, digamos, reserva de ley, que tampoco lo dice aquí claramente, que haya reserva de ley para que entonces la ley secundaria pudiera regular.
0: Pero es que no hay.
1: Pero tampoco hay ley. O sea, ni hay reserva aquí, ni tampoco hay ley. Entonces, creo que es un tema, pues como la sanción es tan trascendente, es un tema que debería de estar clarísimo dentro de la Constitución, como las tres incisos anteriores,
0: pero de la Constitución, sí,
1: que eran muy medibles, y que el último, si no bien no es medible, cuando menos sí se conoce el origen de los recursos, ya sea públicos o ya sea de ilícitos. Pero aquí la verdad es que todavía yo me quedé con esa apertura, esa norma abierta, esta norma en, prácticamente en blanco, es decir, no te dice qué exactamente.
0: ¿Qué vas a hacer tú entonces?
1: No, yo ya dice.
0: Sí, ya.
1: Yo ya voté, ya. Fui la única, ahí sí, en esta, fui la única que voté en
0: absoluto. ¿Tu relación con Monreal cómo es?
1: Bueno, es mi coordinador, lo respeto, le tengo afecto, pero pues estamos teniendo visiones diferenciadas, eso es objetivo, ¿no?
0: Eso no te afecta a ti como diputada de la bancada de Morena, porque mira, también es tu coordinador.
1: Es mi coordinador, pero déjame decirte algo. Yo, y ya se lo había dicho desde hace ya tiempo, le dije, mira, Ricardo, yo me retiro en el 27, esto ya es una decisión tomada, terminando la legislatura, y por muchas razones, entre otras, mi querido Joaquín, porque tú y yo, ese año es un año muy importante para nosotros,
0: sí,
1: porque cumplimos 80 años.
0: Sí, así es, el año que viene.
1: Aunque te estoy ventaneando aquí con
0: no,
1: tus 80.
0: No, yo siempre he dicho mi edad, 79. Sí.
1: Bueno, ¿no? Entonces.
0: Pero yo no me voy a retirar, ¿eh?
1: Bueno, pero yo no sé qué voy a hacer, porque ya soy vicepresidenta del INAP y seguramente me dedicaré a dar conferencias y me dedicaré también a un tema bien, estrictamente académico.
0: Bien.
1: Pero, por eso te digo, pero ya me había decidido desde hacía tiempo a que esta era mi última función, ya sea pública o en mi notaría, pues tengo la oportunidad de regresar también, no sé si lo vaya yo a hacer, pero de todas maneras sí me quiero dedicar más a la academia.
0: Bien. Pues gracias, querida Olga.

0: La reforma, y le vuelvo a preguntar al gobierno de Clara Brugada, a ver, jefa de gobierno, ¿hasta dónde? Y repito, no es un llamado a la represión, no manipulen, porque ya nos están engañando con una cosa, no nos engañen con la otra. No es la represión, es la aplicación de la ley, porque usted lo deja entre el vandalismo, que es la impunidad, o la represión. Falso dilema. Falso dilema. En medio está la aplicación de la ley, que es lo que no hacen. Continuamos.
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1: 1:57.
3: Temperatura 28 grados.
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1: Los políticos. Queda claro que el liderazgo de Alfonso Cepeda Salas quedó rebasado, y ya no solo en aquellas entidades donde hay fuerza y presencia de la coordinadora, pues aquí, que no la hay, las protestas magisteriales generaron un caos vial este lunes. Los grupos que se manifestaron en Saltillo retoman la bandera de la CENTE, exigiendo se derogue la ley del ISSSTE 2007 para regresar al antiguo régimen de pensiones, con menos años de servicio y una bolsa común o solidaria, en lugar de las cuentas individuales. Aunque el tema es federal, en lo local fueron el secretario de Educación, Emanuel García, y el del ayuntamiento, Francisco Saracho, quienes entablaron el diálogo con los manifestantes para que al menos liberaran las vialidades. La CANACAR, que preside en el país el saltillense Augusto Ramos Melo, estrechará colaboración con la International Road Transport Union, IRU, la Organización Mundial del Transporte por Carretera, para impulsar la profesionalización de los operadores de los camiones de carga. Ramos Melo participó en la Asamblea General de la IRU en Ginebra, donde se designó al nuevo secretario general, Habib Turki, quien asumirá el cargo en agosto.
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2: 2:02.
3: Temperatura 28 grados.
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4: 2-7.
5: Temperatura 28 grados.
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6: Bueno, yo diría que lo primero, este es el mundial que le dieron a los americanos por FIFA Gate. Para parar todo el tema de las investigaciones, les acabaron dando el mundial. Me preocupa del lado del 11 del Vasco, que aunque le regresó la garra, el coraje, la intensidad, la identidad de mexicano, pues eso va a llegar hasta cierto punto. A final de cuentas, el talento, cuando no producimos jugadores y llega un momento que te enfrentas a Argentina, Brasil, Colombia, cualquier equipo europeo, pues ellos juegan cada semana en los equipos top, y nosotros, nuestras únicas figuras que tenemos ahorita del deporte a nivel mundial, uno es un Fórmula 1 como el Checo y el otro es el Canelo de boxeador.
7: Y no, el Isaac tema, del Toro.
6: Isaac del Toro.
8: Y Isaac otra, del Toro.
6: Que es increíble que a 9 días sigue el tema del Estadio Azteca Banorte, las demandas de los palcos, que la gente que tiene plateas no dicen que este miércoles van a recibir los boletos. Joaquín, y te pongo un caso práctico que nadie me ha dado la respuesta. Los que tienen palcos les dijeron, si pagas $15,000 o $10,000 por partido, te doy comida y bebida en tu palco. ¿Okay? No han recibido sus boletos. Y muy pocos lo pagaron. Pero ¿qué pasa si mañana, con todo esto de la demanda, deciden vender cervezas en $30 en los palcos? El que pagó $15,000 le regresa sus $15,000 para que compre una cerveza de $30. Ese tipo de detalles que dices, ¿qué está pasando, no? Y tristemente, a veces es el reflejo de México, ¿no? El reflejo de que pues, el aeropuerto está a medias. Está porque tiene que estar. Yo acabo de llegar y están arrestando a los de Uber que vayan a recoger público, pasaje. Sí, veo tantas cosas que digo, a 9 días del mundial no parece un mundial, Joaquín. Yo recuerdo en el 86, a los 17 años, había una festividad, porque a final de cuentas es el mundial de Estados Unidos. Le aventó unos huesitos a Canadá y nos aventó unos huesitos a nosotros.
9: Pero es una gran oportunidad. ¿Qué te preocupa, Rafa?
10: Bueno, pues, por supuesto, por encima de todo, me preocupa la participación del equipo mexicano. O sea, creo que es la representación del país en materia de fútbol, y no es un equipo debidamente conjuntado, no es un equipo que cumpla con una armonía, no es un equipo que destaque en algunas figuras, como sí las hay en la gran mayoría de las selecciones. Entonces, me preocupa eso. Y naturalmente me agrego al comentario de Marion y de John, en el sentido de que la problemática que encierra el país de cara a un evento que no ha despertado, pero ni lejos, el interés que despertó en las anteriores ediciones, que México fue el anfitrión, 1970-1986. Aquí es algo compartido, es poca y pobre la participación que va a tener no solo México en exposición como selección, sino como país anfitrión de una Copa del Mundo. Bien dijo John, pues la verdad los huesitos o las migajas que te dan en una Copa del Mundo, que me parece para lo que México ha representado históricamente, sin ser una potencia en materia de fútbol, pero en organización, en disposición, en entrega, en respuesta del público, yo creo que es francamente muy pobre lo que se le ha ofrecido.
9: Ahora, del otro lado, empiezo contigo, David. ¿Qué es lo que te anima del Mundial?
0: Hola, Joaquín, ¿cómo estás? Y saludos también para todos los compañeros y para Marion Reynes también, un abrazo. Mira, Joaquín, a mí me realmente el Mundial me llama la atención porque es un evento que va a atraer la atención del mundo. Se calcula que podrían existir el jueves de la próxima semana más de 6,000 millones de telespectadores. Estamos hablando de un poquito más de la mitad del planeta viendo el Estadio Azteca, el Estadio Ciudad de México, la Ciudad de México. Y bueno, siempre es una oportunidad. El Mundial de Fútbol, Joaquín, los Juegos Olímpicos, siempre son una oportunidad para mostrar las bondades de un país, que estoy seguro que tenemos muchísimas, obviamente, pero en lo que sí me parece que exageramos es cuando decimos que apenas nos dieron 13 partidos. La realidad es que no estamos listos para hacer más juegos. Nuestra estructura, nuestra infraestructura se ha quedado muy atrasada. Tenemos únicamente 3 estadios que son de la iniciativa privada. Los 3 estadios, uno entregado por Amaury Vergara, el otro por Emilio Azcárraga, el otro por la gente de FEMSA Monterrey, que son los que aportan los estadios. El resto tiene que ser aportado por el gobierno, pero tampoco veo que exista un gran legado social a partir del Mundial de Fútbol. Es decir, no veo los avances que lo que tendría que dejar un Mundial en ciudades como México, como Guadalajara, como Monterrey. No lo hay, no hay un beneficio, un legado que aporte a la comunidad y que deja este campeonato mundial de fútbol. Así que yo creo que tenemos los partidos que nos corresponde, porque para mí México no está preparado ni está plenamente preparado para recibir un campeonato mundial de fútbol. Lo va a hacer bien, porque generalmente somos buenos anfitriones, pero no veo al país en condiciones de hacer un campeonato mundial de fútbol.
9: Es que el debo apuntar esto, el gobierno se desentendió del mundial. Desde 1997, hace 9 años, se sabía que el 11 de junio de 2026 se iba a inaugurar en México el Mundial de Fútbol. Hoy están con las obras sin terminar. Pero a ver, Mario, dame una esperanza del Mundial, algo que digas, esto me gusta, porque yo tengo muchas cosas que sí me gustan y tengo muchas críticas, ¿sabes qué? A la acción o a la inacción del gobierno, de las autoridades federales y locales, que ha sido suplido por la acción, por ejemplo, de Emilio Azcárraga, que ha sacado de su bolsillo para arreglar el Estadio Azteca. Un gobierno como sacó a Mauri allá en Guadalajara y como sacó el grupo en Monterrey. Pero dime algo que te dé esperanza del Mundial, porque para mí tiene una parte de alegría, sobre todo si
8: siempre tiene una selección. Parte de alegría. Sí. Siempre tiene una parte de alegría, Joaquín. Yo creo que, a ver, podemos evitar la contradicción, podemos tener un pensamiento crítico y podemos estar en contra de muchas cosas que este mundial simboliza y cómo se ha manejado desde distintas áreas, desde la FIFA, desde el gobierno, no únicamente el de México, el de Estados Unidos también, el tema de que haya 48 selecciones y que para muchos esto minimice el nivel competitivo de la competencia. Pero a mí hay una cosa que me encanta siempre y que es el sentido de comunidad, que es salir a la calle ese 11 de junio, aunque todo sea un desastre, y a las 11 de la mañana ir a tomarnos un café o ir a pasear y ver a la persona que está limpiando la banqueta, al del PAN que te va a saludar, a la gente de tu barrio y poder ilusionarnos por un momentito pensando que quizás esta vez a México sí se le va a hacer. Y yo creo que eso es algo que no nos pueden robar, porque el fútbol tiene el sentido de comunidad y depende de eso y depende de lo que nosotros hagamos con él, porque hemos, creo que, caído en la falacia de pensar que el fútbol es la FIFA y la FIFA es el fútbol. No les pertenece. El fútbol es lo que nosotros hagamos con él. Y yo creo que este llamado a tener una audiencia mucho más crítica, a tener un público que, por ejemplo, exhorta a la fiscal de Nueva York, Nueva Jersey, y también al fiscal de California a entablar una demanda en contra de la FIFA por la venta de los boletos a público que tiene un pensamiento crítico pero que aún así disfruta el fútbol, eso es algo que a mí me da mucha esperanza.
9: a John, ¿qué te anima? Dime algo que te anime del Mundial.
6: Me anima porque quiero mucho a mi país, soy mexicano, aunque también soy americano, en que se vea un México diferente. Nos urge que alguien en Egipto, en la India, en China, vea qué padre está México, que es una manera, lo vivo mucho con la NFL, de vender nuestro México, nuestra cultura, nuestra comida, el que tenga un impacto económico importante, que le urge a la Ciudad de México. La Ciudad de México, con los hechos en Jalisco, le afectó mucho al turismo. Esa parte me llena de ilusión. También creo que al tener 48 equipos, ahora que llegó Sudáfrica, ellos sí tienen menos jugadores que nosotros en Europa, o tienen uno. Entonces, creo que México va a dar un primer paso, creo que va a haber una fiesta. Tristemente se ha vuelto muy caro esto. Es el primer mundial que FIFA permite la reventa, el estilo NFL, aunque le llamen precios dinámicos. Por eso en Estados Unidos están las demandas. A ver, vendiste zona 1 y ¿por qué está hasta arriba el boleto? Eso es algo que también es otro punto aquí. El que de repente compres para la inauguración zona 1 y resulta que es hasta arriba en una cabecera y todavía lo consideran zona 1, ¿no? Me ilusiona que este equipo... Se fueron las divas, los que no querían estar, el Vasco trajo fuerza, trajo ímpetu, trajo ganas, no sé si nos va a alcanzar el talento. Y algo también importante, lo que ha hecho Emilio, de traer el Mundial, siguiendo los pasos de su abuelo, de su papá, porque esto es un evento de la iniciativa privada, sí. que la autoridad se está subiendo como pudo, parchando lo que pudo, sí, pero eso ganas, no sé si nos va a alcanzar el talento. Y algo también importante, lo que ha hecho Emilio, de traer el Mundial, siguiendo los pasos de su abuelo, de su papá, porque esto es un evento de la iniciativa privada, sí. que la autoridad se está subiendo como pudo, parchando lo que pudo, sí, pero este es un evento que trajo la iniciativa privada a México.
9: Es más, yo le pongo el nombre como tú a esa iniciativa privada. Esa iniciativa privada se llama Emilio Ezcárraga Gallán.
6: Totalmente.
9: Él fue el que trajo este, como su papá, Emilio Azcárraga.
6: Y Joaquín,
9: trajo el 86.
6: Y el problema que trae Emilio, de que tiene que pagarle a FIFA, que se quedaron las... plateas y los palcos.
9: Cubrir, o del 86 que también cubrí, Emilio Azcárraga Gallán.
6: Totalmente.
9: Él fue el que trajo este, como su papá, Emilio Azcárraga.
6: Y Joaquín,
9: trajo el de 86.
6: Y el problema que trae Emilio, de que tiene que pagarle a FIFA, que se quedaron las plateas y los palcos.
9: Cubrir, o del 86 que también cubrí, Emilio Azcárraga Gallán.
6: Totalmente.
9: Él fue el que trajo este, como su papá, Emilio Azcárraga.
6: Y Joaquín,
9: trajo el de 86.
6: Y el problema que trae Emilio, de que tiene que pagarle a FIFA, que se quedaron las plateas y los palcos.
9: Cubrir, o del 86 que también cubrí. No hay una alegría en la calle, pero esto lo he visto yo en algunos otros mundiales, en algunos otros países, que eso empieza la víspera o dos días antes.
10: Y Joaquín, pero la alegría, la verdad, se va a manifestar, sí, en la medida que arranque el mundial, que se cumpla la primera fase, que va a ser de un nivel futbolístico bastante, bastante bajo. No es difícil que en este se presente, porque después de separar a los que verdaderamente son los candidatos al título, creo que está bastante emparejado, pero yo sí contemplaría que un poco a la baja. Y de lo demás, pues, la gente... En la medida que arranque el Mundial se irá involucrando, no va a tener tanto la participación del aficionado mexicano, por lo que hablaban de los boletos, porque verdaderamente están muy caros, y también ya es meterse en un terreno que a lo mejor no compete, ¿no? Lo que comentaba John, que es muy cierto de los palcos y de las plateas, pero pues muy mal negociado desde el minuto uno, porque todos ellos son propietarios, tienen un título de propiedad que no tiene por qué no respetárselos.
9: Ahora, David, yo creo que la alegría se va a ir sintiendo si es que la selección mexicana, como yo deseo, como yo creo que todos deseamos, empieza a ganar.
0: Sí, totalmente, Joaquín. Mira, yo creo que hay una recompensa en cuanto a memoria que es invaluable y que nos tocó a todos. A mí, yo era un adolescente en el Mundial de 86, aunque ya trabajaba en esto, realmente vi como un país y una ciudad como México que había conocido la destrucción algunos meses antes. Hay una recompensa en cuanto a memoria que es invaluable y que nos tocó a todos. A mí, yo era un adolescente en el Mundial de 86, aunque ya trabajaba en esto, realmente vi como un país y una ciudad como México que había conocido la destrucción algunos meses antes. Hay una recompensa en cuanto a memoria que es invaluable y que nos tocó a todos. A mí, yo era un adolescente en el Mundial de 86, aunque ya trabajaba en esto, realmente vi como un país y una ciudad como México que había conocido la destrucción algunos meses antes, sí, se levantaba y tenía el orgullo y encontraba una luz al final de ese camino, y aquel día realmente fue memorable en aquel 31 de mayo de 86 en el Estadio Azteca. Sí, va a haber un premio en cuanto a la memoria, porque al final del día, Joaquín, somos un país ávido de buenas noticias. No tenemos buenas noticias. Exacto. Todos los días encendemos la mundial, pero estoy seguro que Javier Aguirre ha logrado compenetrar un equipo, como lo dice bien John, un equipo que sabe lo que quiere en la cancha, que tiene una idea, que tiene compromiso, que tiene disciplina, y bueno, al momento en que ruede el balón, se olvidan los problemas de que si no están bacheadas las calles, de que si hay tráfico, de que si el baño no está terminado, de que si esto y lo otro. Rueda el balón y las ilusiones también ruedan con la gente alrededor de la selección mexicana. Entonces, pues yo también espero que el fútbol pueda entregar alegrías al mexicano hasta donde pueda, ¿no? Sin exagerar calles, de que si hay tráfico, de que si el baño no está terminado, de que si esto y lo otro. Rueda el balón y las ilusiones también ruedan con la gente alrededor de la selección mexicana. Entonces, pues yo también espero que el fútbol pueda entregar alegrías al mexicano hasta donde pueda, ¿no? Sin exagerar, porque no tenemos un equipo para ser campeón del mundo.
9: Hasta donde dé. Ahora, Mario, yo creo que les recordaba, bueno, ustedes no estuvieron ahí, Rafa, a lo mejor tú sí, pero de chaval, que en el 70 eran 16 equipos, y eran cuatro sedes: Ciudad de México, Guadalajara, Monterrey y Toluca. Es que yo veo como en este mundial como que hay una primera división y una segunda división,
6: sí,
9: Mario.
6: Sí, claro. Vas a ver un touchdown y un gol de campo en algunos partidos.
9: Sí. A ver, John, sí hay una, vamos a ver, una primera y una segunda en entre estos 48 equipos, ¿no?
6: Sí, por eso creo que México tiene más opciones de avanzar, ¿no? Entonces, el cuarto, quinto partido, por ahí veo a México. Y fíjate, de lo que sea David, ese es buen punto. La gente está ávido de figuras. Yo estuve en Los Ángeles, David también el sábado, y el único seleccionado que conecta con la tribuna es Memo Ochoa, y yo no creo que Memo Ochoa va a ser titular. La gente está ávida de gritar, y hay dos tipos de gritos. Si las cosas no salen bien, yo sé que Mikel está muy ocupado y preocupado con lo del grito. Tal es que en Puebla pusieron un hueco como para hacer una sanción, entre comillas, sí, que FIFA le hacía a la selección, que fue más como mediáticamente decir, estamos trabajando en ello. Pero el otro lado, la gente gritaba, el Chucky Lozano, el Chucky ya no está porque agredió a su técnico. Pero hay, esa gente quiere gritarle a quién, le van a gritar, ¿no? Porque creo que hay esa necesidad de desahogarse. Claro. Y hoy no hay figuras, no hay Cuauhtémoc, no está Rafa, no está Guardado, entonces quieren identificar. Yo soy los que pienso que quizás Julián Quiñones, por primera vez, un naturalizado, marque diferencia, ¿no?
9: Sí, pero en eso yo creo que coincidimos todos. Este país está urgido desde hace tiempo de historias de éxito, de triunfo, de ilusiones, de ganadores. Y yo creo que el Mundial nos puede llevar más allá de lo que nos han permitido llegar los anteriores. ¿Por qué? Por la misma estructura y otro factor fundamental, porque México puede jugar hasta 5 partidos en territorio nacional.
0: Totalmente. Y Joaquín, mira, hablábamos de que, y hablabas tú con mucha certeza, y es verdad, de que el gobierno, pues pareció olvidarse de que teníamos el Mundial de Fútbol. Lo dejaron todo para,
9: no
0: el
9: se olvidó.
0: Para las 12.
9: Lo ignoró.
0: Lo ignoró, correcto. El fútbol mexicano, ya hablando en la parte futbolística, tampoco ha hecho demasiado después de lo que fue el fracaso de Qatar. Tenemos otro proceso malogrado, entró un alto comisionado, nombraron un entrenador primero, luego cambiaron al entrenador, echaron al alto comisionado, y al final del día no se hicieron las transformaciones que necesita este fútbol para producir más y mejor materia prima, que es finalmente lo que te va a poder acercar a las grandes potencias del juego. No ha habido ningún cambio en estos últimos 3 años y 7 meses después de aquel partido contra Arabia Saudita en Lusail. No ha habido absolutamente nada. Y entonces uno dice, bueno, el fútbol mexicano sí va a desperdiciar, de alguna manera, la oportunidad que tú dices preciada de jugar en casa. Todo hace indicar que México, para mí, está entre las 16 mejores selecciones del mundo. Puede estar entre las 16 mejores selecciones del mundo, es el sitio que le corresponde. Pero con una tarde, el fútbol mexicano espera eso, una tarde de pronto con, no sé, con la altitud, con la contaminación, con el clima, con el aliento de la gente, México le puede ganar ese quinto partido a Inglaterra, lo cual hoy luce muy lejano, y de pronto se metería entre las 8 mejores selecciones del mundo. Bueno, pues, sitio donde estoy seguro hoy, convencido, no pertenecemos. Pero, dada la condición que tenemos de local, pues algunos creen que ese camino es factible. Yo lo veo poco posible, pero bueno, si México llega entre las 8 mejores selecciones del mundo, habrá sido prácticamente un milagro.
9: No, nos vamos al ángel.
10: David, ¿sabes cómo se consigue eso? No con altura, no con calor. Pues ya lo intentó México en las dos opciones que
0: tuvo. Tiene razón,
10: una fue en Monterrey, con un calor extraordinario, extenuante, contra Alemania, y la altura de Toluca para enfrentar a Italia. Yo creo que lo de México sería buen fútbol, y lamentablemente el buen fútbol no se consigue con una concentración de un mes, interrumpiendo la participación de jugadores que están en competencia en la final del torneo y alterando un poco el tema de la decisión cuál va a ser la lista definitiva. Se consigue jugando el fútbol, la gente va a estar metida, va a apoyar, pero si México no hace un fútbol que supere un poco el nivel que se muestra en el torneo regular, y ojo que hay cantidad de extranjeros, la verdad es que es muy difícil que se consiga.
9: Bueno, pues oigan, no saben la alegría que me da. Ya saben cómo está la productora aquí a través de esto de hablando del corte, que ya tenía que ir el corte hace cuánto tiempo. Yo les aprecio mucho y seguiremos hablando a lo largo de este mundial. Marion, querida, John, Rafa, querido, te mando un abrazo también, ¿sí? Y bueno, sí, gracias, querido David, y pues nos vemos pasado mañana, y aquí seguiremos los días que puedan, desde donde puedan, y yo feliz porque, pues porque estamos hablando de algo que en un momento determinado va a ser lo que más le importa a la gente, porque durante,
0: no, y además, durante algo el mundial,
9: yo he visto a lo largo de los mundiales que me ha tocado cubrir, les decía, desde hace 56 años, así lo digo, el 70, que la gente durante el mundial, todo lo demás, que no sea el mundial de fútbol, le vale más.
0: Claro.
9: Todo, no, todo, absolutamente todo.
11: Y vas a ver cómo van a ser los mexicanos que viven en Estados Unidos los que van a estar en el Azteca, los que tienen lana para comprar boletos.
0: Y más en un país tan dividido como el nuestro, el fútbol es capaz de unirlo.
9: Es un punto central ese. Gracias, los quiero, los respeto, los admiro y se los agradezco otra vez, querida Marion, David, John, Rafa. Gracias. Hasta luego.
10: Gracias, Joaquín.
9: Y aquí con los atentos saludos, ponga su corte, por favor.
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12: 2:35.
13: Temperatura 28 grados.
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12: 2:39.
13: Temperatura 28 grados.
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1: Mallas de malla ciclónica, pues se derribaran varios vehículos, quedaron atrapados. Hasta esta mañana, Joaquín, las autoridades municipales informaron que se llevaban a cabo las labores de limpieza, reportaron que el nivel de agua había descendido y están llevando a cabo un censo. El protocolo de protección civil por lluvias se mantiene activo, Joaquín, ante el pronóstico de fuertes precipitaciones pluviales para esta tarde noche.
2: Así es, gracias, Leopoldo Tejel. Esta noche, alerta, tormentones en la Ciudad de México, dice el gobierno capitalino, que atendió al 100% todos los casos. Eso es inexacto por ser elegante. Si no, tendría que decir que eso es falso. Continuamos.
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11: El equipo legal del narcotraficante Joaquín El Chapo Guzmán envió una carta de su defendido a la Corte Federal del Distrito Este de Nueva York para solicitar su extradición a México. El delincuente argumentó que fue declarado culpable sin pruebas directas en su contra. La dirigente nacional de Morena, Ariadna Montiel, aseguró que el liderazgo de la presidenta Claudia Sheinbaum se ha consolidado como un referente político y ético para países de izquierda a nivel internacional. El Papa León XIV nombró a la mexicana María Montserrat Alvarado como responsable del Departamento de Comunicación del Vaticano. La decisión se convierte en el primer nombramiento de una mujer laica para un cargo de alto nivel de la Iglesia Católica. Informó Daniel Welbanks. 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
2: Y aquí tengo la Gaceta de la UNAM, que dirige el periodista Juan Pablo Becerra Costa. La portada: Mes del Orgullo, traducir el conocimiento en derechos. El eje temático de este año: ¿dónde han estado y dónde están hoy las personas LGBTQ+ en la UNAM? Y una gran foto de la portada, da también a conocer un acuerdo que establece que el campus de la UNAM en el centro histórico de la Ciudad de México. Si el ajolote es ahora el símbolo de la Ciudad de México, el cacomixtle se estrena como nueva imagen del PUB. Descubren una nueva especie de planta en el norte de Perú. Un académico de la FES Cuautitlán formó parte de la investigación. Y el sistema de bibliotecas y servicios digitales rescata artículos científicos del olvido digital. Y hoy martes es día del doctor José Antonio Lozano Díez, presidente de la Junta de Gobierno de la Universidad Panamericana y del IPADE. Adelante, querido José Antonio. Buenas tardes.
5: Querido Joaquín, muy buenas tardes a ti y a todo el auditorio que nos escucha el día de hoy. La semana pasada estábamos hablando sobre ese fenómeno del cambio de era que estamos pasando. ¿Qué momento en la historia nos ha tocado vivir? La inteligencia artificial, que no sabemos exactamente a dónde y cómo llegará, pero sabemos de la trascendencia que está teniendo. Un mundo cada vez más lleno de complejidad, un mundo cada vez más lleno de cosas. Y en ese mundo, la respuesta, Joaquín, a veces no la encontramos en cosas sofisticadas. La respuesta real está en lo básico. Durante décadas nos dijeron que el futuro consistía en dejar atrás lo antiguo. Esa fue una idea muy clara de la modernidad. Prácticamente decir que todo lo antiguo era peor, que lo nuevo era mejor. Casi lo antiguo, lo pasado, era algo superado. Y sin embargo, fíjate nada más qué paradoja, hoy en medio del mundo más tecnológico de la historia, millones de personas ya están regresando a lo más básico. Muchos a la filosofía clásica, hay fenómenos muy interesantes en Estados Unidos, en Europa, muchos en el mundo a la espiritualidad, al silencio, a la contemplación, a la conversación, a la familia, en pocas palabras, a la realidad. Porque quizá, Joaquín, el problema del mundo actual no sea la falta de información, sino la pérdida de sentido. Fíjate que hace algún tiempo el cirujano general de Estados Unidos hablaban ya de una epidemia de soledad. Y muchas investigaciones han mostrado un aumento consistente de la sensación de vacío existencial y pérdida de propósito, especialmente en generaciones jóvenes. Por eso hoy estamos teniendo un fenómeno muy interesante. Un regreso a lo clásico, un regreso a lo que siempre estuvo allí. ¿Qué es lo clásico? Y quizás aquí vale la pena mucho decir, lo clásico es lo que tiene valores que permanecen en el tiempo, valores que no caducan, eso que tiene el ser humano que siempre lo ha hecho ser humano. Es verdad, hoy tenemos seres humanos con otras capacidades tecnológicas, con otra cultura, con otros medios. Pero lo más básico del ser humano es lo mismo de hace 2, 3, 4 mil años. El miedo ante lo desconocido, el golpe o el dolor que implica el fracaso, la alegría, el amor. El ser humano sigue siendo el mismo hoy y siempre. Y en eso, alguna de las corrientes que están tomando mucha fuerza en el mundo es el estoicismo. Un resurgimiento impresionante. Esta doctrina filosófica que se colocó en la época de Roma. Los libros del emperador Marco Aurelio, de Séneca, de Epicteto, empiezan a ser bestsellers en el mundo. ¿Y por qué? ¿Por qué hoy estamos viendo este crecimiento del estoicismo? Porque en medio del ruido digital, en medio de estas condiciones que hoy estamos viviendo, las personas vuelven a preguntarse cosas que se preguntaban los romanos. ¿Cómo vivir? ¿Cómo soportar el dolor? ¿Cómo encontrar la serenidad? ¿Cómo recuperar el dominio interior? Y es que, Joaquín, durante mucho tiempo creímos que bastaba con producir, con consumir y entretenernos. Producir, consumir y entretenernos. Pero el ser humano no puede vivir solamente de estímulos. Necesita propósito. El ser humano necesita un significado. Necesita trascendencia. Por eso, volver a lo básico, que es la propuesta que quiero hacer en el programa de hoy, no significa rechazar la tecnología, significa volver a poner al ser humano en el centro, volver al silencio, volver a la lectura profunda, volver a la conversación cara a cara, porque no todo lo nuevo mejora al ser humano y no todo lo antiguo estaba equivocado. Y eso es algo importante de entender. Tal vez el mayor lujo del siglo XXI, de esta época que estamos viviendo, esta época de la inteligencia artificial, no será tener más cosas. El verdadero lujo sea tener un alma en paz, tener serenidad en la vida. Occidente, Joaquín, eso que entendemos en la historia por Occidente, lo que se empezó a construir a partir de la era con el cristianismo, construyó cosas muy valiosas durante siglos, valores que hoy seguimos teniendo, la idea y el valor de la dignidad humana, de la libertad, de la verdad, de la justicia, de la responsabilidad personal, la idea misma de persona. Y quizá cometimos un error. Pensamos ya en épocas más actuales que esos valores sobrevivirían solos. Pero Joaquín, los valores desaparecen cuando dejan de enseñarse, cuando dejan de transmitirse de generación en generación. Por eso ya adelantábamos algo el martes pasado, tres propuestas hoy muy importantes en el programa para volver a lo básico. La primera es el retorno a la realidad. ¿Qué tanto del día de uno, si te pones a pensarlo, es impresionante? Percibes la realidad a través de una pantalla. ¿Qué tanto de tu día percibes la realidad de manera directa? Te vas a llevar una sorpresa. La mayoría de las cosas que entran a tu vida entran a través de una pantalla, no de la realidad. Y resulta que lo único que puede mantener y a las personas felices, alcanzar una vida lograda, es su contacto con la realidad. Una realidad que está ahí, rica, siendo enorme, las personas, quienes tenemos alrededor, la naturaleza, el universo maravilloso. Pero estamos ahora acostumbrándonos a que todo eso entre vía una pantalla artificial, una pantalla que al final del camino está dominada por algoritmos, una pantalla que a veces nos hace perder, y esto hay estudios muy importantes, la frontera entre el mundo real, la realidad, y el mundo digital. Ya no sabemos qué ocurrió en uno y en otro lugar. Ese umbral, esa frontera, hoy la tiene perdida más de la mitad de la población en Estados Unidos, por poner un ejemplo. Otro es el retorno al carácter. Segunda idea muy importante para regresar a lo básico, donde están las respuestas para una vida feliz, para una vida lograda. ¿Qué significa el retorno al carácter? Significa tomar el control de nuestra propia vida. Significa no sentirnos víctimas, exigir derechos, sino ver cuáles son también nuestras obligaciones, nuestra contribución al mundo. Una persona que tiene un carácter, que logra retornar al carácter, entiende que para servir en la vida debemos de servir. Servir a los demás, servir a la comunidad, servir al mundo, servir al planeta. El retorno al carácter implica que nos volvemos no peticionarios, no víctimas débiles, sino que entendemos que la felicidad, nuestra vida lograda, es una decisión, está en nosotros, nos convierte en dueños de nosotros mismos. Y solo quien es dueño de sí mismo alcanza a ser una persona libre. Solo quien es dueño de sí mismo alcanza una vida lograda. Y el tercer retorno a lo básico está en la trascendencia. Qué importante entender la trascendencia de una manera adecuada. Comprender que nuestra vida no se queda en nosotros, sino que tiene un significado que va más allá. En ese sentido, Occidente se construyó en torno a la idea de la dignidad de la persona porque entendíamos su trascendencia. La verdad, la búsqueda del bien. Recuperar estos valores no es retroceder, al contrario, es recuperar los cimientos de la casa, esta en la que hemos vivido, en la que hemos crecido, la que nos ha hecho ser lo que somos, antes de que esa casa, si no la cuidamos, se nos vaya a caer en algún momento. Fíjate, Joaquín, en este mundo tan complejo, en este mundo de guerras, pero principalmente en este mundo de la inteligencia artificial, en este mundo, hoy, volver a lo básico. Regresar a lo básico se vuelve la respuesta. ¿Qué tanto? Yo dejo esta reflexión a cada uno en el auditorio. Se le está dando esto de volver a lo básico. ¿Qué tanto en nuestra vida estamos pendientes de lo más básico, de esos valores, de ese retorno a la persona? ¿Qué tanto estamos? Algunas recomendaciones que creo que vale la pena hoy, algo de esto comentábamos la semana pasada. Una primera, voy a dejar tres, es el silencio. De ese tiempo la persona para bajarle ese ruido exterior y subirle al volumen interior. El reencuentro con uno mismo, qué fundamental es en la vida. Que nuestra vida no sea como la de una boya en el mar que va hacia donde las olas la llevan. Que sea la de un barco con un capitán y un puerto de destino. Uno segundo es cómo contactar más la realidad, además del silencio, a través de la lectura, pero sobre todo de la conversación con los demás. La conversación profunda, que es la que nos hace tener una relación real con los que tenemos alrededor, para que no estemos aislados. Una conversación profunda, eso nos hace retornar a la realidad. Y sin duda lo tercero, los actos de servicio. Los actos de servicio. Qué importante hoy servir a los demás. Qué importante entender a los demás, porque tú no les puedes servir si no los has entendido.

0: viernes en aquello que no nos enseñaron en la escuela.
1: Gracias, doctor, gracias, y bueno, eso es todo. Yo soy Joaquín López Dóriga y como siempre le agradezco a usted que me escriba, que me llame, pero sobre todo y en especial le agradezco, usted lo sabe y además lo sabe muy bien, que me escuche y ahora que me vea y que me siga en las redes. Gracias, pues, por eso, buenas tardes. Los dejo en esta esquina con Marion Reimer y en esta otra con el gran Risco. Y nos vemos mañana, ya miércoles, como todos los días, a la 1 de la tarde. Que le vaya muy bien.

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4: 2:58.
5: Temperatura 28 grados.
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0: 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Las 3:03.
1: Temperatura 28 grados.
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3: Hola, ¿qué tal? Les saludamos ya este día 2 de junio del 2026, cuando son las 3 de la tarde. Con 4 minutos y tenemos una temperatura
4: 28 grados centígrados
3: aquí en la zona universitaria de Saltillo, y pues queremos darle la bienvenida e invitarlos a que se queden con nosotros porque hay información. Muy buenas tardes, Daniel.
4: Sonia, ¿qué tal? Muy buenas tardes al auditorio. Pues sí, efectivamente hay mucha información que compartir con usted, así es que quédese con nosotros.
3: Pues Daniel, ayer no tuvimos programa, pero creo que vale la pena recordar.
4: Sí, hacerles un recuento, porque creo que hacía muchos años que no se veía esta situación, una manifestación, y menos del magisterio, y sobre todo tomando en cuenta el magisterio, los liderazgos formales no fueron los que convocaron.
3: No hubo apoyo por ahí de las secciones sindicales, incluso pues hubo instrucciones de no salir a la calle.
4: Del CENTE.
3: Del CENTE.
4: Que en este caso, quien lleva la cabeza en este tipo de demandas, como es la abrogación o derogación de la ley del ISSSTE del 2007, es la Coordinadora Nacional de Trabajadores de la Educación. El CENTE se ha mantenido al margen, pero los docentes sí salieron a la calle y con esto desquiciaron la ciudad.
3: Pues sí, fíjate que efectivamente a eso nos referimos, a la manifestación que fue convocada desde la semana pasada por pues el magisterio, y que surge a raíz del movimiento nacional, Daniel, y que creo que aquí en Saltillo fue una de las ciudades que causaron pues un impacto pues de manera pues generalizada en la ciudad, porque creo que si se querían hacer escuchar, pues la verdad es que sí se escuchó ese movimiento, Daniel, y que va y que gira en torno pues a su situación pensionaria, una ley que cambió en el 2007, la Ley General del ISSSTE. Porque aclaramos esto, Daniel, porque en las redes sociales se ha tratado de mover esas ideas de que este movimiento es provocado por el Estado. No es un tema definitivamente local, porque es este cambio nacional. Es nacional. Y pues finalmente lo que ayer nos decían, en lo que estuvimos haciendo este recorrido, Daniel, porque fue una movilización de una magnitud pues para mí impresionante, porque lograron cerrar las principales avenidas de la ciudad, por más que se intentó por parte de las autoridades locales de buscar agilizar el tráfico y que la afectación fuera pues lo menor posible para los ciudadanos. La verdad es que no se pudo porque se fueron subdividiendo en grupos, cerraron incluso el puente del Zarape, que es una de las vialidades pues que conecta al norte con el sur, el oriente con el poniente, sí. Y principalmente también el Carranza, el Francisco Cos, entonces ahogaron y asfixiaron pues el tráfico, principalmente en las horas pico, Daniel. Entonces, bueno, escuchábamos ayer, pues a lo largo de este recorrido, que ese tipo de movimientos tan estratégicos no estaba considerado. Se fueron organizando sobre la marcha, y bueno, para no estar organizados, creo que fue muy muy bien organizado, y pues el impacto fue de grandes magnitudes. Ayer hicimos el recorrido, no junto con ellos, pero sí en la cobertura de los principales puntos, Daniel, y quienes estaban encabezando este movimiento decían, no nos vamos a ir. O sea, se habló incluso en ese momento de que había personas que se estaban preparando incluso para dormir y llevar casas de campaña abajo del distribuidor vial El Zarape, pero era una mera especulación y una mera comentario únicamente. No estaba organizado para durar tanto tiempo, pero
4: era para llamar la atención.
3: Era llamar la atención.
4: Y sobre todo porque era un movimiento simultáneo a nivel nacional.
3: Y creo, Daniel, que lo pensaron en el sentido de no afectar las escuelas en su totalidad, porque fueron muy herméticos en mencionar qué escuelas eran las que no tenían clases. Algunos conocidos o gente que iba dialogando, porque todos eran docentes, era que como que mandaron enviados de cada escuela. Había gente en las escuelas trabajando bajo protesta, vestidos de rojo con negro. Y creo que de todo este movimiento vale la pena recalcar, Daniel, que no, el magisterio no es lo que se creyó desde el nivel federal. Los profesores piensan por sí mismos, saben lo que quieren. No quiere decir que el que tengan un sindicato estén
4: todos
3: sujetos
4: estén alineados
3: a la línea que está marcando, en este caso, y que es coahuilense él, Alfonso Cepeda Salas,
4: porque ese es el CENTE. Pero insisto, quien lleva la demanda de este tema de la Ley General del ISSSTE del 2007, esa reforma, es la Coordinadora Nacional de Trabajadores de la Educación. ¿Qué pensábamos? Que aquí en Coahuila era inexistente, que no existía la coordinadora, pero ya vimos que, aunque no exista, tiene
3: La similitud eco en las demandas, ¿no? En este caso, pues estuvieron pidiendo la presencia de Berardo Padrón de la sección quinta, estuvieron pidiendo la presencia pues también de las dirigencias, pues en este caso de la 38, pero también hicieron referencia a Juan Díaz, que es el representante de la Secretaría de Gobernación a nivel federal aquí en Coahuila, y que no lo vimos tampoco aparecer. Ellos buscaban soluciones, buscaban que se encabezara ese movimiento, y realmente se sienten decepcionados, que es lo que mencionaban ayer. Hubo promesas en que esas reformas que ellos están pidiendo que se deroguen, pues que iba a haber cambios favorables al magisterio. Incluso, Daniel, cuestionaron los incrementos a las salariales que se han anunciado del 9% de la federación, porque dicen, se nos habla cada año que se anuncia un porcentaje, en este caso del 9%, pero no dicen que no impacta directo al salario. Hubo cambios incluso que les afectan a la hora de pensionarse, y pues bueno, ellos están buscando pues mejoras laborales, justicia laboral en ese tipo de demandas.
4: Y que no lo han encontrado en el CENTE que encabeza Alfonso Cepeda, y coincidieron en este caso con la coordinadora.
3: Ahora, yo quiero puntualizar, porque pues también se ha mencionado y hemos visto en redes sociales que si este movimiento lo organizó un partido político o lo organizó otro. No, desde el inicio ahí, al menos en la manifestación, se nos dijo ese movimiento no es partidista, es netamente magisterial en demanda a mejoras laborales, en mejoras en sus pensiones y jubilaciones.
4: Otro punto que quisiera yo agregar, Sonia, es lo que se está manejando a nivel nacional por la CENTE. Exigen una respuesta rápida, de lo contrario van a tratar de boicotear el Mundial de Fútbol, que ya está muy próximo. Y eso me remonta hacia... que son 58 años, 57.
3: El 68.
4: El movimiento estudiantil de 1968, que justamente traían esas demandas en los días previos a la inauguración de las Olimpiadas. No quisiéramos volver a ese tipo de situaciones por todo lo que implicó, pero sí estamos viendo que los maestros de la Coordinadora Nacional de Trabajadores de la Educación están presionando, y tú mencionaste una palabra, estratégico. Es una estrategia para, pues, por lo que se observa, están aprovechando la coyuntura del Mundial para presionar al gobierno a darles una respuesta. Y bueno, Benjamín nos desde las redes sociales dice, entonces, ¿por qué había muchos jóvenes? ¿Son futuros jubilados?
3: Pues sí, a futuro se van a jubilar también. Pues sí. Es una ley que les impactará a futuro.
4: Porque les impacta a quienes ya se jubilaron del 2007 para acá y a los que están próximos, que iniciaron funciones pues, del 2008 hacia acá, ya con un nuevo régimen.
3: Ahora, sí, estamos hablando de personas que ya están próximas a jubilarse con esta reforma del 2007. Entonces, sí, puede ser que en su momento no protestaron, pero ya están próximos a ver, no sé si ya cumplieron los 30 años, están por cumplir los 30 años de esta reforma.
4: No, del 2000, no solamente les impactó a los que se contrataban posterior del 2008 en adelante, sino a todos los que ya estaban en activo, porque cambió el régimen en cuanto a los años de servicio, que anteriormente eran, creo que 28 para las mujeres, 30 para los hombres, pero eso se eliminó y ahora todos deben de llegar a los 60 años.
3: Sí, entonces sí, por eso, a eso me refiero, Daniel. Sí se hizo la modificación allá en el 2007, pero ya están llegando a la edad de jubilación a quienes empezaron en este nuevo régimen, y es por eso que está explotando pues esta situación en este momento, ¿no? Y bueno, lo que creo que lo visible fue eso, Daniel, cómo se trastocó la ciudad. Una demanda que es aplaudida por muchos, criticada, cuestionada por otros, pero finalmente pues son profesores que están exigiendo pues nada más sus mejoras laborales, sus derechos laborales, sus sistemas pensionarios, que pues ellos dicen, bueno, no es justo pues lo que se nos está aplicando, y pues así lo hicieron saber.
4: Insiste Benjamín, dice que hasta perros y niños llevaron. No.
3: Había un perro, pero pues no, oye, no iba ladrándole a nadie. Yo vi ese perro aquí desde la altura del puente, ahí por el Tec Saltillo.
4: El puente universitario.
3: Y únicamente fue en ese tramito que vi ese perro. O sea, tampoco vamos a discutir una situación que no, ni causó estragos, ni fue significativa. Había niños de profesoras, madres de familia, que también protestaron. No fue otra cosa, usted acuérdese.
4: O sea, los niños no hicieron montón.
3: No hicieron montón, y tampoco fue generalizado, no fueron estudiantes. Vimos estudiantes, por ejemplo, de la secundaria 2, que tú sabes dónde está ahí por Paseo de la Reforma,
4: ¿sí?
3: Caminando rumbo a Fundadores, allá por Valle de las Flores, iban a pie. Vimos señores con maletas, adultos mayores que iban a tomar un camión ahí en las centrales que están por ahí, y todos nos vimos afectados, incluyéndome a mí, que estaba en la cobertura de
4: A mucha gente por
3: y
4: el,
3: finalmente
4: la interrupción del tráfico.
3: Creo que nosotros como medios de comunicación no es nuestra función decir estuvo bien o estuvo mal, únicamente estamos reportando lo que sucedió, lo que vimos de primera mano, lo que escuchamos. Y pues no estamos ni justificando ni tampoco estamos
4: solamente
3: cuestionando, solamente decimos qué es lo que sucedió.
4: Bien, nosotros nos tenemos que ir a una pausa, pero antes le informamos, hay una cortesía de la multimedia del Diario de Coahuila para ustedes, un pase triple para que hoy vaya al estadio Francisco y Madero. Hoy los Araperos reciben a los Sultanes de Monterrey en lo que se ha conocido como el Clásico del Norte. ¿Qué tiene que hacer usted? Mandarnos un mensaje vía WhatsApp con un mensaje simple: quiero ir a ver a los Araperos, quiero apoyar a los Araperos. El número de WhatsApp de aquí de cabina es el 844-101-6375. Repito, 844-101-6375, para que usted se lleve este pase triple y pueda ir a apoyar a los Araperos. Bien, de esta manera nos vamos una pausa y enseguida regresamos.
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14: Las 3:22.
1: Temperatura 28 grados.
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1: Ya son las 3 de la tarde con 23 minutos y continuamos con una temperatura de 28 grados centígrados aquí en la zona universitaria de Saltillo. Y pues hay más información, pero antes tenemos ya ganador.
2: Efectivamente, ya el usuario que se comunicó primero es con la terminación 5007. Ya le mandamos mensaje para decir que puede venir a recoger sus boletos. Es la terminación, repito, 5007. Y bueno, debes venir con una copia de tu identificación aquí a la recepción del Diario de Coahuila, planta baja, Avenida Universidad 1035, para que recojas tus boletos y puedas ir al béisbol esta tarde en el primer juego de los Araperos recibiendo a los Sultanes de Monterrey.
1: Que no olvide traer su copia del INE para asegurarnos que sea él el ganador.
2: Y hay más información, Sonia. No sé si viste el día de hoy muchas filas en algunas instituciones bancarias, pero particularmente en una de ellas, Scotiabank, largas filas, y pues me llamó la atención, te voy a decir por qué. Dije, están entregando alguna beca, algún apoyo social, sobre todo a jóvenes. Dije, esto llama la atención en los días previos al proceso electoral. Pero no. Bueno, es que luego todo eso.
1: Mal pensado.
2: Te genera desconfianza, sí, ¿cómo la verdad. No, ¿sabes qué fue lo que pasó? Están yendo a cobrar sus utilidades las personas que fueron despedidas en General Motors en enero de este año. Como trabajaron durante todo el 2025, les asiste el derecho del reparto a las utilidades. Pero bueno, la armadora automotriz, y eso los tiene cautivos ahí en su nómina, y se les paga directo a los que aún siguen en activo. Cumpliendo el pasado 31, bueno, el 30-31, a finales de mayo, venció el plazo legal para atender a los trabajadores en activo. Una vez que se atendió a estos que están todavía prestando sus funciones, sus servicios en General Motors, a partir de ayer, primero de junio, se procedió a los que dejaron de laborar. Y desde el día de ayer, largas filas, insisto, en los bancos, y así va a estar durante toda la semana. Si tú recuerdas, fueron 1,500 los trabajadores que formaban parte del segundo turno y que fueron despedidos en enero del presente año. Bueno, ahí les viene. En aquella ocasión, en enero, pues les tocó y hubo el acompañamiento de la CTM y de la Secretaría del Trabajo para que la liquidación se hiciera conforme a derecho. Y ahora, bueno, hubo ferias del empleo para que se reacomodaran, reintegrarse a alguna otra industria. Algunos lo hicieron, y si no, pues recibieron una buena cantidad de dinero con su liquidación, su indemnización, y ahora les llega otro monto, otra cantidad importante, como es el reparto de utilidades. Bueno, a eso se debe esas filas que hay en algunos bancos.
1: Bueno, pues sí, hay que recordar que el pago de utilidades a los extrabajadores siempre es posterior a que se hace o se cumple pues esta prestación a quienes están laborando en la actualidad.
2: Eso fue lo que ocurrió el día de hoy. Y bueno, pues les llega un beneficio adicional. Y bueno, pues 3 de la tarde con 27 minutos, el tiempo nos alcanzó. No nos resta más que agradecerle a usted el favor de su atención y lo invitamos a que el día de mañana nos vuelva a acompañar. No, el día de mañana no, mañana, durante estos días del Mundial, Criterios no va a transmitir lunes, miércoles y viernes. Se va a dar paso, darle preferencia al tema deportivo con Marcelo de la Peña. Y bueno, vamos a estar solamente con ustedes
1: martes y jueves.
2: Bueno, Dicho lo anterior, me despido. Mi nombre es Daniel Valdés.
1: Y yo soy Sonia Pérez. Le agradecemos su atención y lo esperamos el próximo jueves en punto de las 3 de la tarde.
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3: 3:29.
4: Temperatura 28 grados.

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21: Hola, hola, ¿cómo están? Qué enorme gusto saludarles. Arranca el mes de junio, el mejor mes de todo el orbe, chiquitines, porque además de que su servilleta estará de manteles largos, también, por supuesto, que arranca la Copa del Mundo. Y con ella, diversidad en acción mundialista. Haremos una pausa porque la próxima semana vamos a tener a nuestros amigos de la Fundación de Juntos, que tienen un proyectazazazo para emprendedores con discapacidad. Pero hoy nos arrancamos con todo este mes, mes y medio de programas especiales referentes a la Copa du Monde. Un fenómeno que, como todos sabemos, se da cada 4 años y estaremos platicando de todo lo concerniente a el Mundial y la discapacidad. Venga, primero hablaremos del fútbol adaptado, el fútbol para diferentes tipos de discapacidades. Y por supuesto, analizaremos el cómo se juega, las reglas, etcétera, etcétera. Hablaremos de accesibilidad en los mundiales, de cómo está Monterrey, de cómo está Guadalajara, la Ciudad de México, para recibir a los diferentes turistas. Se va a poner bueno, se va a poner bastante interesante. Mientras tanto, les digo que nos escuchen a través de Spotify, la plataforma de podcasts más importantes de todo el globo terráqueo, por supuesto. Ahí estamos como Diversidad en Acción y también como la primera 88.9. Ahora sí, vámonos a lo que te truje, chencha, el Mundial a través de Diversidad en Acción. Obviamente, mi queridísimo Marcelo ya está preparando los preparativos en las secciones de deportes, en el programa y tal, pero acá vamos a platicar exclusivamente del tema de fútbol y discapacidad. Hoy en su programa favorito de discapacidad, como no, dentro de este mes mundialista vamos a platicar de algo que demuestra, chiquitines, que exhibe con una clarividencia importante que el fútbol no pertenece nada más a un solo tipo de cuerpo y de público. Es parte de la diversidad humana. Y a mí lo que me sucedió con el fútbol, quisiera empezar a platicar de eso. En mi familia nadie era futbolero, ¿no? Por ahí decía mi mamá que él iba a la América y que tal, tal, tal, pero realmente nunca siguió el fútbol, al menos en la época que yo recuerdo, ¿no? De niño, nadie veía el fútbol, eran caricaturas, películas, etcétera. Y un día, por accidente, estaba yo cambiándole a la tele un sábado en la noche, estaba solo en mi casa, y que descubro un partido de fútbol. Yo, harto de tantas caricaturas, esta historia no la voy a platicar mucho porque ya le he dicho varias veces, pero veíamos Tom y Jerry, puras caricaturas que, pues, visualmente a mí no, vamos, no eran accesibles para mí, no eran funcionales, hasta que, repito, yo con mi discapacidad visual empecé a cambiar a la televisión sábado por la noche. Encuentro un partido y de ahí me enamoro del fútbol, porque digo, mira, esto me lo están narrando, esto sí es divertido, no necesito verlo para que me guste, no voy a ser tan cursi para decir, para sentirlo, pero bueno, ya lo dije. Entonces, así fue como surge esta pasión espectacular por el fútbol, y de ahí que, pues, su servidor haya decidido dedicarse incluso a la comunicación deportiva, y todavía, pues, realmente esa sea mi base, ¿no? Ese es uno de mis trabajos. El fútbol no nada más es para quien corre de cierta manera, ¿no? Como los futbolistas convencionales, para quien lo ve desde la televisión también es totalmente diferente, para cuando entra a través de otros sentidos, hay quien lo escucha a su manera. Y está bien interesante porque, pues, repito, por ejemplo, en el colectivo de los ciegos, pues habemos muchísimos que nos gustan los deportes. En eso muchas veces basamos nuestra diversión, porque, repito, porque como es descriptivo, pues te emocionas, ¿no? Te ilusionas. El fútbol puede también adaptarse dependiendo del tipo de discapacidades, y cuando esto se hace no pierde la esencia. Al contrario, se vuelve más grande porque se vuelve más diverso. Aquí me encanta utilizar ese término, diversidad humana. El otro día venía platicando con uno de mis compas de los Didis y tal, y platicábamos de la atención que deben de tener hacia las personas con discapacidad, y él me decía algo bien interesante: hay muchos que no les gusta ni siquiera que los ayudes y tal. Y yo le decía, sí, bueno, es que hay mucha gente con discapacidad que así es. Y me dice, no, es que esto es, y me da mucho gusto que me lo haya contestado, esto es dependiendo de cada persona. O sea, es parte de la diversidad humana. Hay personas que no tienen discapacidad a la que le ofreces tu ayuda y te la niega, ¿no? Y hay gente con discapacidad a la que también la quieres ayudar y se pone escéptico, se pone incluso a veces hasta grosero y me dice, es que esto no es de discapacidad o no, es de que cada persona es diferente. Y me gusta que cada vez vayamos entendiendo más este concepto en la sociedad, ¿no? El tener una discapacidad no me etiqueta en un solo casillero, porque bueno, pues al final de cuentas, la esencia del fútbol no es tener dos piernas, vista perfecta o audición perfecta. La esencia de este deporte es entender el partido, es entender los conceptos clave del juego, las reglas. No necesitas ver para entender las reglas. Muchas veces el más grave problema cuando alguien me quiere contratar para hablar de fútbol, pero pues tú ni siquiera lo ves, sí señor, pero cuando tú vienes, yo ya voy, o cómo es el dicho, pues al revés, ¿no? Cuando tú vas, yo ya vengo. Yo ya toqué una cancha de fútbol, ya sentí cómo son las porterías, ya sé cómo está distribuido. Pues obviamente, no te voy a decir que me acuerdo perfectamente las medidas del campo, porque les estaría echando mentiras, a veces me acuerdo, a veces se me olvida, pero yo he estado dentro de una cancha, yo he jugado fútbol a mi manera, pero he jugado fútbol siendo un petardazo con la pelota en los pies, pero me he aventurado a jugarlo. Y hay ciegos que han sido olímpicos, chiquitines, han ido a las olimpiadas y son una maravilla para mover el balón. Hubo un ciego que en las olimpiadas del 2016, me parece, hizo un gol a lo Messi, a lo Maradona. Y de verdad se los digo, es gente que puede mover el balón como cualquier otro, porque hay muchos que perdieron la vista y ya jugaban fútbol y ya eran unas máquinas, ¿eh? Claro, hay gente de nacimiento que fue adquiriendo las habilidades y pues ahí te la encargo, ¿no? Entonces, el fútbol adaptado, el fútbol para las personas con discapacidad, también es parte de esto. Y con eso quise abrir el programa, más allá de que el mundial no tiene nada que ver con el tema de la discapacidad en sí, pero lo quisimos hacer bajo la óptica de cómo nosotros podemos disfrutar de un evento de esta manufactura y de qué se necesita. Entonces va a estar bueno este mes mundialista acá en Diversidad en Acción, sin duda alguna. Lo que sucede con las personas con discapacidad es que, como ya decíamos, también incluye, además del competir, pues trabajar en equipo, respetar las reglas, emocionarse con un gol y, por supuesto, sentir, eso me encanta, que pertenecemos a una cancha. El fútbol ayuda mucho a las personas con discapacidad, en mi caso, a saber que ahí es donde pertenezco en el mundo. Eso es lo que me gusta, eso es lo que disfruto, ¿sí? Yo veía caricaturas y me sentía como un extraño dentro del mismo mundo. Yo decía, esto no me llama la atención, esto no me llena. Y encontré en el fútbol, como dice Hércules, el lugar a donde pertenezco. Y hoy vamos a platicar súper rápido, hoy el programa del jueves, del fútbol adaptado, y lo vamos a desglosar por discapacidad, como lo juegan los ciegos, como lo juegan las personas con discapacidad motriz, porque hay gente de silla de ruedas que juega fútbol, por supuesto. Entonces hoy vamos a platicar de ello. La gente con parálisis cerebral, también se me había olvidado, pero hay fútbol para esta condición. Las personas amputadas, chiquitines, usuarios de silla de ruedas eléctrica, personas con discapacidad intelectual, gente que tiene la cuestión de la talla baja y formatos inclusivos donde juegan personas con y sin discapacidad. Eso también está buenísimo. La idea central de hoy es que no hay nada más un solo fútbol adaptado, sino que hay un chorro y todos dicen lo mismo, todos básicamente presentan la misma meta, el mismo objetivo, que es que pues el derecho a jugar también es parte de la inclusion. ¿Qué es el fútbol adaptado, chiquitines? Como siempre, primero nos vamos con la teoría, luego nos vamos con la práctica. Es, fíjense nada más, todas estas reglas, todas estas modalidades de fútbol que modifican las reglas del fútbol convencional, la cancha, comunicación, el equipamiento o la clasificación para que personas con diferentes discapacidades puedan jugar en condiciones justas. ¿Qué significa esto, raza? Que si ustedes ven las clasificaciones olímpicas, por eso hay más medallas en las olimpiadas, porque hay discapacidad C1 dentro de la misma discapacidad visual, por ejemplo, discapacidad C1, discapacidad C2, la C3, etcétera, y todos pertenecen a un mismo grupo de discapacidades, pero con diferentes clasificaciones. O sea, un ciego total puede hacer una cosa y una persona con baja visión tiene facultades para hacer otra. Entonces las vamos clasificando dependiendo de sus temas, sus limitaciones físicas, por así llamarle de alguna forma. ¡Ay, caray! Nos vamos al corte, chiquitines. Nos pasamos un poquito, señor Joe Martínez, pero lo consideramos para el segundo. Así que regresamos a través de la mejor estación del country en Saltillo, la 88.9, la primera de tu radio, la primera del cuadrante.
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0: 3:46.
1: Temperatura 28 grados.
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10: Las 3:50.
11: Temperatura 28 grados.
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2: Y bien, seguimos hablando de el fútbol adaptado en este mes mundialista, chiquitines. Las clasificaciones básicamente de las discapacidades es para jugar en condiciones justas, repito. No es lo mismo una persona amputada de sus dos piernas que una persona que tiene amputación en una y juega con prótesis, ¿no? No significa hacerlo más fácil, al contrario, pues mucha gente podrá decir, bueno, pues para qué fácil puede alguna persona con discapacidad sacar provecho de que le pongas en una clasificación que no es y repito, pues ganar con más facilidad, nada que ver, al contrario, para eso son las clasificaciones, porque médicamente te hacen exámenes y te dicen perteneces acá. Lo que significa esto es hacer lo posible seguro, pero sobre todo competitivo. Esa es una diferencia muy importante. Un balón sonoro para una persona ciega no es ventaja. Ya estaría, sería el colmo platicar de eso. Al contrario, si no tienes balón sonoro, no puedes jugar. Por lógicas causas, ¿no? O al menos todavía no se ha inventado otra cosa que supla un balón de este tipo. Una silla de ruedas para la raza con discapacidad motriz adaptada no es ventaja, es el medio de transporte, es con lo que voy a correr dentro de una cancha. Quitar los auxiliares auditivos en fútbol para los sordos no es castigo, es neta igualdad competitiva. Jugar con las muletas, por ejemplo, en fútbol de amputados no es espectáculo tampoco, sino que es la forma oficial de competencia. Clasificar a jugadores con parálisis cerebral, por ejemplo, también por nivel funcional, no es discriminación, sino que es una igualdad, una equidad deportiva, ¿no? Entonces, repito, tú no puedes poner de momento, porque ahí viene la tecnología, ahí viene la inteligencia artificial, de momento, yo nunca me cierro a nada, no puedes poner una persona con discapacidad, con parálisis cerebral nivel 1 contra alguien que tiene algo muchísimo más complejo, ¿no? La FIFA tiene un torneo para personas con discapacidad para apoyar el desarrollo, precisamente las oportunidades y las estructuras de fútbol para personas con discapacidad en todo el mundo. Esto significa que ya no nada más estamos hablando de algo improvisado o de buena voluntad, sino de una línea de crecimiento muy importante del fútbol internacional. De hecho, ahí en la FIFA lo ponen en el portal de Inside FIFA. A ver, sinceramente no me voy a poner a hablar de FIFA porque sería calentarme y hoy estoy muy positivo, chiquitines, porque se nos viene el Mundial. Hablar de FIFA, pues obviamente muchas veces es hablar de contradicciones, de antagonismos, de vender una inclusión que ni en los mismos estadios que promulgan existe. O sea, yo creo que ni en el estadio Akron de Guadalajara, ni en el estadio Banorte, que ahora es el estadio Ciudad de México, o el estadio Monterrey, tienen una sala para personas con autismo, para que puedan disfrutar el fútbol. Entonces, a ver, más allá de que aplaudo que la FIFA poco a poco vaya haciendo torneos para personas con discapacidad y tal, o le dedique cierta importancia, a ver, en la práctica esto no existe en los estadios. En los mundialistas sería muy interesante irme al de Ciudad de México para ver si ya le pusieron elevadores, si ya tiene todo este tipo de aditamentos. De lo contrario, a ver, es un estadio viejo, es un estadio viejísimo, remodelado con maquillaje. Entonces, ya fui al de Monterrey, está espectacular, o sea, sí puedes entrar. Por ejemplo, las personas con discapacidad motriz por una rampa perfectísimamente adaptada. Luego, claro que hay ciertos problemas, pero bueno, ya estaremos hablando de eso. Hoy toca el fútbol adaptado. Y arrancamos con lo más fácil, el fútbol para los ciegos. Y digo más fácil, pues porque es el que de alguna manera me he familiarizado más con él, ¿no? Esta es una de las modalidades más conocidas y emocionantes, porque se juega normalmente en formato de fútbol 5, es decir, 5 jugadores dentro de la cancha. Son 4 jugadores de campo ciegos o con discapacidad visual severa, más un portero. Los jugadores de campo utilizan antifaces o parches para igualdad condiciones. La IFSA clasifica a los futbolistas con discapacidad visual en clases B1, B2 y B3. Los B1 son quien tiene mayor afectación visual y compiten con antifaz en el formato adaptado. La cancha, fíjense, suele ser de 40 por 20 metros con superficie lisa y barreras laterales llamadas kickboards que ayudan a que el balón no salga. Y también sirven como referencia espacial para los ciegos. El balón lo que hace es que produce un sonido para que los jugadores puedan ubicarlo. Aquí hay tres claves bien importantes en el fútbol para ciegos. La primera, el balón suena. La segunda, los jugadores escuchan. Evidentemente el balón, no hay que ser un brujo, pero pues hay que explicarlo. Y la número tres, los guías, porque hay guías dentro de la cancha, orientan. Hay un guía detrás de la portería rival que ayuda a ubicar el arco, el ángulo y también la distancia. El portero lo que hace, él sí ve, fíjense. El portero, obviamente, porque si no viera, correría mucho peligro de pegarse con un poste del arco, ¿no? Y entonces ahí sí te la encargo. O sea, imagínate que tú te avientas por un balón, no mides bien y te vas a dar un golpe que incluso hasta pudiera causar algo severo, ¿no? El portero orienta desde atrás y el entrenador lo que hace también, evidentemente, dar las instrucciones. Y hay una regla muy padre.

0: futbolísticos también sale a toda velocidad, pero sin chocar con el rival, ¿no? Sin chocar con el que está presionando para tenerla. En el fútbol para ciegos, el silencio, claro que es muy importante. El público es el que debe de aprender a callar en ciertos momentos para que los jugadores escuchen el balón. Y cuando cae el gol, entonces sí, la tribuna explota. Está padrísimo, yo lo he visto esto en los Juegos Paralímpicos y la verdad es fascinante. Nos vamos, pero el siguiente jueves nos vamos con el fútbol adaptado para las demás discapacidades. Es el mes mundialista. El día 11 arrancamos con la Copa y aquí platicaremos de todo lo que se vaya desarrollando en la misma. México, Estados Unidos y Canadá, la famosa United 26, está a la vuelta de la esquina. Adiós, ahí se ven.
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1: Son las 4.
3: Temperatura 28 grados.
1: 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Son las 4.
3: Temperatura 28 grados.
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6: México y Canadá expresa oficialmente su intención de extender el T-MEC por 16 años. Más información. Sinaloa, en medio de la incertidumbre por Rocha Moya, recibe el 0.5% de la inversión extranjera. Detectan mosca barrenadora en una cabra de Coahuila. Goldman Sachs calcula quién ganará el mundial. Así les irá a las selecciones de América Latina. Los operadores móviles aceleran la vinculación de líneas celulares sin el consentimiento de los usuarios. Buenas tardes, soy Javier Pastén y le doy la más cordial bienvenida a esto que es Zona de Negocios 88.9. La primera, son las 4 de la tarde con 2 minutos, 28 grados la temperatura aquí en la capital del estado de Coahuila, martes 2 de junio. Y le informo, le comento que el teléfono de nuestro WhatsApp aquí en cabina 844-101-6375 para que usted, si quiere interactuar con un servidor, envíe mensajes. Aquí estaré atento a sus comentarios si es que así lo realiza. 844-101-6375. Aquí espero sus comentarios. Y mire, esta información es muy interesante porque representa una incertidumbre estructural que ya tiene el estado y el país. Los gobiernos de México y Canadá oficializaron este

0: martes sus posturas de extender el tratado entre México, Estados Unidos y Canadá por 16 años más. Por parte de México, el secretario de Economía, Marcelo Ebrard, confirmó en conferencia de prensa que durante esta mañana enviaron a sus contrapartes estadounidenses y canadienses la postura del país. Evidentemente, ya lo hicimos también, México está en la intención de la postura de que hay que extender el tratado, indicó. Resaltó que el tratado trilateral todavía se encuentra vigente por varios años más, pero el deseo del gobierno de México es que el T-MEC se extienda 16 años más. Unas horas más temprano, el ministro canadiense de Asuntos Intergubernamentales, Dominic LeBlanc, solicitó formalmente a Estados Unidos y México renovar por otros 16 años el T-MEC, a pesar de que las renegociaciones comerciales con Washington permanecen estancadas y continúan las amenazas del presidente estadounidense Donald Trump sobre una eventual anexión del país vecino. En una carta enviada a sus homólogos de Estados Unidos y México, el ministro canadiense recomendó renovar el acuerdo comercial antes del próximo 1 de julio, fecha límite establecida para que los tres países definan si extienden el tratado o inician un proceso formal de revisión. El gasto federal en pensiones ascendió a 559,750 millones de pesos en el primer cuatrimestre del 2026, esto es en enero-abril. El gasto federal en pensiones contributivas entre enero y abril de 2026 alcanzó un nuevo máximo histórico para un periodo similar, superando el gasto destinado a rubros como educación e inversión. En los primeros cuatro meses del año, el gasto en pensiones contributivas, esto es sin contar las pensiones de los adultos mayores, ascendió a 559,750 millones de pesos. La cifra representa un crecimiento de 6.8% en términos reales respecto al mismo periodo de 2025, según datos de la Secretaría de Hacienda y Crédito Público, mientras que el gasto en salud, por ejemplo, totalizó 303,969 millones de pesos, en educación 362,424 millones de pesos, y el destinado a inversión tanto física como financiera fue de 240,967 millones de pesos. Es decir, se está dedicando más dinero a las pensiones que a la inversión física y financiera. Esto es un desajuste y una situación por la cual hay ya un estancamiento en nuestro país en materia económica. No vamos a crecer más allá del 1% mientras el gobierno mexicano siga pagando tanto en pensiones, tanto en subsidios, tanto en lo que son las ayudas sociales, porque se descuida la parte de infraestructura, y mientras la infraestructura no crezca económicamente tampoco lo vamos a hacer. Se lo pongo de esta manera: en la frontera norte, las fronteras que tenemos todo a lo largo de la frontera norte de México, las diferentes aduanas, en los últimos 30 años no han crecido, salvo la de Piedras Negras, Ciudad Acuña, que se encuentran en una etapa de expansión, pero de ahí en fuera ni una. Pero el comercio trilateral entre México, Estados Unidos y Canadá se ha incrementado. Vámonos al binacional, entre Estados Unidos y México ha incrementado, pero la infraestructura carretera y de aduanas ha permanecido de la misma manera casi 30 años. Entonces eso se convierte en un embudo, y entonces todo lo que pasa lo hace de manera muy lenta, muy paulatina, y se convierte en una situación que no se puede salvar por falta de inversión del gobierno mexicano en infraestructura. Obviamente, si no hay un comercio fluido entre Estados Unidos y México, pues tampoco hay un dinero fluido entre Estados Unidos y México, México-Estados Unidos, por lo tanto la economía no crece, se estanca, merma, disminuye, y tenemos ya problemas estructurales que el gobierno, que los dos gobiernos actuales, el de Andrés Manuel López Obrador y el de Claudia Sheinbaum en su segundo año, pues no tienen la capacidad, no porque no quieran, sino porque financieramente no les está dando porque este es un vicio que se viene arrastrando desde generaciones atrás. Y digo generaciones porque aquí hay que recordar que una generación equivale a 25 años. Por lo menos en los últimos 30, 40 años no se ha invertido en infraestructura fuerte para nuestro país. Seguimos teniendo las mismas carreteras. Se lo pongo de otra manera también un ejemplo. El día de ayer los maestros de Saltillo estrangularon la ciudad en su circulación. Y Saltillo no ha crecido tampoco en vialidades. Tenemos 21 vialidades desde hace como 50 años. Los 50 años es una exageración mía. Y es presuntamente, pero bueno, tenemos 21 bulevares, eso no es presuntamente, eso es una realidad, y estrangulan las principales arterias de circulación. ¿Qué nos pasó? Nos dejaron ausentes de gracia ayer los maestros, y eso es lo que le pasa a México con la falta de inversión. Y bueno, justo de este tema le quiero comentar esta nota. Sinaloa, en medio de la incertidumbre por Rocha Moya, recibe el 0.5% de la inversión extranjera. Sinaloa es una entidad con potencial para aportar mayor productividad a la economía del país debido a su trascendental participación en el sector agropecuario, ya que contribuye con casi 5 puntos porcentuales a la variación total real de las actividades primarias. Las actividades primarias es el campo, la siembra, lo agropecuario, al cierre de 2025. Sin embargo, por diferentes circunstancias, el Estado se ha inmiscuido en una serie de eventos políticos y de seguridad nacional que limitan su capacidad hacia adelante en el mediano y largo plazo. Para los inversionistas les resulta complejo aterrizar inversiones en una demarcación donde el gasto empresarial en seguridad ha repuntado en los últimos años, además que demandan claridad y certeza en el entorno de negocios. Asimismo, las recientes acusaciones por parte del gobierno de Estados Unidos hacia el gobernador con licencia Rubén Rocha Moya y otros funcionarios del Estado, que derivaron en el congelamiento de varias cuentas bancarias de empresarios sinaloenses, menoscaban el interés por inyectar capital fresco en la zona específicamente de Sinaloa. Esa es una nota que desafortunadamente es desafortunada para México y más para nosotros que estamos en México, en Coahuila. Y esta parte, detectan mosca barrenadora en una cabra de Coahuila. Una mosca parásita que se alimenta de animales de sangre caliente vivos y que podría causar millones de dólares en daños económicos, fue encontrada en México a menos de 40 kilómetros de la frontera con Estados Unidos, dijo el martes la Secretaría de Agricultura de Estados Unidos, Brooke Rollins. La detección de la mosca barrenadora del Nuevo Mundo en una cabra de 5 años en Coahuila aumenta aún más la amenaza que enfrenta la industria cárnica estadounidense y los ganaderos, quienes han monitoreado el avance de esta mosca carnívora hacia el norte a través de México durante más de un año. Este es el caso confirmado más cercano a la frontera con Estados Unidos durante el brote más reciente, dijo Rollins a los periodistas en una llamada. No cabe duda que esto supone una amenaza muy muy grave para nuestro ganado, dijo Rollins. La USDA informó el viernes que se había encontrado un gusano barrenador en una oveja joven en México a menos de 50 kilómetros en la frontera de Estados Unidos, y este es un caso. Mire, toda esta situación también la venimos arrastrando de parte. Andrés Manuel López Obrador cometió muchos errores, como el Aeropuerto Internacional de la Ciudad de México, que en un acto populista frenó, pero también desmanteló el laboratorio que se tenía de generación de mosca que combatía al gusano barrenador. Una parte de la infraestructura la regaló a otros países y desmanteló en México esto. Y hay que recordar, un especialista de la Universidad Autónoma Agraria, Antonio Narro, en una entrevista dijo que a México, en general, todas las entidades federativas que se vean afectadas, tardarían al menos 10 años en erradicar esta amenaza que es el gusano barrenador. Ojalá que no sea de esta manera y que seamos más efectivos. Pero, mire, al señor Andrés Manuel López Obrador le debemos y le podemos atribuir esta descomposición y esta desgracia en materia agropecuaria. Y bueno, Goldman Sachs calcula quién ganará el Mundial. Así les irá a las selecciones de América Latina. A dos semanas del inicio del Mundial de 2026 en Estados Unidos, Canadá y México, Goldman Sachs publicó su modelo de predicción para el torneo y ubicó a España como el principal candidato al título, mientras que Argentina aparece como la selección latinoamericana con mayores opciones de revalidar la corona conquistada en Qatar. La entidad asigna a España como una probabilidad del 25.7% de ganar el torneo, seguida por Francia con 18.9%, Argentina con 14.3% y Brasil con 7.6%. Detrás aparecen Países Bajos e Inglaterra, ambos con alrededor de 5%. La proyección se basa en un modelo estadístico construido sobre cerca de 20.000 partidos internacionales oficiales disputados desde 1978, complementado con variables como talento goleador, rendimiento reciente, factores geográficos y antecedentes históricos en Copas del Mundo. Se predice que España ganará porque tiene la mejor clasificación respaldada por su talento goleador y su buen momento de forma en la competición, escribieron los analistas de Hatsius, Giovanni Pierdomonico y Steven Yari Set de Goldman Sachs. Son las 4 de la tarde con 14 minutos, martes 2 de junio, 28 grados la temperatura. Voy a una pausa, ahorita regreso. No le cambie, está en Zona de Negocios.
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1: Seguimos después de la pausa.

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2: Ya estamos de regreso aquí en Zona de Negocios. Le agradezco a Benjamín que nos acaba de enviar un mensaje. Dice, no confundir esfuerzos con resultados, entrecomillado. Entonces ya va a ser de lo más normal las manifestaciones al modo de la Ciudad de México. No lo creo, es coyuntural porque fue una convocatoria nacional del CENTE. ¿Qué lograron? Nada. Bueno, sí lograron hacernos enojar, que perdiéramos horas, hombre, tiempo y animadversión hacia su movimiento. Por eso les digo que no fue inteligente, porque carecieron de una estrategia. Atrás de todo este bloqueo en nuestras vialidades, no hay alguien extra ajeno a los profesores. Es muy factible que así sea. Hay que recordar que siempre detrás de un enjambre de este tipo, se le dice de otra manera, pero para ser muy respetuoso, un enjambre de este tipo, siempre hay una mente maniquea. Entonces hay que estar muy pendientes. No confundir esfuerzos con resultados, entonces ya va a ser bla, bla, bla, que lograron nada. Más los errores de las obras faraónicas y la expo daño a mi país. Sí, las obras faraónicas causaron mucho daño económico, financiero. Gracias, Benjamín. Y bueno, en la línea telefónica ya tengo a José Ruiz Fernández, quien es nuestro urbanista de cabecera, nuestro especialista que nos abre los ojos sobre el cómo está creciendo, no sé si desarrollándose, pero sí creciendo la ciudad. Y va a abordar el tema fragmentación urbana, colonias desconectadas del sistema económico. Interesantísimo. Mi estimado José Ruiz, buenas tardes, bienvenido.
3: Claro, Javier, buenas tardes, qué gusto saludarles a ti y a tu auditorio. Este tema que abordaremos el día de hoy es uno que podemos visualizar en varias de las ciudades mexicanas y por supuesto del mundo. Particularmente aquí en Saltillo lo podemos notar. La fragmentación tiene que ver con la división de un todo, pero no la división desde una perspectiva positiva, como lo sería la división por zonificación, la división por subcentros, la división para una mejor gestión. Aquí más bien esta división es el resultado de dinámicas que tienen que ver con el mercado, que tienen que ver con temas de exclusión territorial, con temas de separación por temas de ingreso, por cuestiones ajenas a la civilidad y a las dinámicas humanistas dentro de una ciudad. Y el resultado de esto, precisamente, decíamos, es la fragmentación. Esta fragmentación urbana es una forma de separar o dividir a la ciudad y tener, pudiéramos inclusive llegar a esa conclusión, de tener varias ciudades dentro de la misma ciudad. Pero no estaríamos hablando de varias ciudades en las mismas condiciones, estaríamos hablando, si lo queremos ver así, de ciudades de primera, de ciudades de segunda y de ciudades de tercera, ¿no? O hasta de cuarta. ¿A qué me refiero con esto? A que hay espacios en la ciudad donde se invierte considerablemente en temas de recursos, en temas de infraestructura, en temas de políticas y atención, para garantizar un entorno más habitable, un entorno que se pueda disfrutar más adecuadamente por quienes lo habitan. En otros lados, donde hay menos inversión, baja, por supuesto, el nivel de disfrute del entorno, la calidad del espacio público, la calidad del entorno urbano, y en consecuencia, pues el disfrute es más precario. Y lo mismo pasa en sentido, por supuesto, negativo con los otros dos escenarios que comentábamos. Entonces, la fragmentación es un vicio urbanístico. Y por supuesto hay maneras de enfrentarlo. Una de las perspectivas que comentábamos para abordar este tema es las colonias desconectadas del sistema económico, que probablemente es una de las que nos sea más sensible porque nos pega en el bolsillo directamente. Es decir, hay lugares en la ciudad donde se hace más caro vivir ahí, donde cuesta más acceder a los servicios, donde es más caro tener un estilo de vida adecuado. Y hay lugares donde por la propia naturaleza es más barato. Uno pensaría que los lugares más caros para vivir son los que están mejor conectados, con los que tienen mejores servicios, mejor calidad de espacio público, y paradójicamente no. Esos son los lugares que le cuestan menos a la ciudadanía porque invierte menos en todo lo necesario para el disfrute. Los lugares que salen más caros, los que están más desconectados de un sistema económico resiliente y adecuado para la ciudadanía, son aquellas partes de la ciudad que están fuera de la parte central, y que tiene que ver con las periferias, a donde se excluye a las personas que no pueden pagar, eso sí, por un costo de suelo, que ese sí es caro, ese sí depende directamente del mercado, y va excluyendo a la gente del territorio. Pero teniendo ya una casa, un terreno en estos lugares bien conectados, las dinámicas son realmente baratas, porque se requiere menos, o más bien hay menos necesidad de transporte, hay más disponibilidad de servicios públicos, hay menos necesidad de pagar complementariamente por lo que falta en el lugar. Distinto a lo que sucede precisamente en lugares mal conectados, más lejos de centros de trabajo, de centros de salud, de centros de estudio, de oportunidades económicas, y en consecuencia esta paradoja pues va acentuando las vulnerabilidades, particularmente económicas, pero por supuesto también las sociales, las que tienen que ver con temas de salud, las que tienen que ver con temas incluso culturales, ¿no? Entonces es un problema de enorme relevancia que muchas veces pasa desapercibido, porque estamos muy acostumbradas y acostumbrados a vivir, lo pudiéramos decir así, dentro de un cascarón. Nuestro mundo, nuestra ciudad es tan pequeña como los lugares que vivimos y recorremos, en los que nos desenvolvemos. Hay gente que a veces ni siquiera vive en el espacio público porque su día transcurre entre su casa, el centro de trabajo o el centro de estudio y de regreso, y ocasionalmente llega a salir a otro espacio. Entonces su ciudad es muy pequeña, pero cuando una persona vive en la ciudad hacia afuera, la ciudad puede ser más amplia y te puede visualizar este tipo de realidades que, insisto, la mayor parte de las veces, para la mayor parte de la gente, pasan desapercibidas.
2: Qué interesante abordar este tema y precisamente hoy conocer de parte de quien sí sabe esta fragmentación que tenemos en la ciudad y de la desconexión económica y lo que representa, así como los impactos que se pueden enfrentar y que se están enfrentando por parte de estos segmentos, mi estimado José Ruiz.
3: Sí, totalmente. Y te acuerdas tal vez que comentábamos hace algunos meses sobre las enormes problemáticas de lo que supone la inversión social cuando no hay una cultura adecuada en la ciudad. Me refiero cultura no solamente de la ciudadanía ni solamente del gobierno, me refiero a una cultura de ciudad compartida. Y aquí es donde necesitamos atender a la ciudad, escuchar a la ciudad, comprender la ciudad. Y cuando tenemos una ciudad fragmentada, elocuentemente nos está diciendo todos los días, en todos los momentos, qué está saliendo mal, qué no está funcionando bien. El gran problema es que dejamos pasar desapercibidos esos mensajes hasta que ya los gritos son ensordecedores, ¿no? Comentabas hace un momento sobre este problema que se tuvo del bloqueo en una parte de la ciudad. Que afortunadamente, como creo yo también comparto lo que decías, es un tema resultante de algo ajeno a la localía, ¿no? Eso es un tema de una convocatoria nacional. Sin embargo, este tema visualiza tremendamente la dependencia del automóvil, la vulnerabilidad que tenemos a nivel social de estos temas, y aparte lo que supone una vialidad como un elemento fragmentador de la ciudad, como un elemento fragmentador de la urbe. No lo visualizamos cotidianamente hasta que pasan este tipo de cosas. Muy probablemente hubo gente que vive en las colindancias de esta zona que se cerró, que se sintió literalmente encerrada en su colonia. No tenía manera de salir por toda la presión de los vehículos que ya no se pudieron mover, porque dependen directamente de estas vialidades primarias. Entonces, estos son los gritos a los que me refiero, ¿no? Las expresiones de auxilio que lanza la ciudad constantemente, cotidianamente, y que difícilmente escuchamos.
2: Totalmente, mi estimado José Ruiz. Acabas de describir lo que vivimos muchas personas el día de ayer. Yo decía y sostengo, había formas más inteligentes de hacerlo, eligieron la menos inteligente, y ahí y eso, pues, lejos de atraer simpatizantes a su movimiento, generan una ola de animadversión que será muy difícil de poder quitar. Hay que pensar y recordar que por cada mala opinión se necesitan 7 buenas para poder borrar la mala experiencia, y eso fue lo que nos dejaron los maestros el día de ayer, que ayer no enseñaron la clase de civismo, sino otra clase que no tiene nada que ver con la cultura y la educación hacia los demás. Mi estimado José Ruiz, muchísimas gracias, que tengas muy buena tarde.
3: Al contrario, gracias a ti, estimado Javier, un fuerte abrazo para ti y tu auditorio.
2: Muchísimas gracias. 4:29, martes 2 de junio, 28 grados la temperatura. Hemos llegado al término de esta edición de Zona de Negocios. En el streaming hoy fue bipartita, estuvo Joe Martínez y Yuli Sánchez, ya le iba a decir Jane, me acordé del personaje de la serie de Tarzán, pero no, es Yuli Sánchez, y allá en los controles técnicos Ángel Hernández. Soy Javier Pastén y le agradezco mucho el favor de su atención, que tenga una extraordinaria tarde de martes. Dios bendiga su economía, sus finanzas y sus negocios. Hasta luego.
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1: 4:31.
4: Temperatura 27 grados.
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Hey, ¿qué tal, mis queridos y estimados radioescuchas? ¿Cómo se encuentran el día de hoy? En este martes, segundo día de semana, te saludo con gusto, siento las 4:43. Una temperatura bastante ardiente como todos los días, 27 grados centígrados. Desde el edificio del Diario de Coahuila, Avenida Universidad, 1035, Colonia Universidad. A través de la poderosa frecuencia modulada, tu voz y compañía siendo tu copiloto, detrás del control master para consentirte, venga chepa acá. Ángel Hernández por 88.9 FM, la primera. WhatsApp en la cabina, 844-101-6375, para que empieces a mandar tus mensajes, tus saludos, tus notas de audio. 844-101-6375. Además, también para que le llegues al pase de lista, que esta tarde estamos aquí para consentirte como todos los días. Veintisiete grados centígrados, zona universitaria. Te dejo con algo de Jordan Davis.

Temperatura en los 27 grados centígrados, zona universitaria. Vámonos con más, 844-101-6375, para que sigas mandando tus mensajes, tus saludos, tus notas de audio. 844-101-6375. Por aquí saludo al buen Benji que me dice: buenas tardes, Ángel. Hay oportunidad de For Keeps. Presente, saludos y salud. Pase de lista, mi buen Benji. Ah, no se escuchó. Ahora sí, pase de lista. Ahí está mi Benji. Un fuerte abrazo, mi hermano. Gracias por estar en sintonía. Síguele subiendo la radio con este temazo. Temperatura 27 grados, zona universitaria. 4:48 minutos.

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Ahí quedó mi buen Benji. Un fuerte abrazo, mi hermano. Gracias por estar en sintonía. Un saludo para el buen Andrés Rosales, también el pequeño vaquero. Y pase de lista para toda la familia. 4:51, 27 grados centígrados. WhatsApp en la cabina, 844-101-6375. Para que sigas mandando tus mensajes, tus saludos, tus notas de audio. Por aquí voy saludando al buen César, mi hermano que me dice, pase de lista, compi. Ándale, mi hermano, saluditos al Humberto. Un fuerte abrazo para el buen Humberto. ¿Quién sabe dónde ande, con quién ande o hasta dónde ande? Pero el chiste es que ande con la mejor actitud. Actitud 88.9 FM, actitud de primera. 4:52, vámonos con un temazo. Algo de Cody Johnson.

0: 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Temperatura 27 grados centígrados. Zona universitaria, son las 4:51. Y Ángel Hernández te sigue acompañando. Esta tarde de martes, no te cases ni te embarques, como hoy dice el refrán. 844-101-6375. Vámonos un corte. Ya volvemos con más.
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1: 4:56.
4: Temperatura 27 grados.
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2: Los políticos. Queda claro que el liderazgo de Alfonso Cepeda Salas quedó rebasado, y ya no solo en aquellas entidades donde hay fuerza y presencia de la coordinadora, pues aquí, que no la hay, las protestas magisteriales generaron un caos vial este lunes. Los grupos que se manifestaron en Saltillo retoman la bandera de la CENTE, exigiendo se derogue la ley del ISSSTE 2007 para regresar al antiguo régimen de pensiones, con menos años de servicio y una bolsa común o solidaria, en lugar de las cuentas individuales. Aunque el tema es federal, en lo local fueron el secretario de Educación, Emanuel García, y el del ayuntamiento, Francisco Saracho, quienes entablaron el diálogo con los manifestantes para que al menos liberaran las vialidades. La Canacar, que preside en el país el saltillense Augusto Ramos Melo, estrechará colaboración con la International Road Transport Union, IRU, la Organización Mundial del Transporte por Carretera, para impulsar la profesionalización de los operadores de los camiones de carga. Ramos Melo participó en la Asamblea General de la IRU en Ginebra, donde se designó al nuevo secretario general, Habib Turki, quien asumirá el cargo en agosto.
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0: Temperatura 27 grados centígrados. Zona universitaria, son las 5:06. Y Ángel Hernández te sigue acompañando en esta tarde de segundo día de semana, martes. Y segundo día del mes también. Sexto mes, mes de junio. Vamos a la mitad. Más para allá que para acá. Nuestra vía de contacto en el WhatsApp de la cabina para que empieces a mandar tus mensajes, tus saludos. 844-101-6375, reportes viales y por supuesto también para que le llegues al pase de lista. Por acá saludo al buen Alberto, que me dice, ¿qué tal, Ángel? Buenas tardes, pase de lista, mi buen Alberto. Que me dice, un saludo para Tedeo y Tony. Allá de Antonios, que van a las cabalgatas y se van agarrando de la mano. Pase de lista para Tony. Y para buen Tadeo. Hermano. No sé si es envidia o son celos. Un fuerte abrazo para los tres vaqueros, vaya. Que sigan pasando una excelente tarde, bastante de primera. Un fuerte abrazo, mi hermano, gracias por estar en sintonía. Dice, son estos celotes. Un fuerte abrazo, mi hermano. Tomen agua, pero lleven buen sombrero, una buena camisa fresca, porque está bastante candente el asunto. Y por acá dice César, ahora que lo diga sin llorar. Se me hace que César también tiene celos. Vaya, quién sabe, ¿eh? Vámonos con más del poder de la música country. ¿Qué me está diciendo por acá mi querida Laura?
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0: Mi querida Laura me dice, hola Ángel, aquí escuchándote. Pase de lista, mi querida Lau. Dice, en el trabajo, ponte mi canción de rodeo y saludos. Un fuerte abrazo, mi querida Lau. Pase de lista también para tus compañeros del trabajo que están sintonizando 88.9 FM, que le sigan subiendo a la radio con toda la actitud de primera. Vámonos con esto de nuestros amigos de Bisonte.

0: yeah. 5-13, 27 grados centígrados, 844-101-6375, vía de contacto. En el WhatsApp de la cabina, 844-101-6375. 27 ardientes y candentes grados centígrados. Toma agüita, hidrátate bien y síguele subiendo la radio. Pero antes, vámonos un corte, porque ya volvemos con más.
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1: La 513.
4: Temperatura 27 grados.
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20: Prepárate para la pasión desde la cancha. Soy Marcelo de la Peña Ochoa y arrancamos con la información deportiva en breve. Javier Aguirre decidió combinar experiencia con renovación en la convocatoria para la Copa del Mundo 2026. Manteniendo una base importante de futbolistas que han sido protagonistas durante los últimos años, pero al mismo tiempo abre espacios para futbolistas jóvenes que representarán el futuro inmediato de la selección mexicana. Jugadores que llegan con menos experiencia internacional, pero con mucha ilusión y con el respaldo del cuerpo técnico. Y hay tres nombres que estarán robándose gran parte de la conversación. El primero es Gilberto Mora. Apenas tiene 17 años y podría convertirse en el futbolista mexicano más joven en disputar una Copa del Mundo. Sin duda, una de las apuestas más importantes de Javier Aguirre para este proceso. Y el segundo es Álvaro Fidalgo, porque después de tanto debate, finalmente aparece en la convocatoria mundialista. Mismo caso para el tercero en cuestión, Julián Quiñones, quien logró consolidarse dentro del proyecto del Vasco. Arranca y termina tu semana conectado con la pasión desde la cancha. Bien informado, aquí en Las Breves, por la primera 88.9 FM del Grupo Multimedia El Diario de Coahuila.
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2: 5:18.
4: Temperatura 27 grados.
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temperatura en los 27 grados centígrados. Zona Universitaria. Siendo las 5:19, 27 grados centígrados, zona universitaria. Te saludo con gusto y te sigo acompañando hasta las 7 de la tarde. WhatsApp en la cabina 844-101-6375. Repito, pareja, 844-101-6375. Para que sigas mandando tus mensajes, tus saludos, tus notas de audio, que le llegues, pero al pase de lista. Y aquí estamos para consentirte como todos los días. ¿Qué me dicen por acá? El buen Víctor me dice saluditos y bendiciones para toda la raza y la mejor estación del mundo mundial. Presente Chente. Pásale, mi buen Vic, un fuerte abrazo, mi hermano, bendiciones. Y por supuesto, pase de lista, mi hermano. Dice, onta el vaquerito Woody más sexy de Toy Story. Un fuerte abrazo, mi buen Vic. Dios te me cuide y te me bendiga, mi hermano. Ya tenía rato que no te reportabas. ¿Dónde andabas? ¿En qué estación nos andabas siendo infiel, hermano? Un abrazo, mi buen Vic. Se te extrañaba, mi hermano. Por acá también el buen Alex me dice, hola, Alex. Hermano, ahí te va un zape. Ándele. Porque me andas confundiendo, pero sé que es con cariño. Pues Alex, hola Alex. Buenas tardes, bendiciones. Pase lista, mi hermano, gracias por estar en sintonía. ¿Me puedes echar la mano con esta rolita? Vámonos con este tema, mi hermano. Por supuesto que sí, aquí estoy para consentirte. Aunque me cambies el nombre, no pasa nada.

Oh yeah. 27 grados, 5 con 23 minutos. Vámonos con más del poder de la música. Contribuyes con Ángel Hernández por 88.9 FM. En este segundo día de semana, segundo día del mes también. Me dice el buen Víctor, nombre jamás. Dice, aquí seguimos. Solo un poco de complicaciones de salud, pero ya volvimos a echarle ganas. Ándale, mi hermano. Ojalá, y así sea, ¿eh? Ojalá y sí. Si este es mejor, mi buen Vic. Jamás sería infiel a la mejor estación. Seguiremos siendo vaqueros hasta el final. Ea, mi buen Vic, un fuerte abrazo, mi hermano. Bendiciones. Un fuerte abrazo para ti, mi buen Alex. Gracias, saludos también para ti, hermano. Vámonos con otro tema que me está diciendo acá. El buen Herrera, mi buen Herrera. Un fuerte abrazo. Me dice, buenas tardes, mi ángel. Tu saludo, Omar Herrera de Ramos Arizpe. Compláceme con la canción de Clima de Rodeo. Canción brasileña. Gracias, muchas gracias y que pases una excelente tarde. Pase lista, mi buen Herrera. Un fuerte abrazo, mi hermano. Gracias por estar en sintonía. Saluditos hasta Ramos Arizpe. Y que le siga subiendo la radio, aunque sea en otro idioma, hermano.

Ahí quedó mi buen Herrera, un fuerte abrazo, mi hermano. Gracias por estar en sintonía, bendiciones y saluditos hasta Ramos Arizpe. 27 grados centígrados, zona universitaria. Vámonos con más, 844-101-6375. Vía de contacto en el WhatsApp de la cabina. ¿Qué me estás diciendo por acá, mi buen Marcos? Que dice, buenas tardes, señor Ángel, el ángel de la música country. Vaya, ¿me podrás poner la canción de Chosen Texas de Lalanger? Para mis hijas Hania, Erika, Sofía y Marcos, y mi esposa Erika Muñoz, pase de lista para toda la familia vaquera, mi hermano. De Marcos López, la mafafa, gracias y pase de lista. Ponme la canción y el mensaje, como a las 6. Ah, bueno, hermano, vaya, pasa a ver. ¿Cómo no? Me avisas, pues vaya, miren, nada más. Programando las canciones. 5:29, 27 grados centígrados, zona universitaria. Vámonos con más del poder de la música country a través de 88.9 FM, tarde de martes, candente, pero por supuesto, bastante de primera. Por acá también, el buen Alberto me dice, Ángel, ¿podrías ponerme la de Blake Shelton, Honey Bee, dedicada para mi esposa hermosa, porfis? Claro que sí, no me dijiste el nombre, hermano, pero por supuesto que sí, aquí estamos para consentirte. Pase de lista para la vaquera afortunada. Honey Bee. 5:30, 27 grados centígrados.

0: Ahí quedó, mi hermano, un fuerte abrazo. 5:33, 27 grados. Vámonos a un corte, ya volvemos.
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2: Temperatura 27 grados.
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0: Temperatura en los 27 grados centígrados, zona universitaria, son las 5:44. Seguimos con más El Poder de la Música Country. Estás con Ángel Hernández por 88.9 FM, la estación más vaquera, aquí en nuestra bella capital, Saltillo de mis amores. 844-101-6375, vía de contacto en el WhatsApp de la cabina para que le llegues al pase de lista en esta tarde de martes, segundo día de semana, segundo día de mes, y qué mejor que la estés pasando con tu servidor, tu voz y compañía como todos los días, Ángel Hernández, por la primera 88.9 FM. ¿Qué me están diciendo por acá, mi hermano? Un fuerte abrazo, mi buen Álvaro. ¿Qué me dice? Vamos a ver qué es lo que me pone ese hermano. Ándale, nomás no se me carga. Ay.
1: Pasa ahí lista. Pon algo al posti.
2: Saludos.
1: Saludos.
2: Rodríguez Chávez.
1: Estoy de Valentino Rodríguez Chávez.
0: Ay, lo que alcanzo a entender, vaya. Pequeña vaquerita. Un fuerte abrazo, mi querida Valentina Rodríguez Chávez, si no me equivoco. Pase lista, mi querida Valentina, pase lista para ti, mi buen Álvaro. Definitivamente no me cabe duda, mi hermano, que eres un papá de primera. Un fuerte abrazo. Y qué bueno que le estás enseñando de la mejor música desde bien pequeñita, la pequeña Valentina. Algo de Posting, si no me equivoco, algo de Post Malone. Esto es algo con Luke Combs, Good for That, para que le sigas subiendo a la radio y le compres un helado a Valentina, hermano. Valentina, tú pídele a tu papá.

temperatura en los 27 grados centígrados. Ahí quedó mi hermano. Un fuerte abrazo para ti y la familia vaquera. Un fuerte abrazo para la pequeña Valentina también. 5:48, 27 grados centígrados. 844-101-6375. Nuestra vía de contacto en el WhatsApp de la cabina. ¿Qué me dice por acá mi querida Claudia? Buenas tardes, mi querida Claudia, un fuerte abrazo. Me dice Ángel de mi guarda. Dulce compañía. No te creas. Buenas tardes. Eso yo no lo leí, ¿eh? Me reí por lo que estaba diciendo Claudia. Ángel de mi guarda, dulce compañía. Pase de lista, Clau. Buenas tardes. Ya escuchándote en esta tarde calurosa. Hidrátate bien, Claudia, ¿eh? No te me vaya a dar un torzón por ahí. Me complaces con una canción de Kenny Rogers, Coward of the Country. Porfa, saludos. Un fuerte abrazo, Clau. Bendiciones. Gracias por estar en sintonía. Y por supuesto que sí, que aquí estoy para consentirte por 88.9 FM.

Power of the Country, 553, 27 grados centígrados. Ahí quedó, mi querida Claudia. Un fuerte abrazo. 844-101-6375. Nuestra vía de contacto en el WhatsApp de la cabina. Por acá saludo al buen Gerardo, que me dice: buenas tardes, Ángel. Bendecida tarde de martes. Saludos cordiales para todos los que andan tras el volante. A mi hermano, ¿me podrías complacer con una melodía de Alan Jackson, The Older I Get? Claro que sí, hermano, pase lista, mi buen Gerardo. Bendiciones, gracias por estar en sintonía. Y que le siga subiendo a la radio. 5, 54, 27 grados centígrados, zona universitaria.

0: Temperatura 27 grados centígrados, zona universitaria, 5:58 minutos. Ahí quedó mi buen Gerardo, un fuerte abrazo, mi hermano, gracias por estar en sintonía. Vámonos a un corte comercial, pero no le cambies que ya volvemos con más. Estás con Ángel Hernández por 88.9 FM.
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